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1: Son las 9:02.
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0: Son las 9:07.
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1: Son las 9 de la noche, 18 minutos.

0: 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Son las 9:32. 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
0: 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Son las 9:36.

0: Son las 9 de la noche, 58 minutos.
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Son las 10 de la noche, 11 minutos. 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
2: Son las 10 de la noche, 23 minutos.

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1: Son las 10 de la noche y 30 minutos. 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
1: Son las 10 de la noche y 31 minutos.
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0: Son las 10 de la noche, 57 minutos.
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1: Son las 11 de la noche y 2 minutos.
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0: Son las 11 de la noche y 9 minutos.
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1: Son las 11 de la noche y 21 minutos.

0: 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Son las 11 de la noche y 32 minutos.
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0: Son las 11 de la noche, 55 minutos.
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2: Son las 12 de la noche en punto.

0: Son las 12 de la noche y 6 minutos.
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1: Son las 12 de la noche, 18 minutos.

0: Son las 12 de la noche y 30 minutos.
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0: Son las 12 de la noche, 51 minutos.
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0: Es la 1:03 a.m.
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0: Es la 1:03 a.m.
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1: Es la 1 de la madrugada y 13 minutos.

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0: Es la 1:31 a.m.
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0: Es la 1:45 de la madrugada.
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0: Es la 1:56 de la madrugada.
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0: Son las 2 de la madrugada y 2 minutos.
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1: Son las 2 de la madrugada y 6 minutos.

Camina plácidamente entre el ruido y el bullicio y observa la paz que puede haber en el silencio. Hasta el punto en que te sea posible, procura estar en buena armonía con todos. Expón tu parecer en forma reposada y clara y escucha a los demás, que aunque sean lerdos e ignorantes, ellos también tienen algo que decirte. Evita a las personas ruidosas y agresivas que constituyen una vejación para el espíritu. Si te comparas con otros, puedes volverte petulante o amargado, porque siempre hay quien es inferior o superior. Interésate siempre por lo que haces, por muy humilde que sea tu tarea, porque es algo que siempre perdurará, aunque las circunstancias cambien. Sé precavido en tus negocios, porque el mundo está lleno de astucia. Pero que la precaución no te impida ver dónde está la virtud, pues hay muchas personas que luchan en pro de elevados ideales, y toda vida está llena de heroísmo. Sé sincero. En especial, no finjas afecto, ni seas cínico en relación con el amor, porque a fin de cuentas, la aridez y el desencanto son tan perennes como la hierba. Toma resignadamente el consejo de los años, renunciando gallardamente a las cosas de la juventud. Y no te preocupes por temores imaginarios, pues muchos de ellos son producto de la fatiga y de la soledad. Por encima de toda disciplina edificante, sé benévolo contigo mismo. Tú eres un ente del universo, no inferior a los árboles y los planetas. Tienes derecho a estar aquí. Y lo entiendas o no, indudablemente el universo se desarrolla como debe hacerlo. Por lo tanto, procura estar en paz con Dios, cualquiera que sea la forma en que le concibes. Y cualquiera que sean tus obras y tus aspiraciones en la ruidosa confusión de la vida, procura estar en paz contigo mismo. Porque con todo desequilibrio, con toda maldad, es sin embargo un hermoso mundo. Así que ten cuidado. Esfuérzate por ser feliz.

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0: Son las 2 de la madrugada y 33 minutos.
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0: Son las 2 de la madrugada y 40 minutos.
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0: Son las 2 de la madrugada y 52 minutos.
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Son las 3 de la madrugada y 2 minutos. 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Son las 3 de la madrugada y 3 minutos.

0: Son las 3 de la madrugada y 32 minutos.
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Son las 3 de la madrugada y 36 minutos. 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

0: Son las 3 de la madrugada y 49 minutos.
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Son las 4 de la madrugada en punto. 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Son las 4 de la madrugada en punto.

0: Son las 4 de la madrugada y 31 minutos.
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0: Son las 4 de la madrugada, 47 minutos.
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1: Son las 5 de la madrugada en punto.
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1: Son las 5 de la madrugada en punto.

0: Son las 5 de la madrugada y 32 minutos.
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0: Son las 5 de la madrugada y 32 minutos.
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0: Son las 5 de la madrugada, 44 minutos.
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1: Son las 5 de la madrugada, 53 minutos.

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1: Son las 6 de la mañana y 3 minutos. 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

0: Son las 6 de la mañana, 8 minutos.
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0: 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Son las 6:14 a.m.
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1: Son las 6:23.

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1: Son las 6 de la mañana, 29 minutos.

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1: Son las 6:31 a.m.
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0: Son las 6:33.
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1: Son las 6:40.
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1: Son las 6:41.

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1: Son las 6 de la mañana y 54 minutos.

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Son las 7 de la mañana en punto. 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Son las 7 de la mañana, un minuto.

0: Son las 7 de la mañana y 6 minutos.
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0: Son las 7 de la mañana y 13 minutos.
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1: Son las 7 de la mañana y 24 minutos.

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2: Son las 7 de la mañana, 28 minutos.
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2: Son las 7 de la mañana, 28 minutos.

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1: Son las 7 de la mañana y 31 minutos.

0: Son las 7 de la mañana y 36 minutos.
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1: Son las 7 de la mañana y 41 minutos.

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1: Son las 7 de la mañana y 48 minutos.

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1: Son las 7 de la mañana y 54 minutos.

0: Radio Santa María indica la hora. Son las 7 de la mañana, 58 minutos. 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
1: Son las 8 de la mañana y 2 minutos.

0: 8 de la mañana con 12 minutos, ese celular te dicen que vas manejando. Evelyn, suelta ese celular. ¿Esa es tu canción preferida, Evelyn Mute? ¿Sí? ¿Cómo dice que le va día martes como si fuera luna? En todo caso igual porque no saben ni manejar, pero tengo que recordarlo justamente los fines de semana. ¡Qué feliz éramos los pobladores de este pueblo cuando hay actividades en el parque urbano porque se despuebla el pueblo! Cosas de barrio, ¿vio? Cosas de barrio.
1: Yo te lo voy a patear.
0: Una pampa, faltaba que pasaran esas cositas, ¿cómo se llaman esos pastos que ruedan? Las rodadoras pasaban. ¡Qué felicidad más grande! ¿Cómo dice que le va martes 13? ¡Ay, Evelyn, es martes 13! Pero como nosotros ya nacimos con mala suerte, ¿qué nos hace otro martes 13 más? Nada, gancho, no nos hace absolutamente nada. ¿Cierto, Mutel? ¿Cómo dice que la salvaron hoy día para llegar a la hora? Sí. ¡Ay!

La Evelyn es muy conocida, como ahora es la mejor trabajadora de este medio, entonces todo el mundo la ayuda, la trae. Los colectiveros no te cobran, la empleada del mes, ¿verdad? Que tengo que hacerte tu fotito. Pero tú eres más como la difunta Correa, porque hay que llevarte cosas ahí, no hacerte un altar. Está un motel. Evelyn, ¿cómo lo pasó el fin de semana? ¿Descansó? ¿Se le pasó el...? ¿Sí? ¿Pudo saborear parte de las artesanales del parque urbano? ¿Sí? ¿Sí? Me parecía excelente. ¿Fue a ver a la Alanis Lago? No, ¿qué querías ver tú? No me acuerdo. Algo querías ver tú. Quería ver a la Anita Tiyú, pero te insolaste. Muy bien. Bueno, vamos a seguir con la insolación. Sí, porque de los 18 grados usted sabe que para nosotros eso ya es demasiado. Así que cuídese, protéjase el cutis o la cascarra que le va quedando, pero protéjase igual, porque usted sabe que el sol aquí es bravo, bravo, bravo, como las cuentas a fin de mes. Así que póngase bloqueador o protéjase la cabecita, sobre todo si ya los pobladores de la cabecita están mermando poco a poco. Porque su casquito no tiene que quedar a la... No. Hágame caso. ¿Verdad que el otro día entregamos la mochila, Evelyn? Caballero, gracias. Nos dejó manzanitas. Muchas gracias. ¿Qué más? ¿18 grados? Aprox. Condiciones demasiado buenas para ser verdad en la Patagonia. ¿Se ha dado cuenta? Teníamos, bueno, la configuración de niebla bien densa durante las tardes, pero al menos no ha llovido. Mientras que de ahí de Parco a Payá, usted sabe cómo está la cosa. Lluvia, lluvia, más lluvia y cientos de lluvias sin inundaciones, no solo en Las Condes. En Las Condes fue un aluvión y obviamente como ahí viven todos los dueños, no, mentira, no, viven todos los dueños de los canales, viven más arriba, pero... Más arriba de la Costa Mil. Pero sigue eso desde el fin de semana pasado, ya una semana de lluvias torrenciales con isoterma muy alta, que ha generado, por supuesto, activaciones de laderas, crecidas de ríos, arroyos, canales, y eso está generando serios estragos en la zona central de nuestro país, así como lo hizo en el norte y así también como está pasando hacia el sur. Así que benditos nosotros. Mira, Evelyn, cómo se ve el meteo Aysén, y solo Aysén, total, completa y absolutamente despejado. Con nubosidad parcial hacia el sur, probablemente Tortel o Higgins, algo de nubosidad, pero nada más. ¿Ves mi computadora, Evelyncilla, por favor? Es que es martes y su cuerpo lo sabe, no le pidan más de lo que pueda. Ahí está. Algo de nubosidad baja hacia Tortel, Canales del Sur, nada más. Wow. Así que dichosos y benditos, agradezcan por supuesto el día de hoy. 8:17, nuestro querido almanaque sorteado y cuidado, como le expliqué al padre, por nuestros gladiadores. Recuerdan el día de hoy a los Eduardos, y obviamente Vatican News no está ni ahí porque ellos tienen a Teófilo, pero yo voy a buscar a los más herejes, que son los Eduardos, ¿ya? Eduardos y Eduardas, ¿cierto? ¿Tuviste esa novela que la reunieron? La Eduarda. San Eduardo Confesor, 13 de octubre. ¿Adivinen de dónde era rey? Porque claro, o tú o tenías muchas lucas y lograbas armarte una orden, o eras muy buen administrador y lograbas figurar, ¿cierto?, y avanzar en una orden y lograr también estudiar, teólogo, educador, formador de nuevos sacerdotes u otras o también protector de otras comunidades, por ahí iba la mano. Y luego si te desvivían, ya las tenías todas para hacer santo. Otra cosa ya si eras rey, porque los reyes, usted sabe, hay cosas muy extrañas que la gente todavía mantiene hasta los días de hoy. Como las monarquías. ¿Alguien entiende la monarquía? Yo, por ejemplo, la monarquía noruega todavía no la comprendo, porque esa la puso ahí Napoleón. Y Napoleón agarró y se mandó solo la corona de emperador. Sí, dijo, ya, yo no vengo del reino de nadie ni de la línea de sangre de ningún santo, pero el emperador, y él puso esa monarquía, y díganle algo. Y hasta los días de hoy, si hay algo que yo no comprendo
son las monarquías, menos el día de ayer que en España, como los reyes, como 2 horas recibiendo a los invitados, saludando. No sé cómo lo logran, pero bueno, a ellos les gusta pagar que sus impuestos se gasten en familias que en realidad, no sé. Ay, vaya usted a saber. Pero San Eduardo el Confesor, rey de Inglaterra, que cumplía, por supuesto, con una de las premisas, tener plata, poder y junto con ello ser rey. Así que entre los años 1042 y 1066 reinó sobre la casa de Wessex. Bueno, y después se anduvo pasando para Northumbria y de ahí, cierto, los hizo papilla y los doblegó, pero ese es otro tema. Patrono de la familia real, de los gobernantes, los matrimonios difíciles, ahí te hablan. Y quienes buscan resolver las disputas o juicios difíciles, este debería de ser patrono de los abogados de la Defensoría Penal Pública. Con cariño. Su abadía no es nada más y nada menos que la abadía de Westminster. Sí. Allí, donde se casan los mismos reyes que descienden en parte de él. En fin. Fue canonizado por el Papa Alejandro III en 1161. O sea, ni 60 años pasó rápidamente. Por lo visto le tenían una que otra zancadilla, pero lo canonizaron igual. No demorando menos de 100 años, lo cual ya es importante. Así que si usted se llama Eduardo o Eduarda, también un gran, gran abrazo y saludos. ¿Quiénes están de cumpleaños hoy, Evelyn Mutel? ¿Quién está de cumpleaños hoy? Su hermana. Maya. Está buscando un tema, Lorena, así que espérate porque ella está buscando un tema. Y no la vamos a sacar de ahí. 8:21. En todo caso, dice acá, ojo, acá Vatican News, porque Vatican News de repente nos escucha y obviamente tenemos que ponernos al día, ¿cierto, Evelyn? En el año 169, Teófilo, santo oral de hoy, sexto obispo de Antioquía después de San Pedro. ¡Oh! Era un pagano que había aceptado la fe en Jesucristo. Mira, escucha, Evelyn, ¿cómo se escucha esto, por favor? Gracias a los ejemplos de los creyentes y al estudio de la Escritura, también escribió mucho para defender las verdades de la fe contra los errores y las herejías de la época. Estudió mucho. Usted haga lo mismo. Si usted tiene una duda, búsquela, estúdiela. Tiene internet. Igual lo tiene que pagar. Igual estúdielo para que no ande dando vergüenza. 8:21, así que saludamos a los Teófilos, a los Eduardos y a los Eduardas. Y a todos quienes hoy empiezan la semana. Gracias, Cristóbal Colón, por tu pésima inteligencia georreferencial. Sí, pésima, porque ya en ese tiempo sabíamos que la Tierra era redonda. Mucha más gente que hoy sabía que la Tierra era redonda, en el 1400, por si acaso. Y apuesto que Teófilo igual lo decía, nada más que a ustedes les dio hora por llevarle la contraria a la lógica. En fin, ¿qué quiere que le diga? Evelyncita, ¿con qué música vamos a empezar hoy día martes 13? Hoy día no te cases ni te embarques, ¿cierto? Casarse. Tienen que pasar primero por la charla, ¿cierto? Y la formación. Claro, mínimo. Sea del juez civil o de la iglesia, sea cual sea la fe que usted profese. Y ya embarcarse aquí es imposible. Aquí tenemos que embarcarnos para algún lado. Hay que embarcarse, así que haga como yo. Si nació con mala suerte, hágale lustre el día de hoy. Vamos con música como día martes, que parece lunes, pero no es. Suena a esta hora la Combo Tortuga.

0: señor. 8:26. Ay, sí. Oiga, Evelyn Mutel, ¿verdad que tenemos que hacer efeméride? Está media larga la efeméride del día de hoy, ¿no? Medias acontecidas también las efemérides de un 13. ¿Será necesario que yo les diga que el 12 de octubre no hay nada que celebrar, digamos, desde el punto de vista de el día que lo hace feriado? Yo no sé, Evelyn, si acá en Coyhaique comunalmente el 12 de octubre es feriado. Como por ejemplo lo tienen otras comunas. No me acuerdo si Aysén ya lo. Aysén es una de las comunas, una de las localidades que más lo celebran su aniversario en enero, pero Balmaceda es parte de la comuna de Coyhaique. Yo no sé si lo tienen determinado como feriado comunal, permitiendo que algunos servicios solamente funcionen mediodía, ¿cierto? Y generando sus celebraciones el 12, pero sabemos que el 12 de octubre es feriado por la pérdida inequívoca, ¿cierto?, de la razón y la pelea, porque se dice también, según los diarios, que Cristóbal Colón lo tuvieron en la gatera, los pinzones ahí harto rato, porque en realidad era bien llenador y se le habían pasado también los humos con el escorbuto. Entonces, la verdad, ustedes saben que los pinzones después separan las carabelas y cada uno llega a un lugar distinto. Buscando ya desesperados también tierra. No fue así como nos enseñaron a nosotros, que el otro estaba arriba y ¡oh, tierra, tierra! Y más encima, entiendo que Cristóbal Colón le había prometido una pequeña riqueza al que encontrara tierra primero en toda la navegación, y nunca la pagó. No me acuerdo cómo se llamaba, pero en fin. Saben que es por eso, ¿cierto? Bueno, Latinoamérica, en realidad América completa, no tiene nada que celebrar al respecto. Si bien The United States of America hizo un Trump, creo que trató de hacer como un recordatorio, pero no le salió muy bien, como todo lo último que está haciendo. Viste que el fin de semana, el sábado, salió a decir que se acabó la guerra Ucrania-Rusia. Después Ucrania bombardeó Rusia y Rusia los mandó literalmente al agujero con la energía. Yo no entiendo, de verdad, estimados contertulios norteamericanos, en qué están ustedes que no paran a su presidente, porque la verdad hacen más grande a China, nada más. Eso, no creo que necesitemos conversar al respecto, porque lo hemos hecho antes, varias veces, ¿cierto? Y la verdad, nada mucho que celebrar por estos lados, sobre todo en un país como el nuestro, donde el reconocimiento de los pueblos originarios se ha logrado recién en el siglo XX, donde el reconocimiento de los pueblos originarios costó la vida de tantas generaciones, y junto con ello el despojo completo de sus propiedades, sus tierras, y junto con ello también el desconocimiento absoluto y la racialización de su territorio. Yo creo que eso no merece mayor observación, toda vez que lo hemos hecho antes, pero no olvidemos, ¿cierto?, que en nuestro país, para reconocer un pueblo originario, debe pasar varias facetas, entre ellos será el reconocimiento por el Congreso, de acuerdo a antecedentes fidedignos, de usos consuetudinarios, también un estudio de sangre por vía de la madre, muchas cosas, y territorio, sobre todo territorio. Y lo que menos tenían nuestros pueblos originarios en esta porción de tierra era justamente una noción de la propiedad privada. No existía como tal. Los mapuches tampoco, aunque ustedes no lo crean, tampoco tenían el sistema de la propiedad privada adscrita solamente a una familia. Eso dependía de la capacidad de cada clan y de cada familia de poder producir y poder también comercializar. Así que créanme que no, nada hay que celebrar, ¿ya? Pero por ahí ya la evaluación de una conciencia real sobre quiénes estaban primero que nosotros, de los poblados que yo les voy nombrando, que se celebran 400, 200, 300 años de su fundación, pero en realidad ya eran pueblos, ya eran ciudades, ya eran pasos importantes para nuestros pueblos originarios, es parte de lo que debemos ir recuperando. Así que nunca lo olvide, como para nosotros lo es Futaleufú, Lago Verde, La Tapera, Ñirehuao, Ibáñez, Palavicini, Chile Chico, Cochran, Paso Roballos y Paso Mayer. Y a eso sumar todo un mundo interior desde el litoral, que nunca se extinguió, a pesar de que lo digan cientos de antropólogos que vinieron desde afuera a contarnos la historia. Por favor. Continuamos la primera efeméride del día, Evelyncita, de un día 13 de octubre, en Roma. ¡Oh! Roma, guayo, el más despreciable de todos, pero en realidad no siempre, no más que se le pegaron los chicleres porque después le dio sífilis y obviamente le agarró más que la oreja. Nerón, un día como hoy, es proclamado emperador, así que no sé, si usted votó y está arrepentido el día de hoy, no se preocupe, imagínese cómo estaban los patricios con Nerón. Bueno, aunque tampoco tenían muchas opciones, pero sí, a los 16 años Nerón es proclamado emperador de Roma. El mismo día que justamente su antecesor se moría, envenenado. No, porque los romanos tenían una forma, no habrán utilizado la guillotina, pero tenían una forma mucho, mucho, mucho más compleja de establecer el fin y el término de un mandato y el inicio de otro. Ahora bien, a los 16 años, recuerden, Nerón no fue odiado principalmente. Nerón fue un erudito en un principio, principalmente de las artes, la arquitectura y el diseño de las ciudades, colaborando y gestando también un sistema de administración que incluso hasta los días de hoy nosotros tenemos. Se dice, no lo logró perfeccionar porque, como ya le dije, después se le pegaron literalmente los chicleres, ya rompió toda la maestranza Nerón. Se le pegaron, yo creo que tenía alma de bombero, pero en ese tiempo no existían las bombas. Claro, se le pegó un poquito el fuego, pero claro, la llamita quedó pegado al piloto, pero para todos los efectos, parte de la gestión y administración de los barrios de Roma la diseñó Nerón, no solo junto con otras personas, pero se dice que él. Y luego por eso es que cuando las cosas no le funcionaban, ya estaba enfermo, se puso medio histérico con el brote de cólera de los distintos barrios de Roma. Y la justificación perfecta para darle una solución final, sí, tal cual como lo hicieron los nazis muchos años después, casi 1870 años después, en la Alemania nazi, tal como lo hicieron los nazis. Así que él consideró que el fuego era la forma más importante de ponerle fin a varios problemas barriales que tenía, entre otras cosas. Pero hoy Nerón lo ascienden a emperador a los 16 años. Así que si usted está arrepentido, no se preocupe. Créame que los romanos después se arrepintieron. Claro que ellos sí podían decir, sabes que no gusta cómo lo estás haciendo. Ellos sí podían, nosotros no. 8:34, Evelyn, vamos a una pausa y ya volvemos.
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2: Son las 8 de la mañana, 34 minutos.
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2: Oye, espérate, voy a empezar a desensillar, Evelyn, porque ya como que salió el sol allá afuera. Denme un segundo. Ahí sí. Ay, mi oreja. Ahí sí, listo. 8:38 y nosotros continuamos con las efemérides de un día como hoy. ¿En qué habíamos quedado? En Nerón. No, maravilloso. No, si, no se preocupe, la humanidad se tropieza 80.000 veces con la misma piedra y no aprende. 1307, aunque esto... Yo no sé si fue en 1307 o incluso más adelante. Claro, hasta 1312. Pero bueno, ya en 1307, dejémoslo ahí. Un 13 de octubre de 1307. Estoy pensando si en ese tiempo era 13 de octubre en específico. Parece que faltarían tres días. Pero en Francia, ¿ustedes se acuerdan cuando el Papa Urbano dijo... que había que defender los terrenos sagrados? El Papa Urbano II dice en el concilio de Clermont, que había que defender los territorios sagrados. Él nunca les dijo vayan y peleen a los que crucen cuchillo con los musulmanes y traigan Jerusalén para acá. Nunca dijo eso. Pero anda tú a saber si fue un problema de idioma. Fue un problema también de que en ese tiempo había hambre, había sueño, se habían calmado un poquito las guerras también entre comunidades y territorios y tenían que buscar la excusa perfecta para hacer lucas. Entonces, so pena de disolver todos tus pecados de la vida, si usted se agarraba su pilchero y se iba a las cruzadas, toda tu familia era santa. Papá Urbano II. Anda a ver tú si es que eso fue así o no. Yo creo que no. Pero ya no está el Papa Urbano para decirle, Papa Urbano, ¿a usted se le ocurrió esa genial idea de llamar a la guerra si Jesucito nunca dijo eso? Bueno, anda a ver tú. Dijo, algunos interpretaron que en realidad nunca dijo eso. Era algo más espiritual. Pero los otros agarraron papa al tiro. Ese es el tema. Después de todo esto de las cruzadas, va a haber una de las órdenes de los cruzados más importantes, más ricas, porque se hicieron muchas lucas también yendo a conquistar territorios musulmanes, ¿no? Arábigos. La Orden de los Templarios, un día como hoy, después les voy a comentar por qué todavía se cree. Claro, hay tanto que se ha escrito de los Templarios. Una orden que se supone sigue viva en las órdenes y cofradías. Sí, po. La cruz en el pecho o la cruz, cierto, como signo vital que ondean hoy en día en la modernidad. Los servicios de primeros auxilios provienen precisamente también de esta orden, de la orden hospitalaria. La orden hospitalaria fue donde se derivaron todos los recursos y aquellos a quienes no mataron en la hoguera, en realidad, los derivaron a esa orden. Pero en 1307, el rey de Francia, que le debía muchas lucas a los templarios, porque los templarios, además de ir a pelear por Francia y tener territorios de donde sacaban seda, controlaban la ruta de la seda, más de, incluso con ello, también cierto riquezas y controlaban la seguridad de las embarcaciones en el Mediterráneo y además, por supuesto, le procuraban sendos impuestos al rey. El rey Felipe IV de Francia es el hermoso que era hermano como a pegarle a la mamá de fiero a becar a Churgancho, no, nada que hacer, por eso le decían el hermoso desde tiempo inmemorial el ser humano poniendo sobrenombres, ¿eh? Así que no me reten a mí, no es bullying personal. Eso se lo pusieron en esos años, en el 1300. Bueno, Felipe le debía tanto a los templarios que empezaron a apretarlo políticamente Y los templarios dijeron, bueno, si usted no va a pagar lo que debe, nosotros vamos a buscar otro rey, quizás. Y ahí este se avivó. Se avivó Felipe. Bueno, yo no sé si fue él en definitiva, pero también son parte de las castas de la nobleza que veían con mucho miedo cómo esta orden, ¿cierto? Después de la caída grande que tuvieron en Tierra Santa, donde fueron mermados casi en su totalidad en Jerusalén, buscaron el punto específico cuando volvieron a Francia para darles en las canillas. Y les dicen, ¿saben qué? Ustedes andan puro dando la hora, generando puros problemas, literalmente tienen demasiadas lucas y yo las necesito. Así de simple. No resistía mayor descrédito. ¿Ustedes creen que Hermosilla es malo? Espérense ver a Felipe IV. Acusará el rey a esta orden y sus principales cabecillas de herejes, de sodomitas, ¿ya? contra sus propios súbditos, y también falsa idolatría, de haber traído costumbres, ¿no?, de Medio Oriente, como le llamaban en ese tiempo, y tantas cosas más. Por esto, presionados también por el Papa Clemente V, se lanza una bula que permitió a Felipe V disolver esta orden y a sus principales cabecillas, o generales y capitanes, quemarlos en la hoguera. Nada más y nada menos. El último gran maestre, Molay fue quemado en la hoguera y sus últimas palabras fueron una maldición contra el rey y contra el papa. Con eso que ya justificado, ya no, este está poseído. Pero en realidad, piénselo bien. Y bueno, morirán a los meses después, el rey y el papa. El tema es que parte de la ilusión, o al menos la leyenda cuenta que quienes sobrevivieron a esta persecución, destitución y despojo de sus bienes, de sus, ¿cómo se llama?, de sus títulos de nobleza, de sus tierras y familias, porque también les quitaban la familia, fueron derivados a la orden hospitalaria, una orden creada justamente para el cuidado de los enfermos, pero no solamente como los hospitales como los consideramos hoy. No, las órdenes hospitalarias buscaban también estar abiertas para los peregrinos que iban y venían, ¿no?, a distintos puntos de peregrinación. Esa era la orden hospitalaria. Luego, mucho tiempo después, casi 200 años después, volverán a utilizar la cruz. Ahí, ¿puedes mostrar a Jacques de Molay, por favor, Evelyn? Que lo habías puesto ahí recién, un viejo alto así de pelos canosos y largos, que era el Generalitat de la orden de los templarios. Se entenderá que, de acuerdo a su vestimenta, la cruz, que todos conocemos como la Cruz de Malta hoy, será por supuesto el signo de hospitales, de bomberos y de la Cruz Roja Internacional. Por eso. Y que, de acuerdo a la tradición, estas instituciones mantienen vivas los preceptos de esta cofradía. Y estamos hablando del año 1307 a 1312, cuando finalmente, ¿cierto?, todos los bienes de los que quedaron vivos se traspasan a una orden creada para tales efectos. Y de ahí viene, ya, por si acaso, el uso de la cruz en los servicios de ayuda al prójimo. 1792, Washington de Coné, o sea, D.C. Un día como hoy comienzan las obras de construcción de la Casa Blanca. Nada hacía presagiar que para el año 2026 había un presidente medio naranjoso, bueno, como todos los naranjosos, que le iba a empezar a picar a la Casa Blanca haciéndole un show, ¿no? ¿Cómo es? Un salón de baile. ¿Qué te pasa? Así no. Eso fue en 1792. Le inauguraron en el 1800, por si acaso. 1854. Bomba Cousiño Edwards. Valparaíso, la tercera compañía de bomberos de Valparaíso se funda un día como hoy. Hermosa la tercera compañía, nada que decir. Difícil para ingresar. difícil para ingresar, y como ven bien en las imágenes, no hay mujeres. De hecho, la primera mujer que ingresó hace poquito, el año pasado, la primera voluntaria. Del barrio El Almendral, que es el bajo, el plan, ¿cierto? Uno para todos y todos para uno, sí, tal cual. Súper original con su lema. Es una de las más lindas, sí, de Valparaíso, ¿eh? Por si acaso. Bomba El Almendral, así se le conoció en el 1800. Sí, yo la conozco. Está al lado, de hecho, está el edificio del Centro Cultural de Valparaíso. ¿Ah? El casquito, sí, el mismo que se ocupa en varios sectores. Son cascos de parada, Evelyn. Es un casco de parada, se utiliza solo para las paradas, para los desfiles, por así decirlo. Y eso es un ejemplo, ahí están con pantalón blanco, por lo tanto es un ejercicio. Y el color es el... ¿cómo se llama? ¿Cómo le dice? ¿Vino tinto? Ese. Bordeo. No sé, yo nunca le he visto el concho al vino a Evelyn, entonces no sé. Pero ahí está. Sí, de hecho, una de las últimas compañías en integrar mujeres en Chile, por si acaso. Sí, que le vaya bien a la cofradía nomás. Eso es lo que esperamos. Evelyn, ¿a dónde estoy ahora? 1910. Llega a Cuba el ciclón de los 5 días, un intenso fenómeno atmosférico, cobra la vida de casi 700 personas, principalmente en La Habana, Cuba, donde romperá incluso el malecón, el puerto, el paseo del puerto, la costanera, por así decirlo, arrastrando todo a su paso. Se considera una de las peores catástrofes de la historia cubana. Claro, a 1910 probablemente. Guantánamo, los misiles y así muchas más. 1917, nos vamos hasta Portugal, en Fátima. Ante 70.000 testigos, los pastorcitos Jacinta Marto, Francisco Marto y Lucía dos Santos afirman que pueden ver a la Virgen de Fátima y oír sus palabras. Los testigos oculares, aunque no pueden ver a la Virgen, son partícipes de lo que se denominó el milagro del sol. Que sabe los milagros, los secretos de la Virgen de Fátima, que después estos pastorcitos entregaron al Papa y se fueron haciendo, como se consideraron predicciones o avisos para el futuro, entregados por la Virgen a los pastorcitos, por si acaso. Parte también, cierto, de la, no solo la creencia popular, sino también de ningún Papa ha escrito, es que a mí me dijo esto, no. Pero la pasaron mal los pastorcitos, ¿se acuerda cuando yo les conté la historia? Mucho antes, cuando ellos dicen haber visto primera vez a la Virgen en la gruta de Fátima, que sus papás trataron de esconderlos porque fueron perseguidos por esto, primeramente. La pasaron muy mal, de hecho. Continuamos, Evelyn, en 1934. En Grecia nace una de las grandes voces de los tiempos modernos y de... una de las mujeres que acercó también la música lírica a la música popular. Ioana Mouskouri, simplemente conocida como Nana Mouskouri, cantautora griega particular por ser una de las solistas con mayores ventas en la historia, más de 300 millones de discos. Hoy está cumpliendo 92 años Nana Mouskouri.

cálmese todo el rezo ese. Podríamos escuchar después a Nana Mouskouri. Nunca le he escuchado a Nana Mouskouri en las repeticiones de la radio. Y en los 90 fue tan

0: Excelente, ve, la tenemos Nana Mouskouri. Vamos a escuchar a Nana Mouskouri, porque hay mucha gente que le encanta. Esto ustedes también lo debe recordar, 1972, Cordillera de los Andes, aunque cayeron en el lado argentino, nadie se olvida de eso y nadie los encontró. Un avión Fairchild, Foxtrot Hotel 227 Delta, es un avión de la Fuerza Aérea Uruguay, con eso digo todo. Transportaba 45 personas, integrantes de un equipo de rugby uruguayo que había visitado Chile para una competencia. Entre familiares y amigos, se estrellará en la cordillera de los Andes, en el denominado Valle de las Lágrimas, provincia de Mendoza, por donde, para que ustedes se hagan una idea, la ruta aérea pasa ahora mucho más arriba, pero todavía más arriba, digamos, más alto, en mayor altura, pero sigue siendo una parte accesible, digamos. Permanecerán en la montaña 72 días en condiciones extremas, sin alimento. Solo 16 personas sobrevivirán, siendo uno de los acontecimientos mundiales más significativos vinculados a un accidente aéreo mundial. Es el, obviamente, ¿cómo se llamaba? Denme un segundo. ¿Cómo se llamaba el campesino, el arriero que los encontró, Evelyn? Siempre se me olvida. Que dio con ellos finalmente, porque, denme un segundo, se los doy al tiro. Porque si, de no haber sido por él, que no dio con los dos jóvenes, cierto, que trataron de bajar desde la montaña, no hubiesen seguido dando vueltas nomás. ¿Dónde está? Denme un segundo, lo encuentro al tiro, el nombre del arriero chileno que ellos después vinieron a visitar siempre hasta su fallecimiento. Denme un segundo, lo encuentro al tiro, yo no me puedo acordar. Claro, las páginas internacionales no lo recuerdan. Acá está. Sergio Catalán Martínez. Sergio Catalán Martínez los divisará un 20 de diciembre a Canesa y Parrado, que bajaron por la montaña, ¿cierto? Buscando. Buscando auxilio, en realidad. Y desde ahí Sergio Catalán bajará con ellos hasta el puesto, desde el puesto, ahí está don Sergio Catalán. Y desde el puesto tratarán de contactarse vía radial en su minuto. Entiendo que él demora como 2 días en bajar al pueblo para que contacten a carabineros, y carabineros dan la alerta para dirigirse al lugar. Primero en vehículos, llegó personal de ejército y luego un helicóptero de carabineros primero en ese tiempo. No, miento, de ejército. Carabineros no tenía helicóptero en el 72. Para generar, no fue inmediato, señoras y señores, no fue que, llegaron, se encontraron el 20 de diciembre con Catalán y al otro día subieron a buscarlos. No, se debió generar esperar condiciones. Empezar por eso, condiciones meteorológicas, tratar de entender dónde estaban, de acuerdo a lo que entregaba, los antecedentes que entregaba Parrado y Canesa. Y fue complejo, fue súper, súper complejo. Así que, bueno, y de ahí también se conoce que parte de los jóvenes sobrevivieron gracias al consumo de carne humana. Eso no es una mentira, ni es parte solamente de una leyenda urbana, eso fue así. Y junto con ello también sobrevivieron por el estado físico que tenían, eran jóvenes, lograron soportar las condiciones y también la situación mental, ¿no? Que no es menor. Así que, triste realidad. ¿Quién fue? La FACH a buscarlo. Ya, pero no me reten, no me reten. En el UH de la FACH fueron. Y estaban demasiado altos. Yo no sé a qué altura estaban. Denme un segundo. 16 sobrevivieron. Ese era el vuelo 571. Deme un minuto, porque estaba muy alto y usted piensa la cordillera de los Andes, nosotros aquí, ¿cierto? Hoy la cosa. Altura. Se los doy al tiro porque no es tan fácil. Nosotros tenemos condiciones en Aysén de alta montaña sobre los 1200 metros a veces. Ellos estaban a 3600 metros de altura. 3600 metros de altura. Y el avión chocó o se desmembró cuando se desplomó y se partió a los 4400 metros. Todo eso cayó. Imagínense. Así que no es para todas las personas que han hecho montaña, llegar y subir a los 3600 metros no era fácil, ni con un helicóptero tampoco lo es, por si acaso. Así que falleció Catalán hace un tiempo atrás, por lo que me acuerdo, entre otras cosas. Así que ahí está. Ay, Evelyn, lo encontraste. Hace un tiempo atrás el ejército, junto con uno de los hijos de Catalán y otras personas, y hijos de Canessa, me parece, porque ya por los años, hicieron la ruta. Trataron de llegar hasta el lugar. De hecho, hay una animita ahí en el lugar donde ellos estuvieron en su campamento, por si acaso, porque el fuselaje no pudo ser recuperado, por si ustedes no, junto con Gendarmería Argentina, porque ese lado, ya donde cayó el avión, es parte de Argentina, por si acaso. Eso. 9 en punto, Evelyn Silla. ¿Qué más teníamos el día de hoy? 80.000 efemérides. Sí, voy a ir a la última nomás. Dice. En Copiapó, Chile, el 2010. Un día como hoy finaliza con éxito. Con éxito el rescate de los 33 mineros. Que se dio a conocer, ¿cierto? El 5 de agosto de ese mismo año, donde habían quedado atrapados bajo 622 metros de roca. Así que, claro, todos lo vimos. No sé si usted se amaneció viéndolo. Yo sí lo vi. Y toda la gestión ahí se hizo famoso Goldburn y todas las otras personas. Esto fue durante el gobierno de Piñera, pero lo interesante es la gestión para su salvataje, que no fue menor. Y la tristeza, por supuesto, de todo lo que estaba pasando alrededor, que sin la presión de las familias no se habría logrado el apoyo y la coordinación estatal, toda vez que esa mina estaba funcionando sin los permisos necesarios junto con ellos. Eso. Día D. En Cuba es el día del azucarero, pero no del donde usted guarda el azúcar, del trabajador del azúcar, que en realidad, ostensiblemente, la caña de azúcar fue integrada como uno de los cultivos en la isla de Cuba, para lo cual se surtieron de esclavitud eterna. No sé si lo conmemoran así allá. En Bolivia, el día del abogado. Ah, bueno. A nivel mundial es el Día Internacional de la Reducción de Desastres. ¿Qué cree que le diga? Ni Senapred hizo sonar la alarma en Las Condes. Imagínese dónde fue en Curacautín. ¿Dónde es que está ahora la inundación desde ayer? Piénselo. Así nomás, pues, Evelyn. Vamos a una pausa, ¿te parece? Y luego volvemos con Nana Mushkwori, por favor, para escucharla. 92 años tiene. ¡Wow!
1: Radio Santa María indica la hora. Son las 9 de la mañana y 2 minutos.
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para poner porque la Evelyn, si ella está triste y le duele porque se pasó a sacar la mugre, todo el mundo tiene que doler con ella, te sabes. Así es la Evelyn. Y eso que ya le di de comer, pero como está en su proceso light, le dio una mandarina y todavía no está agradada. Ya va a llegar la Katy para que comas pan, Evelyn. 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Nosotros seguimos con música aquí en el Buenos Días Aysén y ya volvemos.

0: Hola amigos, seguimos en sintonía. Aquí estamos con Chino y Nacho, el fenómeno musical del momento. Chicos, ¿será que nos pueden regalar un pedacito de esta canción que comenzó con esta Chino y Nacho manía?
1: Claro que sí.

0: 9 de la mañana con 18 minutos ahí en temas de ayer, los Looney Tunes de ayer y de hoy, dijeron la Evelyn, nos fuimos literalmente a la Evelyn, yo no sé qué le pasó, pero bueno. Nosotros a esta hora queremos saludar muy temprano esta linda y hermosa mañana, de hecho estaba igual que las lagartijitas tomando solcito en la ventana, viste que yo no puedo tomar sol aquí. Premios Regionales de Arte, Cultura y Patrimonio 2026. Durante la semana recién pasada estuvo con nosotros el jueves, ¿cierto, Evelyn? Llamando a la comunidad a participar de los eventos, los talleres, la Carpa de las Culturas, que se tuvo también presente en el Parque Urbano durante este fin de semana. Estuvo con nosotros el Secretario Regional Ministerial de Cultura, Arte y Patrimonio, acá, quien agradecemos su visita el día jueves, y que nos comentó justamente que durante parte de las actividades del día viernes en el Museo Regional se llevarían adelante las premiaciones de Premiaciones Regionales de Arte, Cultura y Patrimonio 2026. Y yo estoy aquí en el estudio el día de hoy con la premiada, y el premio no me lo trajo. La premiada, ¿sacaste el premiado? Premiado, perdón. Espérate, es que hay harta, porque en música e interpretación, como artista nuevo, ¿cierto?
1: Sí.
0: Artista nuevo, qué maravilloso. Y es que a nosotros nos encanta, por supuesto, y está dentro de nuestro tiraje, sobre todo su último disco, con La Cumbia del Chelenco, con Un Refugio en la Montaña, y también, cierto, El Color del Otoño, que estuvimos lanzando el video también acá, así que Celeste Anaclet. ¿Cómo tengo que decirlo?
1: Celeste,
0: es que yo soy igual
1: de
0: Celeste.
1: El otro.
0: Oye, no nos trajiste el premio, queríamos verlo.
1: No, es hermoso, pero traje fotos. Es sí. No quiero sacarlo porque es tan lindo que... Y yo soy tan manitos de hacha, te diré, que ahora quedó...
2: Somos todos.
1: Quedó guardadito ya.
0: ¿Sí?
1: Sí.
0: Felicitaciones.
1: No, feliz, contento de todo el trabajo que hemos hecho, la grabación del disco. Y estaba, toda la postulación estaba como muy precisa también para todo lo que yo iba haciendo. Y cumplía con todo el parámetro de la postulación también.
0: Qué rico.
1: Que ahí me apañó Malotuna Ortiga como organización que me postuló.
0: Bueno, mira, nosotros igual... esperábamos conocer todas las categorías premiadas, pero todavía no saca nada de cultura al respecto, pero también, cierto, a nuestra querida Nara, que ganó como intérprete.
1: Hermoso. Fue una premiación hermosa, fue linda en el sentido entre nosotros. Fue como, oye, estamos aquí ganándonos un premio después de tanta espesura y repugnancia. por nuestro trabajo, por hacer intentar hacer un... algo profesional, un proyecto que tiene proyección. De hecho, como dato freak, Celeste, el proyecto sacó 100 de 100.
0: ¿En serio? ¿En toda la evaluación?
1: En toda la evaluación.
0: Sí, la estuvimos revisando, de hecho, con la encargada de proyecto acá.
1: 100 de 100 de todo el formulario, sacamos 100 de 100. Así que eso igual es importante destacar, y los comentarios de los jurados también, como... se ve que tiene proyección, entonces esas cosas a uno le dan ganas
0: de seguir trabajando
1: y aspirando también a otro tipo de escenario.
0: Celeste, bueno, hemos conversado siempre que vienes a lanzar el disco o hay algún concierto donde tú siempre estás ahí apañando. Eso yo a ti te lo reconozco. Estuviste igual el fin de semana en parte de la Carpa de las Culturas, si no me equivoco.
1: Ayer estuvimos el lunes. Sí, estuvimos en la carpa porque era base, en las bases del premio decía que nosotros teníamos que entregar una presentación ahí en el escenario.
0: Yo me acuerdo de tus palabras cuando viniste la última vez y nos comentaste cómo lograste pagar la grabación de este disco.
1: Sí.
0: ¿Te acuerdas, Evelyn, cierto? Que nos dijiste, fuimos a cortar pasto, tú paseas perritos igual.
1: Sí, flete.
0: Todo
1: lo que sea para poder juntar las lucas.
0: Entonces, creo que fruto de ese esfuerzo también, este premio llega con otro cariñito también.
1: Sí, pues llega con esas luquitas que nos van a servir. Ahora yo estoy planificando con esas luquitas que trae el premio poder hacer al menos dos tocatas en algunas partes de la región.
0: Bueno.
1: Y con la banda, si ese es el tema, porque en esa luquita ahí se va el honorario para la banda, el combustible y ahí el alojo. tratar de coordinar también ahí cooperativamente con quien quiera como colaborar también con este proyecto nuevo de salir a tocar fuera, porque está difícil, porque los costos son muy altos. Y también estamos planificando, ya tenemos casi una puesta en escena.
0: ¿Ah, sí?
1: Sí. Recogimos una caja, un amiguito así me dijo, ay, hay una caja, porque venía algo grande, no sé qué venía, pero era una caja gigante con DMF plancha. Y la van a tirar, ven a buscarla. Y yo la miré así y dije, oh, esta es mi nueva puesta de escena. Entonces llamé a una amiga así, porque solo no podía, era muy grande. Entonces, ay, cabras, pueden venir, tengo una caja, ¿me ayudan a desarmarla? Sí, sí, que son las mismas que me apañan siempre, que mi compañera Paula, Mónica también, que son parte del equipo. Desarmamos la caja y tenemos ahí ya casi lista la puesta en escena, que es como una montaña 3D, como así, y
0: para unos hongos. Para cantar, un refugio en la montaña, sí, que me encanta. Sí, yo lo ocupo en mis publicaciones.
1: Aparte que suena muy bien, me gustó
0: de
1: mucho.
0: De Valpo, la otra vez me dijeron, oye, unos amigos de un bar por ahí que tengo en Valpo. Ay, ¿quién es la que canta? Canta, una chile chiquense, le dije yo, a ver, revisa, y lo guardaron, y le mandé el link de YouTube, por si acaso.
1: Sí, pues ahí uno va haciendo contacto, redes. O sea, después de este premio, igual, ojalá traiga cosas más bonitas, más escenarios para compartir, más oportunidades, ¿cachai? Porque, bueno, en este mundo se no digo que como que todos tenemos que tener premios, al final igual es fruto del trabajo. Pero es bonito el reconocimiento después de tanto trabajo.
0: Yo creo que el reconocimiento de tus pares también es importante cuando uno está realizando un trabajo. Así que felicitaciones a ti como premio artista nuevo solista. Difuntos Correa, el premio Trayectoria Banda. Ahí Trayectoria está, Banda. Difuntos Correa y Nara Andariega como premio Trayectoria Solista. Así que nada, ustedes estuvieron presentando. Difuntos Correa creo que igual estuvo arriba, ¿no?
1: Sí,
0: sí. Tú. Así que un abrazo a cada uno de los ganadores y junto con ello también a postular. Aquí lo dijo el Ceremi, lo dijo el encargado. A postular, por favor, y las organizaciones a postular a nuestros artistas.
1: Sí, de hecho yo no había visto la convocatoria, sí. O sea, la vi, pero empecé a buscar, igual hay una recomendación para la Ceremía, tener más visible los links en donde uno puede descargar las bases, porque claro, lo tenía que buscar específicamente en Google, y te decían, no, tienes que meterte a la página de la Ceremía, y la página de la Ceremía no
0: es muy amigable.
1: No, pues no salía nada, es una página como era como un link directo a los premios, y de ahí uno descargaba el formulario. De hecho, yo fui a la Ceremía, como no encontré el link, dije, ya voy a ir a preguntar, pues, y ahí me imprimieron las bases. Y ahí yo con las bases impresas...
0: Ahí recién pudiste encontrar...
1: Ahí recién le empecé a... Oye, sí, cumplo con esto, cumplo con esto, cumplo con otro, cumplo con esto. Ya, vamos, postulemos.
0: Buena.
1: Así que lo hicimos, pues ahí Malotún apañando siempre su apañe. Así que agradecido de eso. Y a postular, porque igual hubo una poca convocatoria de postulación. Cuando subieron la publicación a Instagram, yo vi que mucha gente que estaba interesada en la postulación, pero al final como que claro, te tiene que postular una organización social, creo que es sin fines de lucro.
0: Sí, unas organizaciones de base.
1: Eso.
0: Sí, de hecho cuesta mucho encontrar, a mí me costó ese día, pero tenía la página, me acuerdo, la semana pasada, pero Bio Bio, Temuco, todo la tienen así, Los Lagos la tienen como súper visible,
1: claro,
0: está en su Instagram, de hecho, de ellos, entonces...
1: Sí, o en el perfil, faltó eso, porque yo creo que la gente andaba muy perdido, uno no entendí mucho el sistema, tuve que ir a preguntar a la Ceremía para que me entreguen las bases. Ese es como que hoy me pueden. Y ahí súper amable me imprimieron las bases, porque también leer en celular no puedo, pues no lo entiendo mucho. Entonces ahí con el papel en mano, ahí me junté con Mónica, que siempre me apaña. Ya, empecemos. Estuvimos ahí juntando, recolectando información, recolectando. Eso es muy importante también, guardar todo lo que uno hace y pedir certificados de las cosas que uno hace, porque uno de repente va a tocar, toca y ya, muchas gracias, chao, y nunca pide algo que quede el registro de que tú participaste en eso, aparte de las fotos y...
0: Bueno, y lo que hablábamos cuando viniste a lanzar tu video, que tiene que ver justamente con lo que cuesta, para, a pesar de toda la inteligencia artificial, de la distribución informática, la digitalización de los procesos. Sí. Es súper costoso para los artistas, no solamente músicos, para todos los artistas, la recuperación audiovisual de sus proyectos.
1: Sí.
0: Entonces,
1: sí,
0: cada vez que usted está grabando algo y le sale bonito, yo siempre se los digo, le sale bonito, está grabando a los chicos que están interpretando algo folclórico, está, o chiquillos que están haciendo deporte, o gente que está haciendo cultura, arte, pintando un mural, grábelo, y si le sale bonito, etiquételo para que si ellos lo puedan tener como una copia o al menos el lineamiento para buscarlo, porque de verdad que después sí se necesita.
1: Igual, por ejemplo, yo lo que hago en el proceso de que ya es algo que quiero grabar o quiero, claro, en el, desde el honorario que te pagan, uno saca una cola y dice, ya voy a contratar a un fotógrafo, porque claro, las fotos institucionales y todo lo que tiene que ver con la institución es un rollo igual usarlo uno para fines personales. Entonces siempre uno tiene que, eso he aprendido igual, se lo he aprendido. No sé, quiero grabar una canción o una fotito, saco una colita del honorario siempre y ahí se forma igual la economía circular de que yo gano, pero
0: estoy
1: todos ganamos. Sí. ¿Cachai? Y ahí tiene que ver ahí con...
0: Bueno, nosotros felices también de estos premios regionales y esperamos que ya el 2027 se puedan postular tantos más.
1: Y tantos más que podrían haber estado ahí postulando.
0: Sí, de eso se trata.
1: De eso se trata, ¿cierto? Sí.
0: Pucha, yo quería ver pero no importa, se lo voy a pedir a la Nara. Ah.
1: No, o sea, la Nara quizás lo va a traer. No, pero yo no lo traje porque ahora tengo que ir a cortar pasto, ¿cachai? Por ejemplo, termino esto
0: aquí,
1: y me voy a terminar a cortar pasto y se puede ensuciar, se puede romper, ¿no?
0: Para que usted sepa, estamos hablando
1: precioso
0: del premio. Evelyn.
1: Hay una foto.
0: ¿Te envié las fotos para verlas, por favor?
1: Ahí hay una foto bien.
0: El premio es una estatuilla que se llama témpano.
1: Sí.
0: Que es como... es un témpano sobre el agua.
1: De cobre esmaltado.
0: De cobre esmaltado, que es precioso, del artista regional Paz Chueng.
1: No, hermoso. Yo creo que eso era lo que me tenía más ansioso. Más que todo, la ceremonia, todo, era tocarlo. Era tocar el premio. Y no, es hermoso. Es muy grande también. Ahí está la vieja.
0: ¡Qué linda!
1: Saludos para Nara y premio Trayectoria.
0: Ahí te lo entregan. Es muy bonito el
1: muy
0: premio.
1: Muy lindo.
0: Sí. Qué felicidad y felicitaciones, por supuesto. Ahí está, mira qué lindo que es. Qué bonito que es, de
1: no,
0: verdad.
1: Es precioso.
0: Yo he visto los otros de otras regiones. Este es muy bonito al lado de los otros.
1: Precioso, precioso.
0: Así que felicitaciones nuevamente y junto con ello, por supuesto, el premio de tus pares también. Eso es lo bonito. Y a seguir dándole, Pugacho.
1: No, sí, ahora estamos más motivados que nunca. O sea, se vienen cosas bonitas. Ya proyectándome también después de esta gira, porque no he podido presentar mi disco en vivo. No lo he podido presentar por temas de gestión, Luca y todo ese rollo. Entonces, ya preparando eso de querer presentar mi disco en vivo. El disco en sí, y ahí estamos preparándonos con la banda ya, que estamos, ya está formada ya, que es Isa en la batería, que me ha acompañado desde los tiempos remotos.
0: Vi una imagen la que tú posteaste de... ¡Vamos a entrar en la carpa de
1: Aventura! ¡Ah, los monitos!
0: ¡Me encantó! Sí, me encantó.
1: Que soy fan de Hora de Aventura, así es mi rollo. mi rollo. Y claro, está Isa en la batería, está Matías Fuentes, o sea, Matías Pérez Fuentes.
0: El profe Mati
1: de bajo. Está Freddy, que igual es un artista
0: tremendo,
1: un artista bien
0: audiovisual,
1: connotado,
0: fotógrafo.
1: En la segunda guitarra, y yo estoy en guitarra y voz. Así que está potente, está lindo el... Esa vuelta, pero ahí está la ilustración, la hicimos.
0: No, pero felicitaciones de verdad y a todos quienes colaboraron con este reconocimiento.
1: Gracias. Gracias a todas las personas también que han sido parte de la carrera de esta que llevamos, que ya son alrededor de 5 añitos que ya nos tiramos a esto. Entonces, ha sido bonito. Y bueno, saludo a todos los músicos, a no decaer. Estamos en un punto en que los escenarios están súper cortos, no hay donde tocar y la cancha es súper importante para ganar copas. Sí, igual que el fútbol esto,
0: deporte.
1: Que el deporte,
0: sí.
1: Entonces las canchas son súper importantes. Ah, y cortos fletes, corta pasto, hace fletes y mudanzas. Eso, no decaer a los compas, seguir dándole, sé que aburre, o sea, uno cuando tiene una conversación, no, es que uno ya está, ha intentado, no, es que ya hemos hecho eso. No hay que conformarse con que ya pasó, o sea...
0: Siempre hay nuevas audiencias.
1: Hay nueva audiencia, hay que seguir dándole, no, es que aquí ya no, la gente no le importa. independiente de eso, es que eso también, así como entender también que la importancia, yo entiendo, es muy bacán, debe ser muy bacán tocar para 3.000, 2.000 personas. Lo entiendo perfectamente. Pero en mi poca trayectoria de carrera que he tenido, tocar para 10 cabros en un colegio y que eso cambie su perspectiva y que tenga un impacto en ellos y decir, oh sí, hay alguien que se puede dedicar a esto y le sale bien, le sale bonito, y que te digan, oh no, me encantó, es que es increíble. Entonces ese tipo de cosas a mí me han llenado caleta. No he tenido la oportunidad como de presentarme en un escenario tan grande, que tampoco me siento preparado, si tú me preguntas. No estoy preparado todavía. De aquí a unos 5 años, generar, pero un espectáculo que sea, que vuele cabeza, o sea, para eso hay que tener trabajo. No puede ser de un día para otro. Entonces, decirle a mis compas, cualquier escenario, aunque sea una persona escuchándote y que esa persona cambie de su perspectiva y que tu música le llegue, es súper importante. Y eso es lo que a uno no le hace parar. Al final, ese es el, la, ¿cómo se dice? La esencia de ser músico.
0: Cuando habla Celeste de los niños, en esta región se ha hecho un trabajo, bueno, se hace en todo Chile, pero de llevar músicos regionales a las salas de clase, a las aulas, sí. Que aprendan que las clases de música no son solamente un descanso, sino que son no. Un aprendizaje continuo. Y se agradece enormemente a las productoras que han llevado adelante esto, Telúrica y antes otro, porque la verdad, los niños a veces en sus casas nadie los escucha.
1: Sí,
0: y ellos cuando van los artistas y dicen, oye, pero tú eres artista. Sí, yo soy él. Y ellos ven que estás tocando justamente para ellos, para 5, para 10, para 20.
1: Todos disfrutan, desde la señora.
0: Los profe y la gente de.
1: Los docentes, los no. ¿Cómo se dice?
0: Para docentes,
1: las auxiliares. Todos ellos se acercan y llegan a escuchar. Sí, es como acuático, se forma ahí su audiencia muy bonita. Y también en las luchas que ahora estamos teniendo, hay que seguir estando parado. El arte, la cultura es algo súper importante para la
0: es una inversión
1: para las opiniones, para un montón de cosas, para el corazón, para calmarse, para muchas emociones pueden ser parte igual de esto, así que nada, bacán. Agradecido, gracias por recibirme hoy día aquí igual, porque estoy buscando ahí para que no se pase tan desapercibido que,
0: ¿cierto?
1: Que ganamos, pues si hay que celebrarlo al menos. Bueno, yo voy a darme color.
0: Yo celebro las bandas regionales cuando me toca dirigir ahí la batalla de las bandas, así que
1: este fin de semana.
0: Este fin Confluencia. De semana tenemos Festival Confluencia, la batalla de las bandas, ahí vamos a estar, por supuesto, dirigiendo la orquesta. Así que
1: se sabe quién va a representar a Aysén al Rocódromo.
0: Se va a Valparaíso el que gane la batalla de las bandas.
1: Igual tuvimos la oportunidad. Sí. Fuimos ganadores el 2023 del Confluencia.
0: Exactamente, vaya, disfrútelo, es totalmente gratuito en el Centro Cultural este 17 y apoyar a sus bandas, pues de eso se
1: nivelazos trata. De banda, nivelazos.
0: Sí.
1: Yo
0: sí, a mí me encanta porque van con sus barras bravas.
1: Sí,
0: y yo ahí no tengo que controlar. No.
1: Neutral.
0: Yo tengo que ser neutral, así que vaya con su barra brava, me encanta eso. El año pasado fue impresionante,
1: sí,
0: la cantidad de gente asistente, yo no lograba ver a todos y cuando prenden las luces, subo al escenario y está lleno hasta las escalinatas, afuera, obviamente las familias, ahí los amigos, los yuppies de cada banda, así que apóyelos porque así también nosotros vamos reconociendo a nuestros artistas. Celeste, nada más que felicitarte a Nara, a Difuntos Correa, que también algunos de ellos viajaron para recibir su
1: premio. Felicitar a los otros premios.
0: Estuvieron participando Difuntos Correa también en otros espacios, colaborando con la distribución. Ellos han divulgado la música regional también por todos los territorios.
1: Sí.
0: Y además tienen una presencia nacional. Así que muchas, muchas gracias por esto y felicitaciones. ¿Con qué vamos a irnos a la pausa? Ahí está tu banda, mira, me encanta.
1: Sí, Roxy en los coros, perdón, se me había olvidado Roxy, que se está integrando ahora. Sí. No, quedó muy lindo.
0: Sí, está muy lindo. Y por supuesto, ¿con qué canción quieres? Vamos a ir a la pausa, pero volvemos. ¿Con qué canción?
1: Un escondite en la montaña.
0: Es mi preferida. Así que gracias, Celeste.
1: Nosotros ya, pues muchas gracias.
0: Vamos a una pausa y ya volvemos, por supuesto, aquí al Buenos Días, Aysén.
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3: Son
2: las 9 de la mañana y 39 minutos. 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

está Anaclet. Anaclet. Pero como me dice él, Celeste nomás. Pero tremendo artista, gracias por eso. También a Nara en la trayectoria. Ya nos vamos a estar juntando ahí. Y por supuesto, nos puede ver este fin de semana en el Centro Cultural con la Batalla de las Bandas ya. Más encima, para que usted sepa, la Batalla de las Bandas iba a ser en agosto. En agosto, pero el tiempo, se acuerda que estábamos con una emergencia climática, que la nieve, que el aeropuerto, que la cuestión y la cuestión. Entonces, como hay bandas que también se tenían que movilizar por la región, se dejó ahora, para el 17 de octubre. Así que vaya a apoyar a sus bandas. Nosotros lo vamos a estar esperando. Yo voy a tener que ser total, completa y absolutamente imparcial para después, junto al jurado, dar a conocer quién va a ser la banda que nos va a representar en el Rocódromo 2026 en diciembre en Valparaíso, la cita de las bandas y además la proyección que tiene eso para nuestros artistas regionales ante las disqueras y junto con ello también ante los escenarios más grandes del país. Así que vaya a apoyar a los suyos, de eso se trata. Tenemos chicos de Cisne, de Aysén. Tranquilo, me parece, Murta, Coyhaique, y así sucesivamente. Así que vayan, participen. Fue muy, muy bonito el año pasado la oportunidad que me dieron de acompañarlos y dirigirlos, y este año también. Así que, este año va a estar peleada la cosa. Hay de todo, hay unas trayectorias enormes, hay chicos nuevos también, que vayan con sus barras bravas, vayan con sus familias, vayan con sus chupis, vayan con todo, porque la verdad va a ser como hacer un programa radial, pero en un teatro, a la antigua. Así que siempre recordando, por supuesto, que gracias a la radio en esta región se ha logrado también potenciar la música, la creación artística regional. Evelyn Mutter, 9:47. Saludamos a nuestros auspiciadores que nos acompañan cada mañana. 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

0: 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Evelyn Mutel, a esta hora nosotros queremos cambiar totalmente de tema, porque más allá de las celebraciones, conmemoraciones, los amigos de Rupulén que estuvieron el día sábado, yo no podía acompañarlo porque estaba en capacitación todo el santo día, pero estuvieron en la Junta de Vecinos de la Ampliación Víctor Domingo Silva, dando a conocer también parte de la cultura, parte también de un espacio de encuentro, así que felicitaciones también por eso. Nos acompañaron y nos invitaron acá el día viernes, y así también otras tantas demostraciones criollas, sí, porque durante el fin de semana además también hubo jineteadas acá, cierto, en Ensenada, y hartas cosas más. Y todo tiene que ver justamente con nuestra propia identidad. Pero algo que de lo cual yo no me puedo desmarcar es un punto que se ha vuelto casi, por no decirlo vergonzoso, identitario para la región de Aysén. Y es el lamentable hecho de que no tenemos acceso a la salud. Y usted me va a decir, Andrea, Rosas, eso no es así. ¿Se ha mejorado en el tiempo? Por supuesto que se ha mejorado. Yo misma, durante los 90, viajé con mi padre llevando la ronda médica hacia los lugares más recónditos de Aysén. A veces llegábamos, a veces no. Y eso significaba, no llegar, significaba volver al otro mes. Recorrí con mi viejo también sendas partes de esta región hasta, creo que la vez que sacamos a alguien más grave fuimos hasta Santiago. Ni siquiera había tiempo para cambiarlo de avión. Y evacuamos a muchas personas. Y duele que hasta los días de hoy, los sistemas de evaluación de salud y el acceso a salud pública en Aysén estamos limitados a un hospital regional. Se lo voy a contar en pocas palabras. No son pocas las veces que yo me acerco al hospital, a la sala de urgencias, a visitar, recibir o simplemente preguntarle a un paisano que viene de afuera si necesita algo cuando ha sido evacuado. Puyuhuapi, Cisne, Guadal, Murta, O'Higgins, Tortel. Son normalmente los que me pegan el llamado y me avisan. Y uno no va, no es médico, no sabe lo que está pasando. Entonces, ahí entregas a tu familiar, a tu amigo, en las mejores manos, las únicas que existen. Pero eso no está pasando últimamente. ¿Será que hay más atenciones? ¿Será que somos un potrero muy grande y la capacidad de atención está tan limitada? Pero cuando a mí me venden la pomada, porque literalmente me dio un poco de vergüenza ajena, un punto de prensa en el gobierno regional para prometer por tercera vez un terreno para un centro oncológico, llega a dar vergüenza, Gancho. Que todo se está haciendo tanto de maravilla y vamos pintándole y tirándole pétalos al suelo que después vamos pisando, cuando en realidad tenemos postas de salud aquí, señora, a un par de kilómetros de Coyhaique, que ni siquiera tienen una atención continua de salud, un médico, un paramédico que te atienda directamente mirándote a los ojos. No tenemos esa oportunidad, no tenemos esa posibilidad. ¿Quién se hace responsable ahí? La semana recién pasada debimos lamentar la noticia entregada por también nuestro medio en torno a el fallecimiento de un pequeño niño de Villa Cerro Castillo. Derek Alexander Gutiérrez Cárdenas. Ese era su nombre. No es un número en la ficha. No es, ni siquiera constó en las últimas entregas de antecedentes a nivel nacional, en las estadísticas a nivel nacional, que celebraban justamente un año más sin episodios de fallecimiento de menores. ¿Qué pasó con Derek? Él no es un número más. Es un hijo, es un miembro de nuestra sociedad. Es una comunidad que se siente golpeada otra vez por la pérdida de uno de los suyos sin una respuesta clara por parte de salud. Yo he estado en el hospital cuando mandan literalmente parados a los enfermos, sabiendo que son de áreas rurales, sabiendo que no tienen a dónde ir, que no va a haber una ambulancia ni un taxi esperándolos en la puerta para llevarlos de vuelta a los 300, 200, 125 o tantos kilómetros hasta su hogar. Y eso me entra en bronca a mí. Yo no sé a ustedes. Voy a proceder a leer la carta de Christel Cárdenas, madre de Derek. Y posterior a esto voy a tratar de comunicarme con su familia. Derek merece respuestas. Una madre quiere saber qué ocurrió. ¿Se hizo todo lo posible por salvar a mi hijo? ¿Se actuó a tiempo? ¿O existieron oportunidades de intervenir que pudieron haberse perdido? Hoy decido contar públicamente lo que vivimos con mi hijo Derek Alexander Gutiérrez Cárdenas, quien falleció el miércoles 7 de octubre con tan solo 2 años de vida. Escribo estas palabras con el corazón destrozado, con una pena que ninguna madre debería conocer y con preguntas que desde ese aquel día no me dejan descansar. No escribo esto para señalar culpables ni una investigación. Sin una investigación. Lo hago porque mi hijo merece respuestas y porque considero que lo ocurrido no puede quedar sin esclarecerse. El jueves 1 de octubre, todo comenzó cuando Derek presentó escalofríos, vómitos. Inicialmente pensé que podía tratarse de un cuadro viral, ya que su hermana mayor también había estado enferma. Viernes 2 de octubre, su estado comenzó a empeorar. Estaba decaído y presentó fiebre que alcanzó los 39 grados Celsius. Sábado 3 de octubre. Derek continuaba enfermo, la fiebre persistía, tenía una tos intensa que no lo dejaba descansar, despertaba constantemente, vomitaba y prácticamente no quería alimentarse. Como madre intenté aliviar sus síntomas, pero veía que mi pequeño no mejoraba. Sábado 3 al domingo 4 de octubre. Fue entonces cuando me comuniqué con la posta rural de Villa Cerro Castillo para solicitar ayuda. Expliqué que Derek tenía el corazón acelerado, que respiraba agitadamente, que su estado me preocupaba profundamente. También observé que se le hundían las costillas al respirar, una señal que hoy comprendo podía indicar dificultad respiratoria. Sin embargo, la orientación que recibí fue esperar una evaluación médica mediante videollamada, a través de la cual posteriormente se nos entregaron indicaciones de tratamiento. ¿Por qué se indicó una atención por videollamada cuando en Villa Cerro Castillo existe médico residente? ¿Por qué no se consideró necesaria una evaluación presencial inmediata ante los síntomas de mi hijo que estaba presentando? Yo estaba buscando ayuda porque veía que Derek empeoraba. No soy médico. Como madre, confié en las instrucciones que recibía eran las adecuadas. Domingo 4 de octubre. Durante la madrugada, Derek continuaba con fiebre alta, tos y vómito. A las 5:30 de la mañana volví a comunicarme con la posta informando que mi hijo seguía con 39 grados de fiebre y que no conseguía bajarla. Recién alrededor de las 9 de la mañana, recibí una respuesta. Me indicaron que volverían a agendar su atención, pero para entonces yo ya había llevado a mi hijo hasta el Hospital Regional de Coyhaique. No podía seguir esperando mientras veía que mi pequeño continuaba enfermo. En el hospital fue evaluado en pediatría. Nos señalaron que se trataba de un cuadro viral. Le indicaron tratamiento con amoxicilina e ibuprofeno y solicitaron exámenes. Posteriormente, nos enviaron de regreso a casa. Pregunté si los resultados podrían enviarse a la posta de nuestra localidad, ya que trasladarnos nuevamente a Coyhaique no era sencillo. Me respondieron que sí. Lunes 5 de octubre. Derek permaneció en casa siguiendo indicaciones médicas, sin embargo, no observábamos la mejoría que esperábamos. Martes 6 de octubre. Recibí llamada desde la posta informándome que la hora destinada a revisar los exámenes de mi hijo sería postergada hasta el jueves, pues la doctora no tenía box disponible. Mi hijo ya llevaba varios días enfermo y ahora debía seguir esperando que revisaran resultados. ¿Cómo podía esperar hasta el jueves si Derek continuaba mal? Expliqué nuevamente que mi hijo estaba enfermo, que revisaran sus exámenes. Después de insistir, finalmente consiguieron un espacio en el box de urgencias. Durante esa atención, la doctora residente de Villa Cerro Castillo nos señaló que no tenía acceso al sistema del hospital regional y que al tratarse de sistemas separados, no podía conocer lo que allí se había realizado. ¿Cómo se garantizó la continuidad de su atención si la doctora de la posta no podía acceder a los antecedentes del hospital? Mi hijo ya había sido atendido en otro establecimiento, tenía exámenes pendientes de revisión y seguía enfermo. Aquello me generó una enorme impotencia. Según lo que recuerdo, tampoco recibí explicación clara sobre qué enfermedad podía estar provocando el deterioro de Derek, ni cuáles eran las posibles hipótesis diagnósticas. No esperaba comprender todos los términos médicos, pero necesitaba saber qué estaba ocurriendo con mi hijo y qué tan grave podía ser su condición. Del traslado y las últimas horas, y entonces ocurrió algo que jamás olvidaré. Derek no lograba mantener una saturación adecuada de oxígeno. Tuvieron que administrarle oxígeno porque presentaba dificultades para oxigenarse. Mi mamá llegó para acompañarnos y mientras estábamos allí, observamos que uno de los pies de Derek estaba morado. Se lo señalamos a la doctora. Su respuesta fue que su pie estaba frío. Pero aquello no nos dejó tranquilas. Insistimos que revisaran también el otro pie y comprobaran la saturación. Finalmente, por lo que recuerdo, se constató una saturación de oxígeno del 84%. ¿Había sido reconocido oportunamente la gravedad de su condición? ¿Se estaban tomando las medidas necesarias? Según lo que vivimos, el traslado hacia Coyhaique no se realizó de inmediato, pues se nos indicó que debían seguir un protocolo. Comprendo que en salud existen procedimientos que deben cumplirse, pero necesito saber si se aplicaron con la urgencia que requería el estado de mi hijo. Finalmente salimos en ambulancia rumbo a Coyhaique. Durante el trayecto, al llegar al sector Vista Hermosa, debimos cambiar a Derek de ambulancia a otra. Mi hijo necesitaba oxígeno, estaba enfermo y cada minuto se sentía eterno. Al llegar al Hospital Regional de Coyhaique, Derek continuaba con fiebre y dificultades respiratorias. Le colocaron una sonda, le administraron oxígeno, le realizaron una radiografía. Después fue trasladado a pediatría, donde recibió tratamiento respiratorio, nebulizaciones o inhaladores y limpieza nasal. Miércoles 7 de octubre. Durante la madrugada fue trasladado a la unidad de tratamiento intermedio, UTI, porque necesitaba mayor apoyo respiratorio. Allí le colocaron una máscara de oxígeno, pero su respiración seguía sin mejorar. A las 8 de la mañana, una doctora me explicó que Derek no respondía al tratamiento y que tenía un pulmón inflamado y que necesitaban intubarlo. Me dijeron que el procedimiento se realizaría alrededor de las 9 de la mañana. Cuando llegó el momento, me pidieron que saliera y esperara afuera. Y yo esperé. Esperé con miedo, confiado en que los médicos lograrían estabilizarlo. Esperé pensando que volvería a abrazarlo y que podía verlo abrir sus ojitos y pronto regresaríamos juntos a casa. Aproximadamente a las 10:45 de la mañana me informaron que Derek no había respondido como esperaban durante el procedimiento y que estaban intentando reanimarlo. Me dijeron que me preparara. ¿Cómo se prepara una madre para recibir la noticia de que su hijo puede morir? Alrededor de las 11 de la mañana me comunicaron que llevaban aproximadamente 45 a 50 minutos intentando reanimarlo sin obtener respuesta que esperaban, entre a verlo y y ahí estaba mi pequeño Derek, mi guatón, mi bebé, mi hijo amado. 7 de octubre, 11 de la mañana con 23 minutos. A esa hora quedó registrado el fallecimiento de mi hijo, y con él se fue parte de mí. Hoy necesito saber, ¿fue adecuada la orientación inicial? ¿Por qué se inició una videollamada cuando existía una médico residente? ¿Por qué se quiso postergar la revisión de sus exámenes? ¿Se reconoció oportunamente su dificultad para oxigenarse? ¿Fue adecuado el tiempo de traslado? ¿Pudo haberse hecho algo diferente? Quiero que se investiguen todas las atenciones desde la posta rural de Villa Cerro Castillo hasta el Hospital Regional de Coyhaique, registros clínicos, indicaciones, tiempos de respuesta, decisiones y procedimientos. No estoy pidiendo que se condene a nadie sin investigar. Estoy pidiendo que se esclarezca lo ocurrido y si hubo errores, demoras u omisiones, que se asuman las responsabilidades correspondientes. No sé si una atención diferente habría cambiado el destino de Derek, pero tengo derecho a saber si recibió la atención que necesitaba cuando la necesitaba. Vivir en una localidad rural no debería significar menos oportunidades de recibir atención oportuna. Mi hijo tenía un nombre. Se llamaba Derek Alexander Gutiérrez Cárdenas. Tenía 2 años, una familia que le adoraba, toda una vida que apenas estaba comenzando. Hoy su cama está vacía, sus autitos, su ropa, sus recuerdos siguen ahí, pero él ya no volverá. Derek merece respuestas, su familia merece respuestas, y yo, como mamá, no dejaré de buscarlas. Descansa en paz, mi guatón hermoso. Mamá te amará toda la vida. Esas son palabras de Cristel Cárdenas, la mamá de Derek, que no es un número de una ficha y no es un número más en la estadística. 10:06. Vamos a ir a una pausa y vamos a conversar con Villa Cerro Castillo. Entiendo que el día de ayer, pasada las 20 horas, se reunió la comunidad, tanto de Ibáñez como de Villa Cerro Castillo, para tratar este tema.
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2: Son las 10 de la mañana, 7 minutos.
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0: 10 de la mañana con 12 minutos y yo ya estoy conectada, ¿cierto?, con parte de la familia de Derek, de la carta que yo les leí hace unos minutos. Estoy conversando con Yamilet Raín. Ella es abuela de Derek. Muy buenos días, Yamilet, ¿cómo estás?
1: Buenos días.
0: Yamilet, bueno, no es agradable el tema que hoy nos convoca, pero necesario. Este tema que los ha golpeado tan duro a ustedes como familia, pero también a una comunidad completa, es algo que se está repitiendo lamentablemente en muchas localidades y en casi gran parte de la región de Aysén y en las localidades rurales, porque no vamos a decir que Cerro Castillo está tan lejos.
1: Exactamente.
0: Pero leyendo la carta de tu hija, hay un denominador común, que es la oportunidad de acceso a la salud.
1: Exactamente.
0: Yo entiendo que ustedes se reunieron ayer como comunidad en Villa Cerro Castillo y están llamando y convocando a una movilización el día de hoy.
1: Sí, ayer a las 8 de la tarde tuvimos una reunión con la Junta de Vecinos, unos concejales y gran parte de la comunidad también, que hoy día a las 5 de la tarde haremos una marcha pacífica en la posta para que ahí para esclarecer un poco de lo que está pasando en salud al final, y es más que nada para que no se le vuelva a repetir a otros niños o a otra familia, porque me dije, el dolor es bastante grande.
0: Nada de lo que yo diga o haga va a aplacar en nada el dolor que ustedes tienen. Yo de verdad agradezco la fortaleza tuya, Yamilet, también del resto de la familia de tu hija, por tratar de explicar, de poner en palabras su falta de certeza, su necesidad de explicaciones, porque eso no es fácil para ninguna madre, para ningún padre que pierde un hijo. Pero además, cierto, la situación que están viviendo como comunidad, porque esto ya no, seamos sinceros, no es primera vez que pasa, no solo con Villa Cerro Castillo, sino con varias localidades.
1: Exactamente, no sabemos qué es lo que está pasando. Tenemos una posta hermosa, nueva, con 4

0: profesionales, entre comillas, que son los TENS, más el médico, más matrona, más... tenemos mucho personal, pero si no van a hacer su pega, increíble que mente no sepa que están ahí. ¿Por qué están ahí también?
1: Yamilet, yo igual vengo de una localidad rural, también he tenido que trabajar, ¿cierto?, en evacuaciones, y hoy por hoy yo no logro entender una cosa, porque yo no quiero poner a la población en contra o contra los funcionarios de la posta. Y quiero ser bien categórica en eso, ¿ah? Porque los funcionarios, para empezar, dependen de una jerarquía mayor, que es una dirección. En este caso yo desconozco si esa posta depende necesariamente del Hospital de Coyhaique o de la División de Salud Rural. Ustedes saben que siempre ha estado a cargo de varias divisiones del área del territorio Aysén.
0: Sí.
1: Pero
0: exactamente, acá se supone que el Hospital de Coyhaique da las autorizaciones para sacar ambulancias, da las autorizaciones para una cosa, para otra, y parece que Servicio de Salud también da las autorizaciones.
1: Sí, hay distintas resoluciones, distintos entes resolutivos de acuerdo a varias cosas, pero más allá de ello, aquí lo que está fallando, porque ya esto es un denominador común, está fallando el tema de la resolución de las cosas, porque un funcionario que no tiene la autorización, por más médico que sea, sea con 80.000 años de experiencia, o sea un joven médico que está recién llegado, si no tiene la autorización de su superior para poder hacer una evacuación, o algo tan simple, porque esto ya ha pasado antes, algo tan simple como una evaluación presencial domiciliaria, no puede hacerla, porque no está cubierto por su autoridad, porque no tiene permiso, porque hay un montón de protocolos que se estén siguiendo, que lamentablemente, seamos sinceros, yo no había escuchado eso de las atenciones online.
0: Ese es el tema. Pongámosle, nosotros que estamos tan cerca, ha pasado con varias personas que no han atendido con la telemedicina. No nos explicamos cómo un doctor detrás de una pantalla pueda decir, hay que recetarle esto, hay que recetarle esto otro, si no sabe cómo está respirando la persona al otro lado. No sabe si está saturando, no sabe tampoco si tiene fiebre, porque no creo que a través de la pantalla haga, no sé, telepatía. A eso vamos, porque es una atención que prácticamente para acá no funcionaría.
1: Cuando fueron atendidos por telemedicina, ¿no había ningún profesional del área con ustedes?
0: No, pues no había profesional, porque al final mi hija estaba en la casa. Y en algún momento le dijeron, oiga, venga, tráigala, y acá mientras tanto nosotros vamos revisándole la saturación al niño, le vamos haciendo controles de la temperatura, nada. Estaba en la casa sola, y ella no es doctora o enfermera para decir ya tales y tales cosas tienen que hacer.
1: Sí, evidentemente. Nadie que se encuentre en un estado de salud deficiente o con dolor puede evaluarse a sí mismo. Por eso es que se entiende la telemedicina como una orientación a distancia, de acuerdo a la evaluación que hace un profesional también in situ. Pero sí, no fue lo que pasó en este caso. Y recalco el tema, aquí hay protocolos que revisar, porque estos protocolos, si están autorizados para localidades rurales, ¿quién se hace responsable de su ejecución?
0: A eso mismo vamos nosotros. ¿Quién es el responsable de esto? Porque fácilmente nosotros podríamos haber... pongámosle, ese día, mi hija llegó al hospital el día domingo. ¿Y qué pasó? De vuelta a la casa. Así que, entonces, ¿qué podemos hacer ahí? ¿A quién tenemos que preguntarle todo? El por qué no se dejó como sospecha de algo, no se dejó internado. Un día que hubiese estado internado para saber qué es lo que pasaba, hubiese cambiado toda esta historia. pero sí. No se hizo.
1: A mí me encantaría poder acompañarlos. Yo, a mí ayer me habló mucha gente de Castillo, padres, profesionales, personas, gente de campo, gente de Ibáñez, por esta situación. Pero yo creo que aprovechando obviamente los canales que tiene Radio Santa María, esto es una realidad que se vive en todas las localidades. Yo he ido varias veces al hospital y de verdad a las horas nos llaman, se agradece obviamente la evacuación, lo que significa una evacuación aeromédica, naval, para que personas de áreas rurales lleguen hasta el hospital y los dan de alta, los derivan, ¿cierto?, a un especialista o a una consulta posterior, que está bien, pero no piensan que son personas que son de áreas rurales. ¿Qué pasa si se empeora o si el cuadro se descompensa en un par de horas más? ¿Hay algo ahí que yo no estoy entendiendo?
0: Exactamente, eso es lo que uno de repente no entiende, cuál es la empatía que tienen los médicos. Porque eso es empatía. El poder decir, ya vamos a pensar en que en cualquier momento, si ya se retiró de la posta o del hospital, esperen en tal parte, esperen un poco, no se vayan al tiro, porque igual vamos a ver esto otro. Pero ellos no lo hacen, ellos ya se pueden ir a su casa. Y si pueden irse más rápido, mejor.
1: Lo he visto. Lo he visto varias veces. Y lamentablemente en este caso le costó la vida a un pequeñito que tenía toda la vida por delante.
0: Exactamente.
1: Yo no sé qué hay que hacer en esta región para que el área de salud comprenda que pese a las mejoras que se agradecen, los avances que hemos tenido como región, no podemos llegar y comenzar a aplicar protocolos que están diseñados para otras áreas. Yo sinceramente creo que, y me da una vergüenza enorme, y para mí es un retroceso seguir pintando de pajaritos el escenario, ¿no? Con sendas, puntos de prensa, con firmas de papelitos y convenios por aquí y por allá, cuando en realidad el acceso a la salud está cada vez más limitado. Esa es la realidad, está cada vez más limitado, Anaisen.
0: Que eso es lo que pasa, pongámosle nosotros esa noche cuando ustedes como canal colocaron que había fallecido un niño con brote. Nosotros no teníamos idea que había un brote. Nadie nos dijo, oiga, ¿sabe qué? En tal parte hay un brote, esto es un brote. Porque al hijo lo dejaron que se venga a la casa. Si ellos hubiesen puesto poquito más de ojo, sospecha por lo menos de un brote, uno dice, no, pues, yo no me vengo hasta que me atiendan a mi hijo. Pero nadie dijo nada y ahora dicen que es un brote. Y ellos son los profesionales. Ellos deberían decir, ¿sabe qué? Hay un pic de tal cosa, porque no es solamente aquí en Cerro Castillo. Hay muchas localidades que capaz que están pasando la misma cosa, que tienen un brote, pero nadie avisa.
1: Bueno, son parte de las declaraciones que nuestro equipo de prensa logró de verdad obtener, porque fue muy difícil obtener esas declaraciones. Lorenzo Lovera estaba sobre esa noticia. Y bueno, nosotros esperamos también conocer cuál va a ser la respuesta tanto del Servicio de Salud, su división de área rural, o en este caso también del hospital y las personas responsables de la aplicación de estos protocolos, porque algo a mí me llama poderosamente la atención. Uno, la fortaleza que ustedes han tenido. Yo sé que este duelo probablemente los acompañe toda la vida, porque es muy difícil olvidar. No se puede. Pero si hay algo que yo...
0: Él era un niño tan alegre, era un bebé hermoso, hay miles de palabras para mi Derek que no caen en todo lo que uno sentía por él. Así que imagínate el destrozo de nuestra familia, de la comunidad, que todos lo conocían. Era, no sé, un niño tan especial que estamos todos conmovidos.
1: Sí, me consta que hay mucha gente conmovida y de hecho ya dar la noticia para nosotros fue un poco complejo, sabiendo que más allá de ser un titular, es volver a hacer doler también una comunidad y una familia completa. Pero estas noticias tienen que saberse. Y también queremos hacernos parte de esto. Nosotros vamos a tratar de comunicar lo que va a ser esta movilización. Evelyn, si puedes poner el llamado que está haciendo la comunidad hoy día a las 17 horas en el frontis de la posta de Cerro Castillo.
0: Exactamente. Ahí vamos a estar y ver qué respuesta nos dan o algo. Por lo menos hacer ruido para que no... Aquí no se busca nada monetario, no se busca... Se busca solamente una respuesta y que no le pase a otros niños, a otra familia. Lo único que necesitamos es respuesta.
1: Espero que al menos parte del área de salud considere ir a dar respuesta.
0: Exactamente, eso es lo que necesitamos, a ver si nos dan una respuesta a todo esto.
1: Y yo lo digo de verdad, señora Yamilet, yo creo que no es el personal de la posta de salud solamente el que tiene que dar una respuesta respecto de qué aplicó y qué no aplicó. Pero aquí hay protocolos que vienen de arriba y que ellos tienen que seguir, porque si no están fuera de su trabajo, es así de simple. Por lo tanto, espero que las autoridades que bien invitan, ¿cierto?, a hacer dos puntos de prensa para decir tres veces lo mismo, me imagino que van a ir a Villa Cerro Castillo. No queda tan lejos, una hora y media está en Villa Cerro Castillo.
0: Sí.
1: Ya está mismo, pavimentado. Y
0: nosotros llamamos a todas las personas que nos quieran ayudar. De corazón, igual le daremos las gracias en el momento. No sé, la entidad que quiera ayudarnos, nosotros estamos acá en Cerro Castillo, vamos a estar aquí al frente hasta que tengamos una respuesta por el hijo.
1: Espero que así sea, Yamilet, y si no, por supuesto, cuenten con nosotros en lo que necesiten.
0: Muchas gracias.
1: Gracias, Yamilet, gracias por tu tiempo y gracias por su fortaleza.
0: Bueno, muchas gracias a ti por igual por la entrevista y ojalá que nos acompañen muchas personas hoy día a las 5 de la tarde.
1: Que así sea, Yamilet. Muchas gracias.
0: Muchas gracias.
1: Ahí estaba la abuela de Derek, Yamilet Rain, con una entereza, al igual que esa madre, increíble. Pero yo se lo digo de verdad con conocimiento de causa. Yo espero que no sea ni el médico o la médico, ni los TENS, ni las personas que trabajan en la posta de salud los que tengan que salir a dar respuesta. ¿Sabe por qué? Porque esto es una tónica. Esto ya lo hemos escuchado cientos de veces aquí en el matinal. Me fui por mis propios medios. Debí llegar hasta Coyhaique con nieve, con el camino cortado, por mis propios medios, porque el sistema de evaluación que prioriza una evacuación no fue autorizado. Porque no es que se le ocurra al paramédico que está en la posta de turno, no es que se le ocurra al médico que te está atendiendo. No es ocurrencia de ellos. Esto viene de más arriba. Y estos protocolos ya los hemos visto fallar cientos de veces aquí. ¿Cuántas más necesitan para darse cuenta que los sistemas que teníamos antaño quizás no eran perfectos, quizás carecían justamente de muchos especialistas, carecían también de una revisión de exámenes más oportuna, carecían de muchas cosas, pero ¿sabe qué? ¿Sabe qué? ¿Sabe cuál era la diferencia? Que al menos había una voluntariedad enorme en decir, si puede irse a atender rápidamente afuera, hágalo. De la misma manera que las personas que hoy día viven en Coyhaique y que están buscando un tratamiento más rápido, más oportuno, más efectivo, también les dicen los especialistas, ¿o no? ¿Por qué mejor no se va a Temuco? ¿Por qué mejor no pide una hora en Santiago? Sigue pasando. Lo cual no tiene nada de malo. El tema es que aquí nosotros tenemos una inversión en materia de salud pública que debemos evaluar y que debemos mejorar. No solo su especialización, como siempre lo hemos dicho, que hacen falta especialistas, sino también su acceso. El acceso, señoras y señores. Y como le digo a la comunidad Castillo que nos está escuchando, de Ibáñez, de sectores aledaños que quizá hoy día quieren empatizar también con esta familia, yo no les digo que culpen al paramédico que lo atendió, no, ni culpen al médico que está, no es el referente de todos sus odios y de todos sus males, no, para nada. Hay protocolos que deben ser revisados. Y si ustedes no... ¿Cuántas veces hemos recibido nosotros aquí a pobladores que vienen en bus? A pobladores que se levantan súper temprano y a veces pierden la barcaza y no alcanzan a llegar a la hora. Y después yo tengo, con toda su desfachatez, a las autoridades de salud diciendo que no hay más atención y no hay más horas porque la gente no llega. Esa es la realidad. Daisy nos dice acá en Balmaceda lo mismo, te envían a la casa, te llama el doctor y después hay que ir a buscar los medicamentos. Caro Calderón, el cambio de ambulancia, se entiende que hay protocolos, pero igual está lo humano, de si es de vida o muerte no puedes esperar una respuesta, a veces hay que actuar. Franco Núñez, emplazar a los senadores y diputados de la región para ser incorporados en la Comisión de Salud. Ya no pueden morir más pequeños, adultos mayores o personas en general. Franco, me parece que tenemos una parlamentaria en esa comisión. Víctor Figueroa, buenos días, estoy escuchando la radio. Y acá en Seis Lagunas, y nosotros como familia, vivimos la misma situación que le pasó a la familia del pequeño fallecido en Cerro Castillo. El hijo de mi señora trabaja allá y estuvo muy enfermo. Fue 3 veces a la posta de Cerro Castillo y fue la misma atención. 4 personas en la posta, pero nadie hace nada. No toman temperatura, ni presión, nada de exámenes básicos. Solo videollamada con doctores de Coyhaique, sin saber cómo está el paciente. Tenía que pasar una desgracia como esta, dice Víctor. Y es que no tienen que seguir pasando. No es justo. No es lo que indica la inversión estatal en salud, siendo nuestro único referente y acceso posible en esta región. Pensémoslo desde esa perspectiva. Si usted tiene las lucas para pagarse un avión particular, ¿sabe cuánto sale un charter, Gancho? ¿Sabe cuánto sale un charter mover esos avioncitos por la región de Aysén cuando hay una evacuación aeromédica? Salen muchas lucas. Y aún muchas lucas más sale sacar enfermos de la región de Aysén en una evacuación aeromédica a Puerto Montt, a Concepción, a Santiago u otro derivado. Y eso lo pagamos entre todos los chilenos. La posta de salud de Villa Cerro Castillo no la pagaron los pobladores de Villa Cerro Castillo, la pagamos todos los chilenos. Las ambulancias, los sistemas de atención, la digitalización y la telemedicina, todos los chilenos pagamos por ello. No solamente los cotizantes, como suelen decir algunos ignorantes, sino todos. Todos los que se hacen impuestos. Por eso es importante que entendamos que el acceso a la salud, que está adscrito en la Constitución Política de Chile, no es solamente un derecho vago que debe volar en el aire y sonarnos solamente cada 4 años en campaña. Es algo que debemos ejecutar, que debemos exigir con respeto. Y yo se lo digo de verdad. No es culpa solamente de la persona que me atiende. No está sindicado en ellos la cantidad de responsabilidad que establece un protocolo que está firmado, oleado y sacramentado más arriba. Es como cuando ustedes se enojaban, iban al hospital de Coyhaique, se enojaban con el guardia, se enojaban con la señora del SOME. Ellos no tenían la culpa, nunca la han tenido. Piensen la cantidad de presión que tienen esos funcionarios para ejecutar las labores de acuerdo a un protocolo que está hecho en Chuchunco City. Y no para el lugar donde habitan. Piénselo. Son miembros de nuestra comunidad, igual que usted, igual que yo. Pero esto tiene que parar. Y tiene que parar ahora, antes que nos sigan recortando los recursos. Vamos a una pausa y ya volvemos.
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3: Son las 10 de la mañana, 35 minutos.
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10:42. Si usted está cerca de Castillo hoy día, a las 5, ¿cierto, él? A las 5 de la tarde, vaya, acérquese. Más que para empatizar, tiene que ver también con que todos en algún minuto vamos a necesitar, obviamente, todos en cualquier minuto en realidad, podemos necesitar de una atención oportuna. Necesitamos de nuestras postas de salud. Esto no es una cacería de brujas y brujos, señoras y señores, ¿ah? No se confundan con eso. Aquí hay protocolos que deben evaluarse y cambiar. Y mira, acá nos mandan... ¡Wow! Bueno, usted, ¿cuál había leído yo? Víctor, el último. Esto ya, a mí me parece un poco extraño que los sistemas o los protocolos de evaluación no consideren justamente las distancias, la territorialidad. Estamos hablando de comunidades que no tienen ni una farmacia, po, gancho. No te podés comprar ni un mentolato, po. De eso estamos hablando. Alicia dice, en algunos lugares también depende de la actitud de los TENS que no dan la importancia a la situación. Un poco más subjetivo eso, ¿no? Paula Larcón dice, Paulita es de Castillo y alrededores. Ojalá se pongan la mano en el corazón, dice, y puedan atender, si no pongan menos auxiliares en las postas y más atención en urgencia. Más capacitados que si los auxiliares los derivan, lo atiendan bien, porque un médico en una posta es un gasto y no hace mucho. Evelyn Soto me dice, Bill O'Higgins, la misma historia de siempre. ¿Te acuerdas que hablamos con Evelyn un día, una vez nos comentó este tema? Telemedicina, ofrecieron 2 médicos en la cuenta pública, todavía ni siquiera uno permanente. ¿Cuánto hemos retrocedido en ese sistema? ¿Se acuerdan? Hace un par de años atrás, cuando se ofreció, y una cosa es ofrecer y otra es poner en práctica. ¿Quién era la ministra de Salud, Evelyn, en ese poco? Doña... busca el tiro el nombre. Que entiendo que después llegó al Congreso. Ella dijo, ofreció médicos para las postas rurales, médico y dentista. Y los prometió. Y... era ministra de Salud. Y los puso en ejercicio al tiro, a los 2 meses estaban. Ay, se me va el nombre en este minuto, pero fue un tremendo adelanto, al menos yo lo vi. Denme un segundo, se lo digo al tiro. Carolina dice, mira, esto es importante. Doña Elia Molina, el 2014, era la ministra de Salud que vino, la emplazaron por este y otros temas, por las evacuaciones, y ella dijo, vamos a poner un médico en cada posta rural. Y lo hizo. Y ahora los médicos que estaban en esas postas, ahora van como en ronda. O telemedicina, como es lo que ustedes están comentando. Carolina Vargas dice, quedamos sin broncopulmonar, sin cardiólogo infantil. Solo nos están extendiendo las recetas médicas, donde nuestros niños no son ni siquiera examinados, teniendo enfermedades de base, que sí necesitan ser monitoreadas constantemente. Sí, ella está refiriendo justamente a lo de acá, que no es menor. Valeria, Igor, en Tortel lo mismo, no es culpa de quienes atienden, es culpa de un sistema mal hecho. Queriendo hacerlo mejor, lo dejaron peor. Yo viví lo mismo hace 3 meses. Danilo Enrique dice, en Balmaceda no tienen una posta decente, se le ha comunicado al gobernador, al alcalde, concejales y los fomes que siguen construyendo viviendas sociales sin pensar que en invierno puede colapsar. Buen punto, Danilo. Constanza dice, a veces es la falta de voluntad de profesionales que están en las postas. En ese caso hubo una cadena de errores. Tienen que darle respuestas a esa madre que perdió a su hijo. Aquí no se trata de falta de plata, porque en otras postas el doctor, si es necesario, manda al tiro una ambulancia para Coyhaique a las personas. Aquí hubo error de profesionales que no pueden seguir sucediendo, dice Constanza. Y así sucesivamente
tantos y tantas situaciones que están pasando, como decía por ahí uno de los chiquillos, uno de los comentaristas, tenía que llegar a pasar esto para que la gente entienda que ese no es el formato de atención que necesitamos, que tiene que ser presencial. Hace un tiempo atrás yo me recuerdo, porque esta radio debió pagar, no me acuerdo si costas o disculpas públicas, por una denuncia contra un médico. Yo los llamé en ese tiempo y les dije, chiquillos, no es que el médico te quiera o no te quiera ir a atender a tu casa de urgencia. Es de que el servicio le permita a ese doctor ir a atenderte a tu casa. Y yo se los explico porque yo he perdido gente en las manos, haciendo RCP, esperando un desfibrilador que nunca llegó. Y después que falleció ese trabajador, llegaron desfibriladores, llegaron máquinas, llegaron todo. Después que murió. Y ya lo habíamos perdido ya. Y no era una persona cercana, pero era un trabajador. Y detrás de cada trabajador hay una familia. Y ese trabajador fue a trabajar a su faena como todos los días. Esas cosas están pasando no solamente porque haya o no haya una persona empática frente a ti. Les quiero explicar eso. Cuando uno se pone a adentrar en los protocolos de atención y gestión de la red, entiende que los funcionarios al final están más amarrados que nunca. Más amarrados que nunca. En respuesta a situaciones de vulneraciones, de negligencia, de acusaciones, de demandas que ha tenido el servicio, que se entiende, no son pocas. Pero eso es restarle la oportunidad a las personas de acceder a salud oportuna. Ni siquiera digo gratuita. ¿Se acuerdan cuando habían implantado en Aysén las necesidades de pagar? Yo considero que no era algo extraño ni ajeno, pero no se implementó finalmente porque ya iba a depender de varias cosas, sobre todo si no había un sistema integrado. Pero hay harto que decir al respecto. ¿Dónde quedaron las 80.000 mesas? ¿Se acuerdan? Yo les digo siempre las 80.000 mesas con 10.000 patas que tiene esta región. ¡Puh! ¡Vamos a instalar una mesa! Es como, vamos a instalar una mesa, hermano. ¿Qué más mesas necesitan? Y está todo ahí, está diagnosticado, está evaluado constantemente. Un caso para nosotros debe ser más que necesario para darnos cuenta que las cosas fallan, pero no es uno solo, hay varios. Y en eso, ustedes que están cerca del único centro de mayor resolución de salud de Aysén, y hablo de la comuna de Coyhaique en general, debiesen ser los primeros en dar esa alerta. Porque de áreas más apartadas, la situación empeora. A mí me acuerdo hace un par de años atrás, en plena pandemia, me llamó una señora de muchos años de edad y me dijo, hijita, ¿sabes qué? Necesito un avión. Necesito un avión. ¿Dónde lo necesitas? De Coyhaique. Necesito un avión, ojalá de Puerto Montt hasta Cochrane. Y así, bueno. En plena pandemia, de Puerto Montt a Cochrane. Yo le dije, por lo bajo eso le va a salir 10 millones de pesos o más. Lo coticé, 23 millones de pesos me cobraban. Y vendió lo que tenía que vender la señora y me dijo, dale, contrátamelo. Y se lo contraté. Estaba operada de la cadera. No podía darse el lujo de volver en un vehículo ni hacer los traslados por aeropuerto. Necesitaba llegar directo, el avión igual paraba, hacía cambio de, o sea, combustible, después seguía desde Balmaceda. Pero esas cosas son inaccesibles para gran parte de la población. Las evacuaciones aeromédicas en Aysén son carísimas, señora, y más cara sacar a la gente de aquí. Y yo puedo entender que tenga que haber una triple evaluación, si es necesario, de cada uno de esos gastos. Pero esos gastos también le pueden costar la vida a alguien. Jorge me dice, ¿puedo dar su nombre, cierto? Sí. Jorge Formantel me dice, a mi hermano en Puerto Aguirre lo dejaron hasta el último, el médico. Tanto insistir como familia nos dijo que mover un avión era muy costoso. Y de repente por un dolor de muela sacaban a las personas.
siempre hemos dicho que hay dos claves de justicia, para pobres y ricos. Mi hermano lleva 3 años sepultado. Esa es la verdad. ¿A quién le está costando ese avión si todos lo pagamos entre los chilenos? Hace poco, yo no sé si ustedes recuerdan, salió por parte de Contraloría un informe de la precariedad del control del gasto en evacuaciones aeromédicas en Aysén, Los Lagos y Magallanes. Yo lo revisé exhaustivamente. Conozco todas las matrículas de los aviones que vuelan en Aysén. De tres compañías podría llegar a decir, porque una viene principalmente desde el norte y esporádicamente hace vuelos en caso de que no haya otra disponible. Todos y cada uno de esos vuelos se realizó. Es más, yo le podría dar hasta los nombres de las familias que fueron evacuadas, que Contraloría dice en su informe bastante genérico que estaban en duda. Si quieren justificar un recorte presupuestario para Aysén y sobre todo para el Ministerio de Salud respecto de la división del Servicio de Salud Aysén y todos sus contratos y todas sus evaluaciones, perfecto, pero justifíquenlo con algo real. Empecemos por eso. Segundo, más adelante les voy a dar esa información porque todavía me falta constatar algunas vulneraciones reales que se han vivido de los contratos y las licitaciones y contratos directos. Pero eso lo voy a hacer con más tiempo. Es más, ni siquiera lo voy a hacer yo. Van a venir empresas aéreas de Santiago a comentarles a ustedes los juicios que llevan adelante contra el Estado de Chile, justamente por la vulneración de derechos no solo del paciente, sino de cómo se están desarrollando las cosas. Pero junto con ello, si vamos justamente a lamentar y si vamos a criticar y si vamos a requerir de mayor inversión estatal y presencia de Estado en Aysén, que tiene más de 80 años de tardía, también aprendamos dónde, quiénes son los encargados. El gobierno regional de Aysén no es el responsable del Servicio de Salud Aysén. La municipalidad no es el responsable del Servicio de Salud Aysén. En Chile, los municipios sí tienen la posibilidad de invertir en salud, pero en nuestra región, seamos bien sinceros, los municipios, aunque usted no lo crea, son pequeños. Y esa labor la ejecuta el Servicio de Salud Aysén. Los municipios hacen algunos proyectos, llevan algunos lineamientos base, pero muy poco. Pero no son los responsables, ni los alcaldes, ni los concejales, ni los consejeros regionales, ni los gobernadores. Es el director del Servicio de Salud. Y a su vez, quien debe evaluar, fiscalizar y priorizar también esas materias son los representantes de esa área en nuestra región, que es la Secretaría Regional Ministerial de Salud de Aysén, que es la línea directa de la cartera del Ministerio de Salud. Así que hay harto que decir al respecto, señoras y señores. Mucho que decir al respecto. Y puede valorarse lo que se avanza siempre, por supuesto que sí. Pero no podemos desconocer que hay protocolos y hay procedimientos que no se ajustan a nuestra realidad. ¿Ok? Eso es Benincita. Querida, vamos con música a esta hora para luego pasar con más informaciones. Gracias por sus comentarios a los pobladores. Y si ustedes han perdido a alguien, mis más sinceras condolencias, porque el dolor obviamente no es recuperable.

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0: 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Despertaste y le diste vuelta a mi universo. Ahora se llega a la cima, bajando por la sierra. La tierra ya no gira, tú giras por la tierra. En la guerra se dan besos, ya no se pelean. Hoy las gallinas mugen y las vacas cacarean. Las lombrices y los peces pescan los anzuelos. Se vuela por el mar y se navega por el cielo. Crecen flores en la arena, cae lluvia en el desierto. Ahora los sueños son reales porque se sueña despierto.
1: Y ese sueño es seguro y así se reproduce. Y la inocencia por fin no se esconde de las luces.
0: La escasez de comida se vuelve deliciosa porque tenemos la barriga llena de mariposas.
1: La galaxia revela su comarca escondida y en la tierra parece que comienza la vida.

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1: Son las 10 de la mañana y 59 minutos.
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11 de la mañana con 6 minutitos. No tenemos que continuar el programa. ¿Qué pasó, Evelyn? Que me cortas. ¿Qué viste? Tú no me tienes paciencia, Evelyn. Evelyncita, antes de continuar, siendo las 11:06, ¿te parece si saludamos a nuestros auspiciadores y luego continuamos con algunas noticias de carácter nacional también? Ya dije como la más importante, que Donald Trump hizo lo que no tenía que hacer. Estaba celebrando... Ah, bueno, todavía está amurrado porque nadie le da el premio Nobel de la Paz a él. Pero salió a vociferar que... como dijo que iba, que había terminado la guerra, había, no, que había, Ucrania y Rusia estaban de acuerdo y que se iba a acabar la guerra, y empezó un bombardeo de aquello. Bueno, en fin, ay, señor, en fin, no sé qué más decirle, porque ah, ¿quieres que haga las noticias al tiro? Ni me pescaste con los oficios. Muy bien, los hago después entonces. Porque yo les hablaba de los recortes. Lo pongo en perspectiva el tema de los recortes presupuestarios, gente, porque no es solamente que en esta última ley que está en discusión en el Congreso, en diversas comisiones. Escuchaba a la parlamentaria Jimena Órdenes, a nuestra senadora, más de 13 comisiones distintas, de distintas áreas que están evaluando esto y que al final lograron sacar adelante algunas iniciativas, otras quedaron pendientes hasta el plenario, que ya ahí se extiende aún más, por supuesto, pero con mayores visualizaciones, con mayores puntos de vista, en todo caso, algunos de los temas más candentes, sobre todo en salud. ¿Y por qué se los comento? Porque justamente hoy día se promulgó la ley de reconstrucción. Perdón, esto fue el viernes, pero ya, cierto, una vez promulgada, debe ser publicada en el Diario Oficial para que todos ustedes, tú y yo, nosotros, vosotros, ellos, nos demos por entendido que la invariabilidad tributaria va a comenzar a ejercerse en Chile por un plazo no menor y que junto a ello la recaudación de fondos por parte del Estado va a bajar, aun cuando... Por concepto de impuesto a la renta, aun cuando se supone que esto debería generar más recursos a través del consumo, el gasto y la proyección económica del PIB, lo cual es bien, bien disperso, por así decirlo, toda vez que Klaus Schmidt-Hebel, uno de los ideólogos, no, uno de los economistas detrás de esta reforma también del gobierno, estableció que en realidad los resultados se van a ver a 10 o 12 años. 10 o 12 años. Un gobierno tiene 4 años. CAS promulga ley de reconstrucción que establece invariabilidad tributaria para grandes proyectos de inversión. La normativa fue despachada por el Congreso el pasado 4 de agosto y el subsecretario de Interior, Máximo Pavés, señaló que la medida permitirá un reimpulso para nuestra economía. El tema principal, ¿cierto? Ahí está el presidente cuando la promulgó el día viernes. El tema principal, que me imagino todos ustedes están pensando, es...

para poder cumplir y suplir, en este país se suple, el Estado suple, ¿ok? Porque recuerden que la constitución que ustedes permitieron que se mantenga dice que el Estado es subsidiario allí donde la empresa privada no puede. Entonces el Estado suple aquello que es necesario, no cubre todo. La normativa fue despachada por el Congreso el pasado 4 de agosto y, según don Máximo Pavés, subsecretario de Interior, es una buena noticia que nos llena de esperanza para volver a reimpulsar nuestra economía, avanzar en certeza jurídica y, por supuesto, buscar el crecimiento necesario en materia de inversión y materia de empleo, tal como les decía. Por su parte, el presidente José Antonio Kast Ruiz dijo que Chile sigue avanzando en lo urgente, también en medio de la emergencia. Recordemos que hubo un aluvión en Las Condes la semana pasada. Promulgamos la Ley de Reconstrucción Nacional y Desarrollo Económico y Social, que trae esperanzas a familias de Biobío, Ñuble y Valparaíso. Certeza jurídica y más inversión y empleo para todo el país. La Ley de Reconstrucción reduce de forma gradual la tasa corporativa del 27 al 23% entre el 2027 y el 2029, creando una exención temporal del IVA para la primera venta de viviendas nuevas ya terminadas. Esto, no, ¿se acuerdan cuando estábamos discutiendo algunos de los 53 hojas del proyecto? Y el mismo mercado inmobiliario acertó que, si bien se agradece el término del pago del IVA en la primera vivienda, las primeras ventas de viviendas terminadas, es decir, que ya existen, es decir, el mercado inmobiliario que está en franca latencia, por no decir caída, ya la vivienda ha experimentado un crecimiento de casi el 30% del precio. Entonces el IVA va a ser mínimo. Y la exención total de contribuciones para la vivienda de personas de 65 años o más desde el 2027, el otro año. Si su vivienda es la única que usted tiene, porque esto es para la primera vivienda y tiene un carácter netamente habitacional, o en su defecto la vivienda que usted utiliza, ocupa o es de su propiedad fue adquirida gracias a un programa de vivienda del Estado, jamás ha pagado contribución. ¿Ok? A su vez, no rige para los campos. A su vez, establece una invariabilidad tributaria para grandes proyectos de inversión, facilidades para repatriación de capitales. Pero usted sabe que hay políticos y, sobre todo, inversionistas que en nuestro país se han llevado la plata para Panamá. ¿Le suena? Convenios de pago con condonación de multas e intereses a través de la Tesorería General de la República. Aquí vamos a revisarlo porque yo estuve también evaluando cuáles van a ser parte de esos beneficios y todavía no están disponibles. Vamos a invitar a la Tesorería más adelantito, ¿cierto, Eve? Yo creo que cuando la gente se empieza a poner al día con aunque nos ha dicho siempre el tesorero regional que la gente de Aysén es buena pagadora, es bien responsable. Podríamos invitarlo en noviembre, cuando se haga patente, porque hasta aquí todavía no hay ninguna oferta, digamos, en la TGR. Eso. Ahora, escuchando a Klaus Schmidt-Hebel, economista nacional, uno de los ideólogos de esta reforma, lo escuché el domingo, en Canal 13, manifestando que los frutos de esta ley recién serán visibles en 10 u 12 años. A mí me preocupa una cosa, y solo una cosa, más allá de la estabilidad que nosotros como chilenos siempre hemos tenido en materia legal. No sé cuándo salió la última estadística del presidente de Chile. ¿Cuándo salió la última? El fin de semana. La CADEM 2026, aprobación y desaprobación presidencial, sigue cayendo raudamente la aprobación presidencial. Ahora, ¿esto a alguien le afecta? Ni me ella le hace bogancho. No, la verdad, ¿el Congreso puede hacer algo si hay una desaprobación presidencial? No. ¿El presidente va a hacer algo por una desaprobación presidencial? Probablemente cambie la estrategia comunicacional, que hoy no existe un vocero real de gobierno fuerte. Se nota, o sea, tienen que salir subsecretarios a veces a explicar las cosas.

falta ahí una figura, después de lo de Maracedini, que haga esa labor, y puede cambiar algunas técnicas, pero ¿a usted le afecta en algo la desaprobación? A ese criterio, yo tengo aquí la CADEM, de ahí veo la criterio. La CADEM habla de una desaprobación de 63%, sigue cayendo la aprobación del presidente, incluso hasta el 67% según la misma cadena. Y la Global Data, que es un ranking que mide a todos los presidentes latinoamericanos, la imagen negativa de Kast llega al 52,5% a nivel latinoamericano. Más allá de que a nadie le interesa esto, pero a eso me refiero yo. Uno respeta la imagen presidencial, tiene que respetarla porque finalmente el presidente de todos los chilenos. Si usted respeta la voz de las urnas, tiene que hacerlo. Otra cosa es que esté de acuerdo o no con lo que esté haciendo. Pero no hubo celebración por la promulgación de la ley. Eso me llama la atención. No hubo ninguna celebración al respecto. O sea, si esto fuera tan bueno, señor y señor, créame que estaríamos todos ahí atentos a cómo se está desarrollando. Ahí, esa es la academia. Y que los mismos ideólogos de la misma normativa, que da un lineamiento base para facilitar. Yo les leí dos artículos importantes, entre el 11 y el 13, ¿se acuerda? Tres artículos importantes, uno de ellos fue mermado por Contraloría y por el Tribunal Constitucional, que dijo eso no va. Entre ellos estaba la autorización de la contratación de familiares directos de ministros y directores de servicios en obras de construcción e infraestructura básica. Estaba también lineamientos tan claros de manipulación al sistema, que no digo que no sea engorroso, siempre lo va a ser, pero llaman la atención, parecían licitaciones de show municipales, permitiendo por supuesto los tratos directos a mayor cabida cuando se trataba de infraestructura crítica. Y otras tantas, ¿no? Pero eso está hoy promulgado, publicado seguramente esta semana, promulgado, y que salgan los ideólogos a decir, no sabe que ya no va a ser dentro de los 4 años, en realidad, no, va a ser el 2029 que nos vamos a dar cuenta de este tremendo boom económico, sino que va a ser en 10 o 12 años más. ¿Quién va a estar en 10 o 12 años más poniendo la cara por esto? Eso me preocupa, fíjese, mucho más que las encuestas. Pero cuando hablamos también de aquello, estamos hablando de la justificación para recortes en materia presupuestaria, no de carácter anual, sino paulatino, en el tiempo. Así que piénsenlo, cuando estamos enojados, cuando nos duele, ¿cierto?, el deterioro de la atención de salud, cuando nos duele el deterioro de algunos servicios que antes estaban disponibles y ahora no, piénsenlo también, ¿no? Estas son políticas públicas que pueden verse también afectadas por la toma de decisiones que cada uno de nosotros hace. Así que cuando me dicen, no, si esto se lo hemos reclamado al gobernador, al alcalde, a los concejales, ni el gobernador, ni el alcalde, ni los concejales, más allá de hacer una apreciación, más allá de gestión que pueden hacer, ellos no tienen esa responsabilidad, la tiene el Poder Ejecutivo. Solo el Poder Ejecutivo. ¿Cómo? A través de la ley de presupuesto. Piénselo. 11 de la mañana con 20 minutos. Evelyn Silla. Eso en carácter nacional, porque todavía nos restan varias semanas para conocer cuál va a ser finalmente la revisión exhaustiva que se le va a dar a nuestro sistema presupuestario. Recuerde que nuestros parlamentarios no pueden negar el presupuesto. No pueden negar el presupuesto. Pueden solicitar una modificación presupuestaria. Alzas, bajas, ni siquiera alzas, ni siquiera pueden pedir más plata para una glosa. Pueden pedir su modificación, pueden pedir, cierto, la rebaja, como lo hicieron el año pasado y lo venía haciendo hace muchos años ya también la derecha. 4.000 millones de dólares fue el año pasado que se pidió en rebaja y a otros años anteriores más. Reasignaciones, pero no alzas, y menos negarlo.
Y como la historia a mí me gusta mucho, yo pienso en Balmaceda. Yo pienso en Balmaceda, el presidente Balmaceda, que fue uno de los presidentes mártires de Chile. Murió en el... Él se desvivió, sí, pero... murió en septiembre, justamente. Que dio paso, la negación de justamente su presupuesto, dio paso a una guerra civil en este país. Fuertísima. Ahora sí, entre los grandes poderes económicos y el resto. Entre los grandes poderes económicos de Chile y Concepción, finalmente, que era el otro poder académico e intelectual del país. Pero bueno, vaya usted a saber. En ese tiempo no se podía decir ni siquiera si eran de derecho o izquierda, pues estaban todos. Todos se fueron detrás de la plata. Todos. Radicales. Todos se fueron detrás de la plata. Conservadores. En los tiempos de Balmaceda. Balmaceda dijo, bueno, ya, no me aprueben. Ya, ¿saben qué? No me aprueben. Ni un problema. Yo sigo con el presupuesto del año pasado, pero me disuelven el Congreso. En ese tiempo tenía la facultad del presidente de hacer eso. Ya no. Pero me llama poderosamente la atención porque cuando uno habla justamente de aprobación o desaprobación, sin que eso signifique alguna mella específica en la gestión presidencial, que puede cambiar los lineamientos base de comunicación con los asesores que tiene, que yo de verdad, presidente, yo agarre sus asesores y cómprese uno nuevo, de verdad. Uno que no sale en recargo y junto que no mire sus estadísticas. No sé si esa inversión está rindiendo frutos. Y sigue cayendo. Criteria, de hecho, lo figura la desaprobación en casi un 82%. Entonces, no sé si de los arrepentidos será el reino de los cielos, pero en el caso de una figura presidencial, eso es preocupante. Sobre todo cuando sus asesores en materia económica y comercial, tal como lo indicaba su programa de gobierno, ahora están pateando y chuteando literalmente el córner. No se quieren hacer responsables y probablemente en 10 o 12 años más ni siquiera estén sobre la faz de la Tierra. Ojo con eso. 11:22, Evelyn Silla. A esta hora sí, saludamos a nuestros auspiciadores que esperemos continúen. No sé si a ellos esta reducción presupuestal, reducción del porcentaje de pago de impuestos va realmente a beneficiarlos, porque en realidad los impuestos corporativos son para la gran empresa. Y ojo, contados con las manos, pero esperemos que así sea. Sin embargo, no les cerramos la ventanita del amor. 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

0: cante cada vez que me levanto en las mañanas. 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Vamos a saludar a tu hermanita hoy día, ¿no? Lore, ya se olvidó. Ya la dispersión la agarró y no la suelta de aquí en más.
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0: No podía ser comiéndose una cazuela, tenía que ser un melón con vino.
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0: Evelyn Mutter quiere saludar a su hermana Lorena, la que la apaña en todas sus tonteras.
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0: la que le hizo la parrillada para su cumpleaños, porque la Evelyn se gastó la plata y no compró la parrilla. Lorena, Lorena, yo la llevé a cotizar la parrilla. De hecho, le dije cuál era la que más le convenía. No me pescó, por eso te tuvo toda esa tarde ahí ahumándote, literalmente. Así que Lore, un gran abrazo, por supuesto, saludos por ser hoy el día de su cumpleaños feliz. ¿Qué dice aquí? Ahora, espera, espera, la Evelyn te escribió algo. Feliz cumpleaños para Lorena Mute Lorellana, mi hermana querida. Que recibas todo el amor que mereces hoy y siempre. Te mando un enorme abrazo lleno de cariño y mis mejores deseos para tu vida. De repente podías ponerle gracias igual, Evelyn, hermana, por soportarme, porque esto te lo hizo la inteligencia artesanal que tienes en tu teléfono. ¿Cierto, Lore? Un abrazo, Lorenita. Que sea un hermoso día para usted. ¿Qué tema le vamos a dedicar,
1: pues?
0: Yo creí que ibas a poner la moral distraída, pero ya. Ráfaga para Lorena de parte de su hermana.

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1: Son las 11 de la mañana y 32 minutos.
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ahí escuchando, ¿cómo se llamaba ese grupo? La Evelyn me dice, ¿son argentinos? No sé, Evelyn, eso estaba en mi... ni siquiera lo tenía en mi lista de reproducción de Spotify porque eso estaba... No me gusta el grupo ni me gusta la canción, pero probablemente era de ese MP3 que uno andaba trayendo con pila. De ese tiempo estamos hablando con esa música. Hoy día te has ido literalmente a la B con la música. No sé qué pasa, hija de Dios. Muy largo el fin de semana, me parece. Pero bueno, la dejaremos ser. La dejaremos ser porque si no se nos entra a bloquear la cabra. ¿Mucho fin de semana? ¿Sí? Ay, señor. Bueno, en fin. 11:38. Oye, Nacho, me quitaste mis mensajes laborales. Nanchito, ¿me pasan los mensajes? Están al lado tuyo, mira en tu codo. Porque a esta hora tengo que hacer los mensajes laborales, mensajes gratuitos, un servicio que tiene Radio Santa María para todos sus radioescuchas y teleauditores, dijera. Gracias, Nanchito. Sí, que ando más, es martes, no me pidan más de lo que puedo dar. Usted puede llamar al 672-23-2398, 672-23-2398 y dejarnos un mensaje. O puede pasar acá a Radio Santa María, Bilbao 691. O si tiene pedidos de provincia en esta época, usted me está escuchando, tiene unas cabañitas, tiene bote, tiene servicio. Tiene que anda buscando gente para la esquila después o está en pleno proceso hoy de... Tiene que hacer un cerco, tiene que levantar un galpón, tiene que terminar de sacar una faena de leña, tiene que hacer un camino. Hay tantas pegas justamente en esta época. Nos manda un correo, contacto@radiosantamaria.cl. Escríbalo como le salga. Nosotros acá tenemos dos expertas en la redacción de mensajes. ¿Cierto, Evelyn? Se ríe, ¿eh? Yo no sé por qué se ríe. Puede llamar al 672-23-2398 también y dejarnos su mensaje. Y no se preocupe de que, ay, que yo no sé cómo se redactan los mensajes porque la gente se queda con esos mensajes históricos. Acá los chiquillos le van a pedir unos datos y ya ellas redactan el mensaje. Dice más o menos así. Se ofrece persona para cortar el pasto. Se ofrece persona para cortar el pasto. Ya te llega hasta las rodillas. Ya estás perdiendo literalmente hasta las esperanzas entre la maleza. Esta es tu opción. También para entrar y picar leña o como jornal. Tratar al 961-64-3470. La verdad que me dijeron de Argentina que yo era muy informal para leer los mensajes. Para formalidades es tan ancho. Para formalidades es tan ancho. Se ofrece persona para pulido de focos. Se ofrece persona para pulido de focos. Del auto estamos hablando, pues, señora y señor. Del auto no se anda puliendo los focos usted, para eso está el oculista. También contra... Ah, esto es tratamiento de polímero líquido. También para trabajos en polifusión, pintura y albañilería. Este cabro le hace a todo, ¿eh? Se ofrece persona para pulido de focos. Tratamiento en polímero líquido. También trabajos en polifusión, pinturas o albañilería. Tratar al 947-08-9113. Se ofrece señora para trabajar haciendo aseo en casa por media jornada o jornada completa. Se ofrece señora para trabajar en aseo de casas por media o jornada completa. Disponibilidad de horarios o también para cuidado de adulto mayor. Cuenta con dos teléfonos. Comuníquese al 969-078197. 969-078197 o al 923-885637. Se ofrece persona para todo tipo de trabajo. Se ofrece persona para todo tipo de trabajo en la ciudad o en el campo, diario o mensual. Se ofrece persona para todo tipo de trabajo en la ciudad o el campo de tipo diario o mensual. Tratar al 971-66-5535. 971-66-5535.
Se ofrece persona para picar y entrar leña. Se ofrece persona para picar y entrar leña. También se corta leña de a metro con motosierra y chocos duros como tu cabecita. Tratar al más 569-30-580712. 9-30-580712. Para cortar, seamos sinceros, ¿te queda leña a esta altura del año? ¿Te queda leña, hijo? ¿O te quedan esos chocos impicables que tú dices, se los voy a dejar, me los voy a picar después? Ahora están secos. Ahora están secos como tu cuenta bancaria. Anda a meterle un hacha a eso. Moto nomás, hijo de Dios. Moto con ese. Aquí tienes la solución. Más 569-30-580712. O también puede estar muy enojado y tratar de disquitarte con el hacha. Y esa ya es una opción para picar esos chocos. Cualquier otro mensaje se repite a las 16 horas. Puede dejarlo como siempre o consultar por estas mismas personas llamando al 672-23-2398. 11:44, Evelyn Mutel. Mientras yo voy dilucidando cómo va a estar el tiempo meteorológico,

0: 11:46 y junto a la cumbia del Chelenco, bueno, la bajes, pues, Evelyn, déjala nomás. Vamos a revisar el tiempo meteorológico, porque me imagino que varios se han ido a meter al Chelenco últimamente también. Con cuidado, con cariño, respeto por las aguas, por favor. Siempre en esta época y en todas en realidad. La carta sinóptica que nos entrega la Dirección Meteorológica de Chile indica que una alta presión está ejerciendo sobre nuestros hombros. Por eso, ¿será que me duele el cogote? Porque dormí atravesada, no lo sé. Pero esa alta presión ha generado una estabilidad atmosférica tal que tenemos sol, sol y más sol. Mientras en otras partes del país, sobre todo el día, hoy día ya calmó un poquito, pero no se viene agradable. ¿Qué quiere que le diga? No se viene para nada agradable. Yo les había mostrado ahí. Ese es el satélite que nos indica justamente el área de inflexión de esta alta presión y cómo se va a comportar los próximos días, el tiempo. Ahí estamos viendo parte de nuestro norte regional, nada más y nada menos que Melinca registra un sol, 12 grados ya a esta hora, esto en realidad a 11 de la mañana, y la nubosidad parcial y los cielos despejados será la tónica durante todos estos días. ¡Uy, qué lindo se ve el puntiagudo allá! Mira el volcán y el video, mote, sin audio, por favor. Esto no es más cerca, más al sur de... Bastante más al sur de Melinca, pero estas son las condiciones en las que se encuentra hoy. Bueno, no hoy, esta mañana. La embarcación que lamentablemente zozobró durante este fin de semana, la motonave Bali, cercano a Isla Serrano. Lamentable situación, ¿cierto? Se está trabajando. La Armada entregó ya el informe, ¿cierto? De trabajos que se están desarrollando, pero no obsta, ¿cierto? De que al menos se considera que la tripulación salvó ilesa. Entiendo que también otras embarcaciones que estaban alrededor que fueron a prestar auxilio, pero ¿qué preocupa? Evidentemente, ¿no? Imágenes aéreas ahí también del trabajo que se está desarrollando. 14 tripulantes tenía esa embarcación y están todos a salvo, menos mal. Eso es lo que al menos se informó. Y espero que parte de los combustibles que estamos viendo, ¿cierto?, están siendo controlados y contenidos. Ese es un trabajo de contención. Sean retirados a la brevedad, dentro de lo posible. Porque ya vemos ahí que pasó cierta línea. Continuamos, Evelyncita, porque los tiempos para Melinca van a estar agradables durante toda esta semana y con temperaturas incluso que superarán los 20 grados.
1: Guardas la observación.
0: Lago Verde, nubosidad parcial estos días, agradable, demasiado agradable. ¿Cuál nube, hija? ¿Cuál parcial? ¿Cuál parcial, hija? No hay ni una nube en el horizonte, en la Junta, Lago Verde y todos los sectores aledaños. Las temperaturas durante estos días oscilarán entre 7 y 21 grados. Olvídense de los chubascos. Puerto Cisnes, igual le auguran nubes. Yo no veo ni una nube gancho en el horizonte. 20 agradables grados se esperan para el litoral norte de nuestra región. La nubosidad parcial y cielos despejados será la tónica durante toda esta semana. Las temperaturas incluso llegarán hasta los 22 grados por Puerto Cisnes durante esta semana. Mínimas de 8 o 9 grados. Puerto Aysén. Sol y más sol para la ciudad, puerto y alrededores. Sí, dice lluvia por ahí, pero no le haga caso. Hoy día 11 grados ya vive Puerto Aysén y alrededores. Las máximas llegarán hasta los 20 agradables grados. No hay ni una nube en el horizonte. 22 grados para el viernes, Evelyn. Así que agradezcan, disfruten, pero por sobre todas las cosas, si van a, como todos los patagoncitos y aiceninos que somos, si vamos a ir al río, si vamos a ir al lago, si va a ir al riesgo, si va a ir a la orilla de cualquier lugar o al campo, evite, porque está totalmente prohibido el uso del fuego, y sobre todo tráigase todas sus mugres, porque no sea tan vulgar de andar literalmente desparramando sus mugres por todos lados. Y si encuentra mugre, siempre maneje en su autito una bolsa de basura grande para guardarla. Dejemos los espacios siempre más limpios y más hermosos de lo que los encontramos. Temperaturas para Puerto Aysén hasta 22 grados esta semana. ¡Cocha! ¡Ay, que al fin sin una nube! ¡Ninguna! ¡Ninguna, hija de Dios! Sin nube. Ah, ya, pero ahí hay una nube miserable ahí. Solamente para que no las olvidemos. 9 grados, bastante más a esta hora ya, superando probablemente los 10. Temperaturas para estos días entre 8 y 19 grados. Pónganse bloqueador, por favor, porque después andan todos rojos como una pancora y juran que matan. Y el cáncer de piel existe, así que cuídense. Balmaceda, cielos despejados a esta hora, despejado, despejado y muy despejado. Se ve hasta el color de la gorra del gendarme allá en el puesto fronterizo. Para los próximos días, las temperaturas oscilan entre 5 y 19 grados, 17 para hoy. Difuntos Correa, Nara Andariega, sonaba también. Nuestros premios regionales de la música este año. Ibáñez, sol y sol y más sol, 15 grados a estas alturas del día. Temperaturas oscilarán durante la semana entre 6 y 18 grados. Probablemente la sensación térmica es mucho más alta en estas zonas, así que a cuidarse, a protegerse también del sol y evitar, por sobre todas las cosas, los incendios forestales. Evitemos la quema de pastizales. Totalmente prohibido el uso del fuego. No se ponga ingenioso, no le aplique ingenio, por favor, al manejo de la chacra en esta época. Y si estamos quemando los palos todavía para hacer un cerco, estamos demasiado atrasados. Así que pónganle bueno. Chile Chico, la ciudad del sol, despejado, despejado y nuevamente despejado. 12 grados a esta hora, las máximas llegarán a 15 grados. Unas nubes guachas se ven por allá, por el otro lado del lago, pero están tan lejos que yo diría eso es sobre Campos de Hielo Norte. Para los próximos días, las temperaturas oscilarán entre 6 y 19 grados. ¡Cochrane! 12 grados a esta hora presenta Cochrane y ni una papa pelada. Una nube guacha por allá, para el norte, pero nada del otro mundo. Las temperaturas durante el día de hoy, 16 grados. Para los próximos días, las temperaturas llegarán incluso hasta los 20 grados. Protéjanse del sol, por favor. Use bloqueador. No lo voy a poner, no se ponga, no la confundí con la grasa de yegua, porque se le van a pegar todos los tábanos, pero aunque todavía no llegan, pero ojo, cuídese del sol, hágame caso. Caleta Tortel, sol, sol y más sol como todos los días en Tortel. Las temperaturas el día de hoy llegarán hasta los 15 grados. Pioneros en el sol esta primavera, Tortel, ¿eh? Para los próximos días las temperaturas oscilarán entre 3, 4 grados en mínimas y 21 hasta 22 grados el día viernes. Ojo que nosotros aguantamos 4 días de sol y lluvia. Nosotros sí que nos llevamos sol y lluvia. Porque 4 días de sol en la región, un día de lluvia, más o menos, esa es la práctica. ¿Qué cambio climático, hijo de Dios? Si nosotros ya sabemos que eso viene, así que tranquilidad. Bello Higgins, sol, sol y más sol, estos cristianitos de Dios, sí que se me pueden insolar porque son malastos para el sol. Pero cuídense, por favor. Las temperaturas por los próximos días llegarán incluso a los 20 grados, mínimas de 2, 3 grados. Cielos despejados, variando a despejados. Ya el sábado ya le están poniendo lluvia a todos, pero ¿qué le hace el agua al pescado? Nada, gancho. ¿Me creerás que yo estuve en la inauguración de esa casita? Señor, 11:55, Evelyn Mutel. Nos vamos despidiendo ya a esta hora del matinal. Buenos días, Aysén. Recuerde la comunidad cercana o... por supuesto, de Villa Cerro Castillo, que quiera participar hoy a las 17 horas. Se realizará una manifestación pacífica en el frontis de la Posta de Salud Rural. Que no pase de ser un evento emotivo y empático. Pasemos a la acción, señoras y señores. Gestión, gestión y gestión. Esto se soluciona además con más recursos, pero también con una... un formato de protocolo de atención oportuna. Es lo único que tenemos. Para que no lo olviden. ¿Ya? Eso. Nosotros vamos a tratar de conectarnos con ellos a esa hora. Que tengan una excelente jornada. Cuídense. Y desde aquí también hoy una felicitación enorme a nuestros ganadores de los premios regionales de las culturas, las artes y el patrimonio, es decir, nuestros representantes. Estuvo con nosotros Celeste acá en el matinal como artista nuevo, también Nara Andariega como una de las ganadoras, por supuesto, en materia de trayectoria. Y por supuesto también estamos escuchando a los difuntos Correa, que ganaron en la categoría de premio trayectoria banda. Así que un gran abrazo para los tres. Viajaron algunos amigos también de difuntos Correa, así que gracias también por el trabajo y los años de circo, como decía, es cierto, los años también sobre el escenario y la divulgación de la música e identidad regional. ¡Nos vamos! Ya vienen los mensajes, el informativo con todas las noticias que usted necesita saber y, por supuesto, toda la programación de su radio Santa María. Esto fue el Buenos Días. Ahí se. Chau, chau.
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3: 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Luego continuamos con mensajes a la comunidad. Es mediodía en Chile. Aysén se une en oración a la Virgen María para encomendarle este día. La veneramos con el saludo del ángel Gabriel. El ángel del Señor anunció a María
4: y concibió por obra y gracia del Espíritu Santo.
3: Alégrate, María, llena eres de gracia, el Señor es contigo. Bendita tú eres entre todas las mujeres y bendito es el fruto de tu vientre, Jesús.
4: Santa María, Madre de Dios, ruega por nosotros pecadores, ahora y en la hora de nuestra muerte. Amén.
3: He aquí la sierva del Señor.
4: Que se haga en mí según tu palabra.
3: Alégrate, María, llena eres de gracia, el Señor es contigo. Bendita tú eres entre todas las mujeres y bendito es el fruto de tu vientre, Jesús.
4: Santa María, Madre de Dios, ruega por nosotros pecadores, ahora y en la hora de nuestra muerte. Amén.
3: Y el Verbo, Dios, se hizo hombre
4: y habitó entre nosotros.
3: Alégrate, María, llena eres de gracia, el Señor es contigo. Bendita tú eres entre todas las mujeres y bendito es el fruto de tu vientre, Jesús.
4: Santa María, Madre de Dios, ruega por nosotros pecadores, ahora y en la hora de nuestra muerte. Amén.
3: Ruega por nosotros, Santa Madre de Dios.
4: Para que seamos dignos de alcanzar las promesas y gracias de nuestro Señor Jesucristo. Amén.
5: Dios, Padre Santo, derrama tu gracia en nuestros corazones, que has iluminado ya con el conocimiento de la encarnación de tu Hijo Jesucristo, anunciada por el ángel a la Virgen. Condúcenos por medio de su pasión y de su muerte a la gloria de la resurrección, por Jesucristo nuestro Señor. Amén.

0: Radio Santa María indica la hora.
1: Son las 12:01.
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1: Son las 12:04.
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2: Hola querida amiga, hola estimado amigo, ya estamos juntos para ustedes, ¿junto a quién? Junto a Evelyn Mutter Orellana, en la sala de controles, pues, edición de mediodía de hoy, martes 13 de octubre, para la edición central de servicios a la comunidad, los mensajes en y desde Radio Santa María. Un hermoso casi 100% primaveral día, pero en la mañana amaneció heladito, ¿eh? Con 0 grados teníamos en la mañana a las 8 de la mañana. Pero qué gusto ver el cielo transparente, los colores maravillosos que la primavera otorga a nuestra mágica región de Aysén, y especialmente aquí a Coyhai, que pues de donde estamos en este momento. Y vamos nosotros a los mensajes. Familia Ruiz Almonacid comunica el sensible fallecimiento de quien en vida fuera esposa, madre, suegra, abuelita y bisabuelita, Elisa del Rosario Almonacid Veloso, que en paz descanse. Acaecido ayer, 12 de octubre, a los 87 años. Su velatorio se está realizando en su casa habitación, ubicada en calle Rázuriz, 2393, esquina calle Oscar del Río, y sus funerales avisarán oportunamente por este mismo medio. Firma familia Ruiz Almonacid. Funeraria Vida Eterna comunica el sensible fallecimiento de quien en vida fuera Elisa del Rosario Almonacid Veloso, acaecido el día 12 de octubre en la ciudad de Coyhaique. Sus restos están siendo velados en su casa habitación en calle Rázuriz 2393. Sus funerales se comunicarán oportunamente por este medio. Acompañando en el dolor que embarga a la familia, Funeraria Vida Eterna. Funeraria Vida Eterna comunica sensible fallecimiento de quien en vida fuera Jorge Ernesto Haro e Hijos, acaecido el día 13 de octubre, hoy en la ciudad de Coyhaique. Sus restos están siendo velados en la Capilla Cristo Obrero, ubicada en calle Las Quintas 828. Sus funerales se comunicarán por este medio. Acompañando en el dolor que embarga a la familia, Funeraria Vida Eterna. Desde Consultorio Víctor Domingo Silva solicitamos a los siguientes usuarios que se puedan acercar al Centro Comunitario CCS, ubicado en calle Carrera número 20, a actualizar sus datos de contacto, debido a que tienen derivación a Unidad Oftalmológica UAPO desde febrero del año 2025, del año pasado, y no hemos podido lograr contactarlos para dar cita de atención. 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Desde ya agradecemos acudir lo antes posible a solicitar cita o avisarnos si ya no requieren atención en esa unidad. 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Gracias. Y se vende patente de alcoholes tipo H1. valor 25 millones de pesos. Interesados, contactarse al correo rpavés@grancalafate.cl o al teléfono fijo 67-223-3330. 12:09. Hasta aquí la presente edición de Servicios a la Comunidad en Radio Santa María. Próxima edición luego a las 16:00. Y por supuesto lo de siempre que les recordamos, no olvide que a las 13:00 tenemos todas las noticias preparadas en nuestro informativo y preparado también nuestro informativo por nuestro departamento de prensa. Junto a Evelyn Mutter en la sala de controles, amigas y amigos, nos separamos, nos despedimos, reciban un fuerte abrazo, casi primaveral. Buenas tardes, chapao, pues chao, chao.
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1: Son las 12:31.

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1: Son las 12:35 minutos.
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6: Si la fe nos hace creyentes y la esperanza nos hace creíbles, solo la caridad nos hace creídos.
1: Nos dice el obispo y teólogo italiano, Don Tonino Bello.
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1: Radio Santa María indica la hora.
2: Son las 12:59.
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7: La humanidad debe destruir los armamentos antes que los armamentos destruyan a la humanidad.
6: Nos dice el físico alemán Albert Einstein.
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14: Es la 1:07 p.m.
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17: Hola, bienvenida al informativo de Radio Santa María, jornada de día martes 13 de octubre, con las informaciones que han ido ocurriendo desde el fin de semana hasta ahora y informaciones que surgieron durante esta jornada de día martes. Estamos junto a Evelyn Mutel en la puesta al aire. Vamos a revisar las noticias destacadas para la jornada.
18: Titulares.
17: En Villa o a Cerro Castillo se realizará marcha por menor que falleció durante la semana pasada. Exigen que se esclarezca qué pasó con la muerte de este menor de nombre Derek.
18: Titulares.
17: Operativo de emergencia tras varamiento de motonave Bali al sureste de Melinca.
18: Titulares.
17: Y se confirmó que un concejal de la comuna de Guaitica es una de las personas que está en la toma ilegal del terreno donde se proyecta el liceo de Melinca.
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17: Comenzamos con las noticias. Le contamos que esta tarde, a eso de las 17 horas, la comunidad de Villa Cerro Castillo convocó y están convocados a ser parte de una manifestación pacífica y de esa forma pedir explicaciones para intentar entender qué pasó luego de conocerse la triste noticia del fallecimiento de un niño de 2 años y 4 meses de nombre Derek. Según la ha publicado la familia y amigos en redes sociales, la convocatoria solicita una atención médica oportuna, segura y de calidad, especialmente para los niños. La convocatoria fue anunciada por la abuela de Derek, Yamilet Rain. Esto, dado un caso que nosotros pudimos contarle a ustedes a través de Radio Santa María en torno a la muerte de este menor, que aparentemente, según lo que se señalaba en su momento, por virus sincicial. Es una situación que ha generado, por supuesto, la verdad, lamento por parte de la comunidad de Villa Cerro Castillo, quienes esperan que la comunidad los acompañe. También quien habló aquí en Radio Santa María fue Yamilet Raín, la abuela de Derek, quien expuso lo siguiente.
19: Hoy día, a las 5 de la tarde, haremos una marcha pacífica en la posta

0: La conversación, Yamilet Rain, que es abuela de este pequeño, se refirió a lo ocurrido durante el procedimiento médico, reconociendo que su nieto fue atendido vía telemedicina. Escuchemos al respecto.
1: ¿Fueron atendidos por telemedicina? ¿No había ningún profesional del área con ustedes?
2: No, pues no había profesional porque al final mi hija estaba en la casa. Y en algún momento le dijeron, oiga, venga, tráigala, y acá mientras tanto nosotros vamos revisándole la saturación al niño, le vamos haciendo controles de la temperatura, nada. Estaba en la casa sola y ella no es doctora o enfermera para decir ya tales y tales cosas tienen que hacer.
1: Sí.
0: Precisamente esa dinámica de atención es la que hoy está en entredicho por parte de la familia del pequeño Derek y también de la comunidad de Villa Cerro Castillo, quienes manifestaron sus cuestionamientos tras el triste desenlace de este pequeño de tan solo 2 años y 4 meses. Escuchemos al respecto.
2: Vámonos nosotros que estamos tan cerca, y ha pasado con varias personas que no han atendido con la telemedicina. No nos explicamos cómo un doctor detrás de una pantalla pueda decir, hay que recetarle esto, hay que recetarle esto otro, si no sabe cómo está respirando la persona al otro lado, no sabe si está saturando, no sabe tampoco si tiene fiebre, porque no creo que a través de la pantalla haga, no sé, telepatía. A eso vamos, porque es una atención que prácticamente para acá no funcionaría.
0: Los cuestionamientos por parte de la familia incluso alcanzan a los profesionales que tienen asiento en la posta rural de Villa Cerro Castillo, que entró en funcionamiento en agosto del año 2024 y que prometía entregar más y mejores soluciones a sus 600 habitantes, tal como expresa Yamilet Raín, que es la abuela del pequeño Derek.
2: Exactamente, no sabemos qué es lo que está pasando. Tenemos una posta hermosa, nueva, con 4 profesionales, entre comillas, que son los TENS, más el médico, más matrona, más. Tenemos mucho personal, pero si no van a hacer su pega, increíble que mente no sepa que están ahí. ¿Por qué están ahí también?
0: Nosotros exigimos respuesta al Servicio de Salud AISEN, se nos negó aquello, no hubo una respuesta concreta, no habló el director de Servicios de Salud AISEN en torno a este caso cuando lo requerimos la semana anterior. Y la familia, que exige respuestas por la muerte de este niño, está organizando una manifestación en la que nosotros como medio de comunicación vamos a estar presentes. Eso a las 17 horas, vamos a estar en la cobertura de esa manifestación en Villa Cerro Castillo para poder exigir una solución a diversos temas como la falta de horas médicas, los problemas que se generan en casos de urgencias médicas en Villa Cerro Castillo, entre otras deficiencias que son detectadas por la comunidad y que quieren ser visibilizadas por esta comunidad. Y nosotros vamos a estar, por supuesto, a partir de las 5 de la tarde con aquello. Estará Andrea Rosas y Kenia Bello en el lugar para poder llevarles a ustedes la alternativa de esta manifestación y el sentir de la comunidad de Villa Cerro Castillo.
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0: Vamos a la primera pausa y volvemos.
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7: Es la 1:20 p.m.
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8: Volvemos con las noticias. Durante estos días estuvo en la región de Aysén Franco Parisi, el ex candidato del Partido de la Gente, candidato presidencial, que tuvo reuniones acá en la región de Aysén con adherentes y también con el gobernador regional Marcelo Santana Vargas. Y en ese contexto se generó una polémica porque en un video en el cual responde o cuestiona la decisión del gobierno de rebajar el costo del TAC con una crítica abierta al presidente de la República, Parisi, lo vamos a dejar ahí en pantalla, aparece con la camiseta del Club Baquedano, el Beconá. Ahí lo vemos en pantalla. Y en ese contexto hay molestia, por supuesto, en el Club Decano, por esta situación. En mi mano tengo el comunicado oficial por parte del Club Baquedano, que señala lo siguiente. Ahí está la imagen de Franco Parisi con la camiseta de Baquedano. Señala, comunicado oficial, el directorio del Club Deportivo Social Baquedano de Coyhaique, ante la reciente difusión pública de contenidos audiovisuales en los que un personaje del ámbito político, estamos hablando de Franco Parisi, aparece vistiendo la camiseta oficial de nuestra institución, emitiendo un mensaje, cree de su deber manifestar de forma clara y categórica a nuestros socios, simpatizantes, deportistas y a la comunidad de Coyhaique en general lo siguiente. Primero, desvinculación total de la actividad. Aclaramos expresamente que la aparición de dicha persona, que Franco Parisi, vistiendo los colores de nuestra institución, no corresponde a una actividad organizada, autorizada, financiada ni respaldada por el directorio ni por ninguna de las comisiones de trabajo del club. Hablamos del Club Baquedano. Segundo, neutralidad política y laica. En estricto cumplimiento de nuestros estatutos institucionales, enmarcados en la ley 19.418 y del objeto social de nuestra organización, el Club Deportivo Social Baquedano es una entidad completamente apolítica y laica. Nuestra institución no tiene ni apoyará jamás ninguna tendencia política, partido, candidatura ni credo religioso. Tercero, resguardo de los símbolos e indumentaria. La camiseta verde de nuestro decano y sus insignias representan cerca de un siglo de historia deportiva y pertenecen al patrimonio de toda la comunidad del decano sin distinción. Rechazamos firmemente cualquier intento de instrumentalizar o asociar la imagen de nuestro club con campañas de proselitismo político o electoral. Cuarto, compromiso con el deporte y la comunidad. Reafirmamos que nuestro único horizonte es el fomento del deporte, el desarrollo de nuestras divisiones inferiores, la contención social y el bienestar integral de nuestros más de 250 deportistas y sus familias en la región de Aysén. Agradecemos la comprensión de nuestra comunidad y reafirmamos el compromiso irrestricto de este directorio con la presidencia política, la transparencia y el respeto a la historia de nuestro club. El comunicado firmado esta mañana por la directiva del Club Deportivo y Social Baquedano, ante la imagen que estamos viendo de Franco Parisi con la camiseta de Baquedano, en una vez que él realizó un cuestionamiento al presidente Kass en torno a la rebaja del TAG anunciada el día de ayer.
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8: Usted se preguntaba si el gobernador le podría haber regalado la camiseta.
7: Él no es del...
8: Él es de Conasi, claro.
7: Win Izquierdo,
8: ¿no? Sí, exactamente.
7: Win Izquierdo, exactamente.
8: ¿Cómo está, don Lorenzo?
7: Muy bien.
8: Oiga, hemos estado informando de los problemas de la licitación de...
7: Del avance.
8: Del avance, en rigor, porque estaban en etapa de diseño. Estamos en la tercera etapa de diseño.
7: Tercera etapa de diseño.
8: Del Liceo de Melinca. Recinto que ya tiene un terreno que está tomado. Y está tomado de manera ilegal. Por al menos una decena de familias, si que no me equivoco. Creo que son más.
7: 14 familias.
8: Sí. Según el... pero una de las personas que está en la toma de este terreno es una autoridad comunal.
7: Así es.
8: ¿Cómo le va a hablar de eso?
7: Muy bien. Esta historia, bueno, que la llevamos nosotros en exclusiva la semana pasada. Estábamos acá, eran las 12 del día, un poquito antes, estábamos viendo una de las comisiones del Consejo Regional de Aysén y nos encontramos con esta problemática de ese terreno que usted estaba viendo ahí en imágenes y que nos está siguiendo a través de las pantallas del canal 49 de Telefónica del Sur o por redes sociales. Son más de 14.000 los metros cuadrados de ese terreno, donde se pretende emplazar lo que va a ser el futuro complejo educacional de Melinca, que intenta dar respuesta, o mejor respuesta, a más de 320 alumnos y su comunidad. El tema, como planteaba en esos días la Seremi de Bienes Nacionales, es que el terreno estaba siendo ocupado. Hoy el terreno volvió a manos de Bienes Nacionales, estuvo por mucho tiempo en poder municipal. Nosotros tuvimos la posibilidad de conversar la semana pasada, al menos telefónicamente, con una de las ocupantes, quien nos dijo que ese terreno había sido cedido, entregado por el exalcalde Cristian Alvarado. Recordemos que él fue encontrado culpable, el delito...
8: fraude al fisco.
7: Fraude al fisco. Le dieron más de 10 años, si no me equivoco, de condena. Pero esas son palabras, esas son conversaciones que uno ha tenido. No quisieron después ratificarlo en una entrevista. Y pasó los días, pasó esa comisión y empiezan a llegar algunos llamados telefónicos diciendo, oiga, mire, hay un concejal y preguntamos a propósito de la visita de la ministra de Ciencia y le preguntamos al alcalde si es que era efectivo y reconoció el alcalde, por supuesto, esta situación que antes de esto, por supuesto, no había sido conocido. Escuchemos las palabras de Vance Puignado Carimonei ante la consulta de Santa María Radio y Televisión.
9: Sí, efectivamente, de acuerdo al catastro que mantiene Bienes Nacionales, específicamente hay también un concejal que se encuentra en situación de terreno irregular. Sí, exactamente.
7: Ahí fue, la verdad que fue bien escueto el alcalde, la pregunta lo tomó evidentemente por sorpresa. A uno le llama la atención que este tipo de antecedentes no salgan a la luz en el momento. Es una información, entendemos que es sensible, pero ya que se va a transparentar lo que pasa con ese terreno, se podría entregar la información lo más completa posible. Porque ya estamos hablando de una nueva noticia respecto a este proyecto, pero a raíz de un concejal. Javier, que según el alcalde estaría consciente de la situación, pero que supuestamente hasta el día de hoy no ha sido invitado, por así decirlo, a abandonar el terreno. No se sabe cuál es su situación socioeconómica. Ya vamos a entrar posteriormente con las palabras de Bienes Nacionales. ¿Qué más dijo el alcalde Vance Puignado sobre este tema? Lo escuchamos.
9: Está consciente, obviamente, de la situación que afecta. En ningún momento se le ha pedido que se retire, pero efectivamente está en un terreno irregular. Sí.
7: Ya, este concejal, Javier, nosotros la información que tenemos como Santa María Radio Televisión sería el concejal militante de Renovación Nacional, Daniel Barría, a quien hemos intentado contactar, pero no ha sido posible. Se lo preguntamos al alcalde, no quiso decir. Lo cual, pues, yo reitero mi punto, encuentro que es una información que debería ser transparentada por el bien de toda la comunidad, ¿no? Y por el bien del mismo concejal. Hoy día el terreno está en manos, volvió a poder de Bienes Nacionales, que tiene que iniciar este proceso de notificación y, si no, obviamente de desalojo de este terreno. En su oportunidad, cuando nosotros informamos de este tema, la Seremi Yoconda Navarrete dio cuenta de que en algunos casos habían segundas viviendas.
8: Hasta terceras. Yo conversé con ella, me decía que hasta terceras viviendas.
7: Exactamente, hay casos que sí son de necesidad, que sí necesitan de apoyo social, y otros que evidentemente no. Escuchemos lo que dijo esta mañana la Seremi de Bienes Nacionales de Aysén, Yoconda Navarrete Ratia.
10: A nosotros nos corresponde hacer el proceso de notificación a las personas para que se empiece a trabajar un programa de salida y de desocupación para que efectivamente el liceo se pueda emplazar allí.
8: Recordemos que antes no se podía hacer una acción por parte de Bienes Nacionales porque, lo que me explicaba Juanda Navarrete, el terreno estaba en concesión o cedido al municipio. Exactamente. Porque el municipio era el que finalmente estaba a cargo de la educación en la comuna de Guaitecas. Cuando esto se traspasa al SLEP, se acaba esto y toma posesión del terreno nuevamente. Se acabó hace poco la concesión.
7: En agosto de este año.
8: Sí. Y toma posesión el Bienes Nacionales, que ellos sí van a poder generar el desalojo.
7: Exactamente, y es un proceso, además, Javier, como tú decías al principio, está todavía en su etapa de diseño, el tercer proceso de diseño, y por supuesto tiene que pasar por todas las etapas en Mideso, pero para pasar por esa etapa tiene que también el terreno estar 100% disponible. Si no, van a haber objeciones y esta iniciativa puede demorarse muchos años, que ya per se está pensado para fines 2027 o primer trimestre de 2028 su etapa de licitación. La construcción ya es...
8: Sí, el diseño se supone que la tercera etapa debería terminar ahora, pronto.
7: Exactamente.
8: Por lo que entendí, y luego se viene la etapa de evaluación.
7: Exactamente, y ahí es donde la Seremi explica que puede ser fines 2017 o principios de 2018. Escuchemos las declaraciones de la Seremi.
10: Bueno, efectivamente, acá hay un calendario que mejor, respecto del proyecto, que mejor lo maneja la Dirección de Arquitectura, pero de acuerdo a lo que nos informamos la semana pasada, el proyecto de diseño ya estaría terminado durante este último trimestre de este año, para que ellos puedan iniciar luego su ingreso al Ministerio de Desarrollo Social para su evaluación, su posterior recomendación, y esperan que hacia fines 2027 o 2028 pudiera ya estar el proyecto en condiciones de ser licitado.
7: Un proyecto que es parte de la cartera PETS de la región de Iseni, que tiene involucrados fondos cercanos a los 30 mil millones de pesos. De ahí que, por supuesto, radica la relevancia de esta iniciativa. Además, porque obviamente las actuales dependencias no están en una zona segura en Melinca, y como vemos ahí en algunas imágenes, ya ha sido el motivo de protestas varias oportunidades, por lo que me
8: digo. Prácticamente era, todos los años pasa algo con el alcantarillado.
7: Este año tuvo que ir, de hecho, el director del SLEP al lugar donde lo recibieron con una batucada, como para decirle...
8: Una protesta.
7: Protesta. Por lo tanto, este es uno de los proyectos más sentidos en términos educacionales de la región de Aysén, y que hoy día, entre otras cosas, está entrampado porque un concejal de la comuna está ocupando el terreno donde se pretende construir esa nueva edificación.
8: Se va a revisar caso por caso, por lo que entendí. Uh-huh. Para ver cuáles son los casos que tienen algún contexto social que puedan ser plausibles de ser apoyados por el gobierno en la búsqueda de una solución. Y los casos que no, bueno, van a tener que asumir y retirarse del terreno, básicamente. Hay un plazo, esto funciona así, hay una notificación que se entrega, y se entrega esta notificación para luego ya empezar a quemar etapas, si es que no se cumple el desalojo por parte de estas familias, que tengo entendido que son 14, según lo que me decías tú.
7: 14, sí, ese es el último catastro.
8: Perfecto, muchas gracias. Nos vamos a la pausa, ojo con eso, ¿eh? Las autoridades tienen un deber, ¿eh?, de probidad administrativa. Estamos hablando de un concejal. Resguardado la constitución política, el artículo 8, habla de aquello. Así que, ojo con aquello. Es bueno también que las autoridades electas estén a la altura de su investidura. Del cargo. Hay que actuar de manera honesta también. Vamos a la pausa y volvemos.
11: 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Es la 1:35 p.m. Una programación variada y dedicada a la gente de la región de Aysén. 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
21: Es la 1:41 p.m.
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8: Estamos de vuelta con informaciones. Hablamos de Melinca, vamos a hablar, seguir hablando de la zona norte del litoral aysenino, porque un operativo de emergencia activó la Armada durante la mañana del lunes 12 de octubre, luego del varamiento de la motonave Bali, que prestaba apoyo a un centro de cultivo a unas 18 millas náuticas al sureste de Melinka. Los 14 tripulantes fueron evacuados por la lancha Don Facundo hasta un centro de cultivo cercano, afortunadamente sin registrar lesiones. Posteriormente, una unidad marítima se movilizó para trasladarlos a la posta de salud de la localidad y evaluar los daños de la embarcación. Tal como informó el teniente de segundo litoral Nicolás Briones, que es el capitán de puerto de Melinka. Hundimiento

0: Recordemos que esto ocurrió el día de ayer, lunes 12 de octubre. Ahí vemos la imagen, la verdad que gran parte de la embarcación bajo el agua. Una situación bastante desesperante, según nos comentaban desde Melinca, que se generó a 18 millas náuticas al sureste de Melinca. Los 14 tripulantes, como decíamos, fueron rescatados sin lesiones, tal como informó el capitán de puerto de Melinca, el teniente segundo litoral, Nicolás Briones.
1: De la mañana se recibió información en esta capitanía de puerto sobre un accidente de la motonave Bali, dependiente de la empresa Detroit, quien se encontraba efectuando labores de apoyo de centro cultivo en el sector de Isla Verdugo, en donde dentro de su maniobra habría golpeado con una roca en su sector de proa, haciendo vías de agua. Ante esto, la tripulación de 14 personas en el Zarpe habrían efectuado la evacuación de la embarcación, logrando ser rescatados en el centro cultivo en cercanías. La tripulación se encuentra sin novedades, sin lesiones.
0: Desde la Capitanía de Puerto de Melinca, el teniente segundo litoral Nicolás Briones indicó además que una inspección preliminar mediante un vehículo operado remotamente detectó una avería de aproximadamente 3 metros en la proa. Además, se observaron restos oleosos en el sector. Aunque inicialmente no se evidenciaron derrames de combustible al mar, pese a que la nave mantiene cerca de 161 metros cúbicos de combustible en sus estanques. Escuchemos al respecto.
1: Dentro de los trabajos en el área se encuentra el cierre perímetro de la embarcación sin estrada con barreras perimetrales de contaminación, de contención de contaminación, y además de la concurrencia a una unidad marítima mayor, la LSG Aysén, que va a acudir al lugar desde Puerto Aysén, además de la concurrencia del fiscal marítimo permanente de la Gobernación Marítima Aysén para establecer circunstancias responsables del hecho y posteriores acciones a ejecutar por la empresa mandante.
0: Ante la gravedad del incidente, la autoridad marítima activó el protocolo de búsqueda y salvamiento marítimo, SAR, en fase de peligro, con el propósito de coordinar las acciones necesarias para responder a la emergencia y evaluar los riesgos asociados. La Capitanía de Puerto de Melinca mantendrá el monitoreo de la motonave y de las condiciones en el área afectada, mientras continúan las evaluaciones para establecer la magnitud de los daños y determinar las medidas necesarias para resguardar la seguridad marítima y prevenir posibles afectaciones al medio ambiente.
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0: Y hondo pesar desde el pasado sábado por el fallecimiento de la psicóloga Andrea Fuentes Villalobos, que era jefa del subdepartamento de salud mental de la Subdirección de Gestión Asistencial del Servicio de Salud Aysén. Destacada profesional que falleció la noche del día sábado en el lago Elizalde, en cercanías del puerto, del muelle del lago Elizalde, aquí en la comuna de Coyhaique. La situación, por supuesto, generó hondo pesar, y los antecedentes entregados por la Fiscalía Local de Coyhaique dan cuenta de una investigación en curso en torno al establecer las causas del fallecimiento de Andrea Fuentes Villalobos, psicóloga de 44 años que perdió la vida el pasado sábado. Escuchamos respecto a aquello al fiscal Matías Manzano.
3: Recibió por parte de la Fiscalía Local de Coyhaique un comunicado por parte de funcionarios carabineros del Retén El Blanco, que comunicaban que durante el curso de la noche el día de ayer se había producido el hallazgo de una persona fallecida en el sector del lago Elizalde. El contexto de este hallazgo se da en el curso de un llamado a personal de emergencia, ¿cierto?, al lago Elizalde, por una femenina que había caído a un sector de la ribera del lago Elizalde, en el cual personal policial, al llegar junto con personal SAMU, logra constatar efectivamente el fallecimiento de esta persona en el lugar. A partir de la información proporcionada por la primera dirigencia y esencialmente la agregación de los testigos que se encontraban en el lugar, se ha logrado establecer, al menos en esta fase, que el día de ayer un grupo de personas habría concurrido al sector de la Elizalde, Y en ese, eso ocurrió alrededor del mediodía, ¿cierto? Hora de la tarde, y ya en el sector de la noche se produce una caída por parte de una mujer adulta, ¿cierto? A un sector del lago Elizalde que lamentablemente culmina con este fallecimiento que ya se ha relatado.
0: Estaba la voz del fiscal Matías Manzano respecto de la investigación que se genera tras la muerte de Andrea Fuentes Villalobos, de 44 años. Ya durante esta jornada, lo vemos en pantalla, en unos instantes más, un par de minutos más, se va a despedir a Andrea Fuentes Villalobos. Él señala, con mucho amor, invitamos a acompañarnos el martes 13 de octubre al responso fúnebre de nuestra querida Andrea Fuentes Villalobos, que se va a realizar hoy a las 14 horas en la Catedral de Coyhaique. Y posteriormente nos dirigiremos al cementerio Cuatro Vientos para darle el último adiós y acompañarla en su descanso eterno. La verdad que en lo personal quiero expresar mi más sentida condolencia por el fallecimiento de Andrea, el dolor que deja en todos quienes conocieron a Andrea, esta irreparable pérdida. Un abrazo gigante a la familia, a los amigos, a los colegas de trabajo de Andrea Fuentes, y esperamos que descanse en paz tras este hecho lamentable, estos accidentes que ocurren, que la vida es tan frágil, la verdad. Estaba pasándolo bien con los amigos y terminó en esta verdadera tragedia. Así que un abrazo gigante a todos quienes conocieron y fueron parte en algún pedacito de la vida de Andrea Fuentes Villalobos. Vamos a la pausa y volvemos.
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8: Es la 1:53 p.m.
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0: Volvemos, la vida continúa, la verdad. Y le contamos que con buses de mayor capacidad y 5 frecuencias adicionales a la semana comenzó a operar el servicio de transporte subsidiado que conecta Coyhaique con las localidades del Blanco y Balmaceda. Las mejoras, implementadas desde el 6 de octubre, responden a solicitudes de los propios usuarios y buscan facilitar los desplazamientos de los habitantes del sector. El nuevo contrato contempla 2 buses con capacidad para 34 pasajeros cada uno, además de la incorporación de horarios durante la media tarde y un recorrido a las 20 horas. El servicio registra cerca de 50.000 pasajeros transportados y aumenta de 24 a 29 sus frecuencias semanales. Escuchemos al Seremi Boris Romero al respecto.
9: El día 6 de octubre empezó a funcionar el nuevo servicio que une estas localidades con la ciudad de Coyhaique. Y dentro de este nuevo servicio que se implementó, hay algunas mejoras que se dispusieron producto de solicitudes de la misma comunidad. Dentro de las que más podemos destacar está que este servicio va a ser operado con 2 buses de capacidad de 34 pasajeros cada uno, y además se hace presente que se incorporaron horarios de media tarde y un horario a las 20 horas, según lo solicitado por la misma comunidad. Este servicio considera gratuidad para los niños entre 0 y 7 años, además de todos los estudiantes de educación básica. También es gratuito el transporte para personas mayores de 65 años y la gente que tiene discapacidad.
0: En cuanto a las tarifas, el pasaje para adultos tiene un valor de 2.000 pesos hasta el Blanco y 2.500 hasta Balmaceda. Los estudiantes de enseñanza media y superior pagan 830 y 660 pesos respectivamente. Previa acreditación mediante la tarjeta nacional estudiantil TNE. En tanto, el servicio es gratuito para niños de hasta 7 años, estudiantes de educación básica, personas mayores de 65 años y personas con discapacidad. Con estas modificaciones, el servicio subsidiado hacia Balmaceda busca ofrecer mayor capacidad y alternativas horarias para quienes se trasladan entre Balmaceda, El Blanco y Coyhaique, facilitando el acceso al trabajo, la educación y otros servicios esenciales.
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0: Y seguimos con las noticias. Durante la semana anterior pudimos conocer del trabajo del club de natación Patagonia. Estuvimos con Catherine en el Parque Austral. Fomentar el deporte, promover hábitos de vida saludable y potenciar el talento de las nuevas generaciones son los principales objetivos del proyecto Fortaleciendo Nadadores de la Región de Aysén. Iniciativa ejecutada por el Club Deportivo Natación Patagonia de Coyhaique y financiada por el Gobierno Regional de Aysén a través del programa Aysén Crece en Comunidad. El proyecto financiado contempla un programa de entrenamiento de 7 meses entre agosto de 2026 y febrero de 2027 con una inversión de 14.988.000 pesos dirigido a niños y niñas de entre 7 y 15 años de edad. Las actividades se desarrollan en la piscina del Parque Austral, donde los participantes podrán perfeccionar sus habilidades y avanzar en su formación deportiva bajo la supervisión de 2 entrenadores especializados, que son Claudia Navarrete y Felipe Aguilar. Este último destacó el aporte del gobierno regional para el cumplimiento de los objetivos.
10: En el club trabajamos en base a 4 grupos de avance, digámoslo así. un grupo entero está acá, dos grupos enteros, perdón, están acá, el grupo formativo. Aquí hay aproximadamente 40 niños beneficiados por lo que es los recursos del gobierno regional, con lo cual podemos pagar la piscina y se nos pagan nosotros los entrenadores. Entonces hemos podido trabajar de muy buena manera, acorde a los años que han ido avanzando. Y los más pequeñitos allá inician aproximadamente a los 6, 7 años y van pasando a niveles donde ya los más grandes están nadando a este otro lado. De hecho, aquí junto a mí tengo una pequeñita también que ha pasado por varios de esos grupos.
0: Las sesiones se realizan 4 veces por semana, los lunes, miércoles, viernes y sábado, con entrenamientos enfocados en el desarrollo técnico y práctico de los 4 estilos de la natación, que son crawl, espalda, pecho y mariposa. De esta manera, se busca consolidar los conocimientos de los deportistas, mejorar sus destrezas y fortalecer sus capacidades físicas. Los niños y niñas, por supuesto, los más entusiastas en el afán de aprender de esta disciplina, vamos a pasar a escuchar a Maite Morales, Eduardo Pérez y Sofía Zunkel, todos integrantes del Club de Natación Patagonia de Coyhaique.
11: ¿Qué es lo que más disfrutas de estar aquí en el club?
12: Disfruto nadar y estar con mis compañeros.
11: Es importante que el gobierno regional entregue aportes para que el club pueda seguir funcionando, ¿no?
12: Sí, es importante para que entre más niños y para que sigan funcionando la natación.
13: He aprendido mucho aquí en el Club Patagonia, la paso bien. Acá tengo amigos igual que en el colegio.
14: Me encanta estar acá porque puedo disfrutar, aprendo mucho y tengo muchos amigos. Además de que el profe es muy buena onda, los profes.
11: Cuéntanos, tú ya has participado en instancias nacionales, ¿o no?
14: Sí, he ganado medallas y todo eso.
11: Ah, perfecto. ¿Qué es lo que más te gusta de estar en el club?
14: Que aprendo más estilos, puedo aprender más cosas y estar nadando, ser como libre.
0: Ahí está el entusiasmo, ser libre, ¿eh? Muy bien ahí. Pero la iniciativa no se limita al entrenamiento en piscina. También considera actividades educativas dirigidas a nadadores y una clínica deportiva para estudiantes de un establecimiento educacional de Coyhaique, todo con el propósito de acercar la natación a la comunidad y promover el acceso al deporte y la inclusión social. Con 22 años de trayectoria, el Club Deportivo Natación Patagonia de Coyhaique continúa impulsando el desarrollo de nuevos talentos en la región. En ese contexto, el proyecto representa una oportunidad para que sus deportistas sigan creciendo y se preparen para participar en competencias regionales y nacionales, tal como destacó la presidenta del club, Jimena Valdés.
15: El aporte del gobierno regional del 8% del GORE es fundamental para que nosotros podamos seguir trabajando. Al ser una sola piscina en Coyhaique, los costos son altos y también para poder trabajar con 2 profesores y que el nivel del entrenamiento y el nivel de competencia de nuestros deportistas sea a nivel nacional. Nuestros deportistas representan al club, representan a sus colegios y también cuando van a otras competencias representan a la región. Entonces es muy importante que ellos tengan un buen nivel para sacar adelante todos estos logros que hemos podido ir teniendo. Tenemos medallistas y en cada competencia nuestros deportistas sacan la cara y tienen un buen desempeño en todas las competencias porque son 4 estilos que ellos tienen que aprender.
0: Junto con el perfeccionamiento técnico, el programa busca reforzar valores fundamentales para la formación integral de niños y niñas, como la disciplina, la responsabilidad y el trabajo en equipo. Así, a través del trabajo sistemático y el acompañamiento especializado, fortaleciendo nadadores de la región de Aysén, apuesta por abrir nuevas oportunidades para las futuras generaciones de deportistas, demostrando que la natación es mucho más que una disciplina deportiva. También es una herramienta para crecer, aprender y construir hábitos saludables desde la infancia. Y para aquello resulta fundamental el aporte decidido que entregó para esta iniciativa el gobierno regional de Aysén y su consejo a través del programa Aysén Crece en Comunidad.
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0: Nos vamos, gracias por su preferencia. Hoy, a partir de las 17 horas aproximadamente, estará Andrea Rosas y Kenny Abello acompañando esta manifestación en Villa Cerro Castillo tras el fallecimiento de este menor, de Derek. La salud de nuestros niños y niñas también importa, es la consigna. Basta de negligencia, es la invitación también que se realiza a la comunidad para estar presente en aquellas que esperen a Andrea y esperen a Kenny allá en Villa Cerro Castillo. Un abrazo gigante. Chau, chau.
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18: Son las 2:04.
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21: Solo la luz puede vencer la oscuridad. Solo el amor puede vencer al odio.
20: Nos dice el pastor y activista estadounidense Martin Luther King.
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0: Son las 2:13.
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1: Son las 2 de la tarde y 25 minutos.

0: Son las 2 de la tarde y 31 minutos.
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6: El amor y el arte no abrazan lo bello, sino que gracias a su abrazo se hace bello.
5: Nos dice el escritor y periodista austríaco Karl Kraus.
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1: Son las 2 de la tarde y 33 minutos.

0: Son las 2 de la tarde y 59 minutos.
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1: Son las 3 de la tarde y 3 minutos.
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1: Son las 3 de la tarde y 3 minutos.
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0: Son las 3 de la tarde, 11 minutos.
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1: Son las 3 de la tarde y 22 minutos.

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1: Son las 3 de la tarde y 32 minutos.
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0: Son las 3 de la tarde y 56 minutos.
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1: Son las 4 de la tarde en punto.
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1: Son las 4 de la tarde y 2 minutos. 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

4 de la tarde, ya con 6 minutos. Estamos al aire acá en su radio Santa María en esta soleada jornada de día. Martes, por supuesto. Ya 13 de octubre. Estamos como cada tarde junto a Marcia Lagos en controles. Y de inmediato vamos con sus mensajes. El primero corresponde a la funeraria Vida Eterna, que comunica el sensible fallecimiento de quien en vida fuera Jorge Ernesto Haro e Hijos, acaecido este 13 de octubre en la ciudad de Coyhaique. Sus restos están siendo velados en la capilla Cristo Obrero, que está ubicada en Avenida en Las Quintas 828. Sus funerales se comunicarán por este mismo medio. Acompañando en el dolor que embarga a la familia, su mensaje de la funeraria Vida Eterna. La misma funeraria comunica el sensible fallecimiento de quien en vida fuera Elisa del Rosario Almonacid Veloso, acaecida ayer 12 de octubre en la ciudad de Coyhaique. Sus restos están siendo velados en su casa habitación, que está ubicada en calle Errázuriz número 2393. Sus funerales se comunicarán oportunamente por este mismo medio. Acompañando el dolor que embarga a la familia, es un mensaje de la funeraria Vida Eterna. La familia Ruiz Almonacid comunica el sensible fallecimiento de quien en vida fuera esposa, madre, suegra, abuelita y bisabuelita, Elisa del Rosario Almonacid Veloso, que en paz descanse, acaecida ayer a los 87 años de edad. Su velatorio se está realizando en su casa habitación, que está ubicada en calle Errázuriz 2393, esto es esquina calle Oscar del Río. Sus funerales se avisarán oportunamente por este mismo medio. Esto lo firma la familia Ruiz Almonacid. Desde el consultorio Víctor Domingo Silva solicitamos a los siguientes usuarios que se puedan acercar al centro comunitario ubicado en calle Carrera número 20, a actualizar sus datos de contacto debido a que tienen derivación a unidad oftalmológica desde febrero de 2025 y no hemos podido lograr contactarlos para dar cita de atención. La primera persona es Kesnel Poinville, RUT 26185739-1. También Edward Sandoval Valenzuela, RUT 10106252-K. Desde ya, agradecemos acudir lo antes posible a solicitar cita o avisarnos si ya no requieren atención de esta unidad. También está el teléfono de la UIRS, el 672-23-43-46, y los horarios de ventanilla de lunes a viernes de 8 de la mañana a 20 horas en horario continuado. En los mensajes laborales y o económicos se ofrece persona para cortar pasto y limpieza de patio. El teléfono es el más 569-57-82-2306. Se ofrece chofer clase A1 y A2 para buses, camiones o colectivos. También se ofrece como instalador eléctrico. El contacto es el más 569-6307-3072. 4 de la tarde con 10 minutos. Se ofrece persona para pulido de focos, tratamiento polímero líquido, también para trabajos en polifusión, pinturas y albañilería.
El contacto es el más 569-4708-9113. Se ofrece, señora, para trabajar haciendo aseo en casas por media o jornada completa, disponibilidad de horarios o también para el cuidado de adulto mayor. El contacto es el más 569-6907-8197 o también el más 569-23-88-56-37. Se ofrece personas para todo tipo de trabajo en la ciudad o en el campo, para trabajos diarios o también mensuales. El contacto es el más 569-7166-5535. Se ofrece persona para picar o entrar leña. También se corta leña de metro con motosierra y chocos duros. Si usted está buscando una persona para esos fines, tiene que llamar al teléfono más 569-30-58-07-12. Se ofrece persona para cortar pasto, entrar y picar leña o como jornal. Su contacto es el más 569-61-64-34-70. De esta manera ponemos punto final a esta lectura de mensajes a la comunidad acá en su Radio Santa María. Nosotros nos volvemos a reencontrar en los mensajes a las 20 horas con Saray Torres, pero a las 17 vamos a iniciar un nuevo programa de la revista. Vamos a estar

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0: Son las 4 de la tarde y 22 minutos.
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0: Radio Santa María indica la hora. Son las 4 de la tarde y 33 minutos.
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0: 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Son las 4 de la tarde, 34 minutos. 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Son las 4 de la tarde, 35 minutos.

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1: En Radio Santa María indicamos la hora.
2: Son las 5 de la tarde y 2 minutos.
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2: Son las 5:05 p.m.
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3: Cinco de la tarde con 5 minutos, sean todos bienvenidas, bienvenidos a una nueva edición de la revista. Esta semana que es un poquito más corta porque obviamente fue feriado, estuvo de cumpleaños la ciudad de Coyhaique, ¿no? Su aniversario, 97º aniversario de la ciudad de Coyhaique. Fue muy bien. Más de 60.000 personas llegaron al parque urbano, casi 400 millones de pesos en ventas, así que muy bien por muy bien por toda la gente que tuvo una buena jornada. Oiga, vamos a tener un contacto en breve junto a Andrea Rosas y Kenia Bello, que se trasladaron hasta Villa Cerro Castillo para conocer la realidad, por supuesto, la convocatoria, esta marcha pacífica a la que convocaron familiares, amigos y la comunidad en general, ¿no? De esa localidad, tras el triste fallecimiento de un pequeño de nombre Derek, de 2 años y 4 meses. Esto ha generado, por supuesto, una preocupación genuina por parte de los pobladores respecto de cómo está operando el sistema de salud en esa localidad. Tiene una posta que fue inaugurada el año 2024, fíjese. Y aparentemente, es un revés, ¿no? Muy doloroso la muerte. Siempre la muerte de un pequeño va a ser un dolor para toda sociedad. Y por eso que enviamos un equipo. Andrea Rosas se puso la camiseta, la número 10, y viajó junto a Kenia Bello esta manifestación que estaba agendada para las 5 de la tarde. Estamos intentando tomar contacto. Usted entenderá que todavía es la señal telefónica es algo compleja. Marcia, hábleme por interno nomás, Marcia. Dígame. Ya. Pero ¿no tenemos imagen, nada? ¿No tenemos imagen o no? ¿Eve? A ver, por último, mostremos por mientras un poquito. Ah, ahí está la gente del Servicio de Salud Aysén. Que llegó al lugar, ahí vemos personal de carabineros, no puedo recordar Mauricio Cortés, si la memoria no me falla. Esas son imágenes en vivo de lo que está pasando en Villa Cerro Castillo. Esto es en el frontis de la posta. Ahí están los vecinos convocados con globos blancos, una pancarta que no se alcanza a leer del todo. Estamos viendo el tema del audio para tomar contacto, por supuesto, con Andrea Rosas y Kenia Bello, quienes se desplazaron. La imagen está perfecta, ¿eh? Ahí vemos a los funcionarios del Servicio de Salud Aysén, que están dialogando, por supuesto, entendemos que con familiares del pequeño Derek, quienes están ahí. Por mientras, vamos a tomar contacto telefónicamente con Andrea Rosas. Andreita, a la espera de que podamos solucionar el tema del audio, cuéntanos un poquito cuál es el panorama a esta hora, cuando son las 5 de la tarde con 9 minutos.
4: Estamos en las afueras de la posta de salud rural de Villa Cerro Castillo. Se ha convocado a la gente justo a las 5 de la tarde, alto personal también de carabineros cuando arribamos, nos llamó la atención. Y está la familia, están miembros de la comunidad, incluso está el alcalde de la Ilustre Municipalidad.
5: Ibáñez, al cual pertenece, por supuesto, comuna a la cual pertenece Villa Cerro Castillo, don Marcelo Gelves, parte de sus concejales y su equipo. De hecho, está también la oficina de la niñez de la municipalidad participando de esta movilización, y junto con ello también están conversando en este minuto con el subdirector del Servicio de Salud Rural. Y Andrea, mientras querida, la familia, por supuesto, está entregando sus misivas.
3: Ajá. Es Mauricio, sí, Cortés, ¿cierto, sí, Andritas? Ya, perfecto.
5: La familia ha pedido silencio para...
6: Te escucho poco, cuéntame.
3: No, sigue lo más con tu relato, Andreita. Mucho más importante de lo que tú nos tienes que contar.
5: Bueno, la familia nos pidió silencio para poder conversar y entregar las misivas que ellos traen al servicio. Y luego podremos conversar tanto con personal, me imagino, de salud, como también con la familia, que es lo que nos preocupa en este minuto, y con miembros de la comunidad, toda vez que, como ha dicho también toda la comunidad de Aysén, de varios lugares, esto no es un incentivo en contra de los funcionarios. Esto es un tema de protocolo, esto es un tema de funcionamiento que lamentablemente esta vez cobró la vida de un menor de 2 años. Y está dolida la población, y eso tienen que entenderlo. Pero junto con ello también para buscar respuestas, porque esto ya no aguanta más, por lo visto. Estamos viendo algunas de las pancartas que decía: hoy marchamos por el mañana y por todos los niños, entre otras cosas, ¿no? Y las vidas de inocentes en manos de negligentes, justicia para Derek. Hay un ánimo muy respetuoso, en todo caso, aquí en las afueras, en el callejón donde está el acceso a la posta de salud, detrás del cuartel de bomberos.
3: Andrea, ¿me escuchas?
5: ¿Sí?
3: Sí.
5: Sí, te escucho.
3: Solamente llegó Mauricio Cortés, porque el director de servicio no se ha visto, ¿cierto?
5: Sí, solo él, está todo el personal de la posta, en todo caso, en sus labores y funciones normales, regulares. Estaban atendiendo público también, y siguen en esa labor.
3: Ahí está lo que tú decías, ¿no? Ahí sí podemos distinguir lo que dice ese lienzo, ¿no? Bueno, son varias las pancartas que están obviamente presentando la comunidad a los representantes del Servicio de Salud Aysén, en una posta que, yo decía, Andreita, fue inaugurada el 2024. En agosto del 2024 fue entregada a la comunidad, que, en palabras del subsecretario de redes de la época, decía que ese lugar no tenía nada que envidiarle a inclusive el Hospital Regional de Coyhaique. O sea, a veces cuando las palabras, está bien que se esté contento por inaugurar algunas cosas, pero ¿cómo le explicamos hoy día a esa gente que está con problemas? Tú conversabas con la abuelita en la mañana en el matinal, buenos días, Aysén. El tema de las horas médicas, los horarios, el tema de la telemedicina.
5: Lorenzo, voy a tratar de acercarme sin molestar, uh-huh, para poder captar parte de las prerrogativas que está exigiendo la familia.
3: Perfecto.
7: Me llaman en la mañana, 9 de la mañana, para decirme que no había box para revisar esos exámenes. Claro.

0: terapeuta ocupacional, y ahí lo vamos a ver qué es.
1: Ahora, esa hora también, el Derek no respondió nada a lo que tenía que ver relacionado con esa hora.
0: Eso es.
1: Muy bajo, me dijeron, ya vamos a reprogramar ahora la otra hora para el otro, porque Derek no responde nada.
0: Exactamente. Y así sucesivamente, hasta que lo trajo, le hicieron la saturación, todo.
1: Creían que saturaba bien.
0: Exactamente. Y lo más increíble fue después, cuando estaba yo con él, que yo empecé, que mi hija lo tenía con el oxígeno en la boca, y le empecé a ver su pie, y su pie ya estaba moradito. La doctora lo que me dije, puede ser que esté heladito nomás donde está descalzo. Yo voy y le digo, entonces tómale la saturación en el otro pie, que tiene calcetines y tiene zapato. ¿Qué pasa? Saturaba menos de lo que estaba saturando el pie helado, imagínense. Y ahí recién tomó como conciencia de lo que estaba pasando. Pero si uno no se pone pesado con algo así, claro, imagínese, hubiésemos esperado que ella en algún momento se le ocurra trasladarla. Así que no se puede, no. Eso es lo que nosotros necesitamos saber, qué es lo que está pasando en esta posta. Puede pasarle a cualquier otro niño, a cualquier otra familia, y el dolor es grande. Así que por eso nosotros estamos exigiendo respuestas. Que algo se haga. Va a ser aquí.
1: Y no es el único, no es el único niño con ese virus.
0: Exactamente. Sí. Hay más.
2: Carga viral, por eso igual las medidas son nada.
0: A eso vamos.
1: La compañera del Derek la dieron de alta ayer, antes de ayer, y aún así detectado con el virus en su sistema.
0: Así que por eso nosotros eso es lo que necesitamos saber. Y necesitamos esa respuesta. Porque aquí no es un juguete lo que pasó. Es algo importante.
2: Para nosotros igual es muy importante, por eso estamos acá, esclarecer qué pasó, para dejar también tranquilidad al respecto. Nosotros tenemos protocolos que tienen que cumplirse estrictamente en cada uno de los establecimientos. Bueno, aquí nos acompaña el equipo, está encargado de la red de urgencia también, que son las personas responsables de hacer las derivaciones cuando los casos son complicados. Y como le dije anteriormente, se está haciendo una auditoría médica para determinar si cada uno de los protocolos que están establecidos se cumplieron a cabalidad.
0: Sí, pero es que también tanto protocolo, increíble que si mi nieto lo hubiesen llevado una hora o dos horas antes.
2: Que eso es parte también de lo que tiene que investigarse bien.
0: Hubiese sido.
2: Esclarecer cada tema para saber si al momento de que, desde que llegó al hospital o que realizó la primera consulta, cómo fue se fue realizando la evaluación. Como le digo, ese test, el panel que se le hace el día domingo, el resultado estuvo el mismo día.
0: A eso vamos, porque no sé, ahí fácilmente hubiesen tomado el teléfono y hubiesen llamado a la mamá, porque ella deja un número. En todos lados se deja un número de teléfono. Fácilmente hubiesen llamado por teléfono, haber dicho, ¿sabe qué, mamita? No se vaya para tal parte, porque el resultado ya está. Y necesitamos al niño aquí. Claro. Hubiese cambiado toda la forma del esquema.
1: Tal vez el derecho todavía estaría vivo.
0: Ni nadie estaría aquí, sí, ni protestando ni nada.
2: Por eso la información que lo manejo como director, que estaba hablando con los equipos, que el bebé ese día estaba saturando bien en el hospital regional. Y eso es lo que hay que esclarecer, qué pasó después.
0: Sí, pues, por eso es que nosotros igual pedimos, ella pidió que se le haga una autopsia. Por lo mismo, porque no puede ser que de un rato para otro.
2: ¿Y le informaron el resultado?
0: Todavía nada.
1: No, en un mes más.
0: Supuestamente fue en un mes más. Así que por eso, eso es lo que nosotros estamos aquí. No necesitábamos nada más que una respuesta. Hay personas igual, hay muchas personas que tienen sus cartas como para que usted las acepte y las lean y veamos qué es lo que va a pasar aquí. Porque hay muchas irregularidades que nadie estaba diciendo. Estaban prácticamente tapándose. Estamos de hace mucho tiempo en la misma situación, que hay irregularidades que uno no necesita. Somos un pueblo tan pequeño, somos un pueblo que estamos tan unidos y que una posta tan hermosa que tenemos, ¿para qué? Para que la gente llegue aquí, porque este es nuestro único lugar que tenemos nosotros de decir, si estoy enfermo voy a llegar acá. No hay otro lugar. Es nuestra confianza, le dejamos la vida a ellos. Y ellos no hacen nada al final. ¿De qué estamos hablando? ¿Para qué tenemos una posta?
2: Sí, bueno, entiendo el dolor, pero tampoco quiero generalizar que el equipo no del ancho. Hay que ver qué está pasando. Por eso nos acompaña el equipo de la directora de salud rural, nuestro encargado de la red.

0: urgencia, porque cada una esa, cada punto es el que se está analizando para tener claridad y obviamente tener contacto con usted y la privacidad que amerita el caso igual. Por eso decía que si quería conversar o yo recibo las cartas también de las demás personas para que como equipo lo podamos analizar y tener una respuesta en venir nuevamente a conversar con ustedes para que para responder cada uno de los puntos.
1: Ya. ¿Ya? Sí.
0: Pero yo quería estar acá, por eso llegamos hoy día acá, viajamos. Es un tema también.
1: ¿Las cartas que las tiene para entregárselas a él?
2: Ahí se le va a hacer la entrega de las cartas. Tenemos alta audiencia hasta ahora. Estamos en vivo y en directo junto a Andrea Rosas.
3: Margarita Martel, presidenta de Junta de Vecinos.
4: Señora Margarita, usted trae cartas para el servicio de salud.
3: Levantamos con peticiones que le vamos a hacer a salud.
2: Estamos en vivo y en directo ahí.
1: Cuando tenía que ser asistido. Y ver la respuesta que nos van a dar a toda esta a todo este problema que hay aquí.
5: O sea, buscamos una solución a través de la Dirección de Salud.
1: Exactamente.
5: Ya, yo me entrevisté hoy día con el director regional, que está en Santiago, en la cual se sabía del equipo técnico.
2: Está en Santiago ya.
5: Y quien enviaron ellos, en la cual en 2 semanas más se quedó a reunir. Mi compromiso mío lo asumo para que esté acá y reunirse con la comunidad, darle la solución a esto. Me gustaría cuál es su inquietud sobre su cargo usted para representar esta manifestación que tenemos en Villa Cerro Castillo, que no es común.
0: Sí, mi nombre es Mauricio Cortés, soy el subdirector administrativo de Salud y la ausencia del director titular, el director Cerro Castillo. La situación es particular y es importante, ameritaba que estuviésemos acá con el equipo. No vengo solo, vengo con la directora de Salud Rural, jefe de gabinete, encargado de la red de urgencia y un equipo para escucharlo. Y le comentaba recién que la situación está siendo analizada y se está realizando una auditoría médica para determinar posibles inconvenientes o no respecto a la causa de fallecimiento del pequeño. Porque, insisto con el tema del protocolo, nosotros nos regimos por estrictas normas de calidad que tienen que cumplirse a cabalidad en cada uno de los establecimientos, en cada momento.
5: Me consulte la siguiente. Mire, ¿sabe que las
2: fotos normas de calidad?
5: Con el tema, vía teléfono, o sea, que le dan los diagnósticos en Coyhaique, ¿cierto?
0: ¿Usted sabe es un que plan de contingencia debido a la alta demanda que existe respecto a consultas de morbilidad. Son casos en los cuales no existen las horas médicas para poder satisfacer esta hora de morbilidad. Se utiliza como un plan de contingencia y de emergencia.
5: ¿Qué pasa cuando un abuelo no tiene internet, viene a la posta y le dice, ¿sabe qué? Vamos a esperar la llamada del médico, porque yo soy testigo de eso, y no tiene internet. O sea, tiene que esperar que salga al pueblo otra vez para dar una solución. O sea, ¿cómo podemos arreglar esta situación en la posta a nivel regional? Estamos hablando de nivel regional, no comunal, porque esto sucede en varias partes y resulta que se lo fallece gente. O sea, estamos mal, ¿cierto?
0: Sí, o sea, todos conocemos la realidad de nuestra región, la dispersión geográfica que tenemos. E insisto, la telemovilidad es una de las alternativas que estamos realizando como servicio, que no somos los únicos a nivel nacional, que es ocupar la tecnología para que podamos, para casos de contingencia, de emergencia, en los cuales no existen horas para poder ser atendido a esta hora de movilidad, realizarlos por esta alternativa que le estoy señalando.
5: Sobre este tema del 24-7, que usted sabe que...
2: Ahí estamos escuchando a Mauricio Cortés, estamos en vivo y en directo desde Villa Cerro Castillo. Vamos a dejar, por supuesto, el audio ahí para que... total, tenemos minutos de sobra. Este tema... Tenemos alta audiencia hasta ahora en Radio Santa María. Muchas gracias a quienes nos están escuchando desde Melinca hasta O'Higgins. Seguimos escuchando las palabras de Mauricio Cortés.
0: Mira, esto depende de la demanda que existe en cada una de las postas. O sea, nosotros tenemos cubierto, a diferencia de otras postas a nivel nacional, con una gran cantidad de médicos y gran cantidad de horas médicas. Muchas veces no alcanza también en cada una de las situaciones que existen y hay que ir analizando cada uno de los casos. O sea, nosotros acá tenemos una doctora que está contratada 44 horas y hay que ver si esto está siendo suficiente en esta posta, como así también se analizan las más postas a nivel de toda nuestra red. Pero la idea es tratar de llegar de forma oportuna.
1: Pero es que usted me dice 48 horas que está.
0: 44
1: horas, ya. El pero es que está, de repente hay semanas que ella no está porque está con licencia.
0: ¿Cómo?
1: Exactamente, porque ahí necesitaríamos...
0: El nivel ha bajado bastante a nivel de la red. Y aquí en particular hay que analizar qué ha estado pasando con su licencia médica y en esos casos tiene que haber el reemplazo respectivo.
1: Sí, porque nos ha pasado que hay personas que de repente han llegado desde el interior de aquí, de la comuna, de aquí, de la misma villa, que tienen que salir, no sé, 6 de la mañana para llegar a una hora aquí a las 10 de la mañana. y llegan aquí y lo he visto en el momento. Y el problema es que le dicen, oh, ¿sabe qué? No, la doctora no va a atender. Dígame, ¿quién le da a esa persona la oportunidad de atenderse? Que viene, no sé, por 2-3 horas del interior del campo, a caballo, toda la cuestión. Me imagino que a caballo, me imagino...
0: Es solamente situaciones muy excepcionales, que la doctora en el momento no haya avisado y tenía un inconveniente de fuerza mayor que no debiera reemplazarse. La política nuestra es que si existe alguna ausencia que se pudiese programar, la instrucción del director y de todos nosotros es que esa persona tiene que, o ese profesional tiene que ser reemplazado.
1: Es que a eso vamos. Vamos a ver qué es lo que pasa, porque en ese sentido... No encuentro que una persona viaje tan lejos a una hora y que te digan en el momento.
0: La misión nuestra es tener cobertura en toda la red, pero hay inconvenientes que ocurren en el momento, no debieran, como digo, es una cosa
1: que...
0: van
1: a tener que volver de vuelta, siendo que...
0: casos muy excepcionales no debiéramos tener la cobertura, pero la política de nuestra red es que...
4: Alcalde, lo molesto un momentito porque queremos hablar también, escuchar a la Junta de Vecinos que quiere entregar un petitorio. Sí, ella va.
6: Me gustaría que la gente se acercara y pudiéramos escuchar y nosotros leer el petitorio que se tomó ayer en una reunión. Entonces hicimos un resumen nosotros y queremos entregárselo a usted.
0: Perfecto.
6: Pero queremos leerlo y me gustaría que todos los vecinos estén aquí y escuchen lo que nosotros vamos a leer. ¿Ya? Dice, señor Seremi de Salud Jorge Pérez Urra, asunto solicitud de mejoras en la atención de salud rural y continuidad de los servicios médicos en Villa Cerro Castillo. De nuestra consideración, junto con saludar cordialmente, nos dirigimos a usted para manifestar nuestra preocupación con diversas situaciones relacionadas con la atención de salud en Villa Cerro Castillo, comuna de Río Ibáñez, y sus sectores rurales. Consideramos fundamentalmente abordar estas problemáticas para garantizar una atención oportuna, digna y de calidad para todos los habitantes, especialmente para las personas mayores, niños, personas con enfermedades crónicas y familias que viven en sectores apartados. En este contexto solicitamos evaluar y gestionar las siguientes medidas: revisión del sistema de selección y atención en las postas de salud rural. Solicitamos revisar los criterios y procedimientos utilizados para la selección y priorización de pacientes en las postas de salud rural, con el propósito de asegurar una atención equitativa, oportuna y acorde con las necesidades de la población. 2. Establecimiento de un protocolo claro para el uso de las ambulancias y las derivaciones a SAMU. Consideramos necesario contar con un protocolo claro que regule el uso de las ambulancias, los procedimientos de actuación ante emergencias y la coordinación con el Servicio de Atención Médica de Urgencia, SAMU, incluyendo los criterios de derivación y traslado de pacientes. Esto permitiría entregar mayor seguridad y claridad tanto a los equipos de salud como a la comunidad. Se solicita funcionamiento de COSAM comunitario. Solicitamos funcionamiento de COSAM comunitario con permanencia de profesionales en Villa Cerro Castillo, cubriendo las localidades de la comuna de Río Ibáñez, debido a los altos antecedentes que existen en el lugar. 4. Garantizar la continuidad de la atención médica ante ausencias o licencias. Solicitamos establecer mecanismos que permitan asegurar la cobertura médica cuando el profesional titular se encuentra ausente por licencia médica u otra causa. En particular, pedimos evaluar la disponibilidad de un profesional de reemplazo dentro de un plazo oportuno, idealmente durante las primeras 48 horas, para evitar la interrupción de las atenciones y resguardar la continuidad del servicio. Gracias.
7: Ahí está hablando la presidenta de la Junta de Vecinos, Julia
6: Castillo. Revisión del sistema de evaluación médica por vía remota. Solicitamos revisar la implementación de las evaluaciones médicas a distancia en sectores rurales, Considerando las dificultades de conectividad y la falta de acceso estable a Internet que afectan a numerosas familias. Si bien la atención remota puede ser una herramienta de apoyo, esta no debe convertirse en una barrera para acceder a la atención médica presencial cuando sea necesaria. Por ello, solicitamos garantizar alternativas efectivas para quienes no cuentan con conectividad o requieren una evaluación directa por parte de un profesional. Como comunidad de Villa Cerro Castillo, sabemos que el acceso a la salud representa un desafío permanente debido a las distancias geográficas, las condiciones de conectividad y la disponibilidad de profesionales. Por esta razón, consideramos indispensable que las decisiones y medidas implementadas contemplen la realidad territorial de Villa Cerro Castillo y las necesidades de sus habitantes. 6. Solicitud de sumario administrativo en la posta de salud rural Villa Cerro Castillo. Por último, y no menos importante, solicitamos la apertura de una investigación formal para esclarecer los hechos ocurridos el domingo 4 de octubre del presente año relacionados con la atención de salud brindada al menor Derek Gutiérrez Cárdenas, de 2 años de edad, cuyo lamentable desenlace ha generado profunda preocupación en la comunidad. Por lo anterior expuesto, solicitamos respetuosamente que estos planteamientos sean revisados y que se puedan establecer instancias de coordinación para realizar posibles soluciones, fortalecer la atención de salud rural y garantizar la continuidad y oportunidad de las prestaciones. Agradecemos desde ya su atención y disposición para abordar estas necesidades, esperando una respuesta formal respecto de las medidas que puedan adoptarse. Sin otro particular y con la convicción de que el acceso a la salud debe ser garantizado con equidad y dignidad para todas las personas que despide atentamente, esperando que nuestras peticiones sean resueltas a la brevedad posible y de manera positiva. Saludo atentamente Junta de Vecinos número 3, Villa Cerro Castillo.
2: Ahí está, palabras respetuosas de la presidenta, varios puntos, ¿no?, que le deja tarea al Servicio de Salud. A ver, sigamos escuchando un poquito.
6: Tenemos muchas personas que han entregado sus reclamos, están ahí.
4: ¿Ya? Un sobre de reclamos está siendo entregado incluso por las manos del mismo alcalde en este minuto, Lorenzo. Respuestas no hay mucho, estamos esperando poder entrevistar también a don Mauricio Cortés, nuevamente el director subrogante del Servicio de Salud, dando respuestas. No está el titular. Y junto con ello, cierto, toda la plana del servicio de urgencias. La gente pide no más telemedicina para nuestros niños. Es un gran tema, ¿no? Esto se repite en cada punto de la región de Aysén y eso es lo que se está esperando.
8: Esto es analizarlo con el equipo y tener una reunión nuevamente acá para darle respuesta a cada uno de estos. Por eso nuestro es seguir avanzando en salud. Tampoco quiero decir que aquí la gente de la posta, el compromiso que existe, hay un buen compromiso, están, y hay que analizar situaciones puntuales que hay que revisar. Está la directora de salud rural también acá presente y bueno, vamos a hacer carne de analizar cada uno de los puntos para poder venir a conversarlos con ustedes.
9: ¿Cuáles van a ser los tiempos que se van a dar ustedes para respondernos como
4: consulta? Consulta a la población respecto de los tiempos de esta reunión.
2: Exactamente.
9: Ya nos tienen acá y si no tenemos respuesta, nosotros nos vamos a apoyar.
8: Yo pienso que un plazo razonable son... Sí, está bien. Un plazo razonable para responder cada punto son 2 semanas y después vamos a tomar contacto con la familia para algunas cosas más puntuales del caso...
9: Solo las familias somos una comunidad.
8: Pero me quiero referir a que hay algunas dudas de ellos respecto a por qué no se le entregó el resultado del test, el resultado de la autopsia, bueno, que son cositas más personales que lo podemos tomar contacto con ustedes. Alcalde, me diga.
10: Como puede ver, director, agradecer que haya estado acá atendiendo el llamado a la comunidad.
2: Lo vamos a escuchar en vivo, a ver.
10: Hay una familia y una comunidad que está con dolor. Hay una familia y una comunidad que siente que hubo negligencia, siente que no se hicieron las cosas bien. Agradezco a los parlamentarios, presidente de Junta de Vecinos, nuestras autoridades comunales que están hoy día acá, en esto como que caracteriza a la Villa Cerro Castillo, pacíficamente, con respeto, hablándole a las autoridades y planteándole los puntos que son importantes. Hoy día Derek nos deja una tremenda enseñanza. No queremos que se sigan perdiendo vidas de nuestros niños, no queremos que se sigan perdiendo vidas de nuestros adultos mayores. Pero para eso tenemos que trabajar en conjunto. Y aquí estamos partiendo, manifestando con este petitorio que la comunidad le está haciendo llegar, pero queremos la respuesta. Bien lo mencionaba por ahí una vecina, queremos respuestas porque esto está ocurriendo no solo en Villa Cerro Castillo, está ocurriendo en nuestra región. Y nosotros no queremos eso. Como autoridades tenemos la responsabilidad de respaldar a nuestros vecinos y respaldar a quienes los están pasando mal. Y yo agradezco, personalmente agradezco que usted haya venido a dar la cara, porque no todos tienen esa deferencia de venir junto a su equipo y darla. Queremos que estas peticiones sean vistas, sean revisadas, y nosotros vamos a estar muy atentos a que estas respuestas lleguen, porque las necesitamos, porque entendemos que también hay un equipo detrás de las postas rurales de toda la región que hacen su pega, pero muchas veces los procedimientos que se dictan no son los adecuados. Así que, en nombre de nuestro municipio, de nuestro consejo que me está acompañando hoy día, con nuestros concejales y autoridades locales, queremos que esto se escuche y queremos que la región también lo sepa. Somos comunidades pacíficas muchas veces, pero estas situaciones, como la de Derek, no pueden seguir ocurriendo, director. No queremos que tener más niños sin vida en nuestra región, menos en las condiciones que se le dio a esta pequeña criatura. Así que agradecer, y agradecer también el testimonio, las ganas de las cosas se aclaren, y por la memoria de un niño que es muy querido y será muy querido en nuestra villa. Muchas gracias.
11: Director, una consulta respecto de esta prerrogativa. Desde el 2021 FREMPLUS viene solicitando una revisión a estos protocolos. Dos semanas le pide ahora a usted a la familia. ¿Qué pasa con eso?
12: No, dos semanas es suficiente para poder analizar cada punto. ¿Vamos para allá? No son puntos complejos a responder. Lo vamos a analizar con el equipo para venir acá nuevamente y juntarnos con la comunidad nuevamente, decir qué es lo que sucedió en caso puntual. Y siempre el servicio opera en la mejora continua. Si hay que hacer algún ajuste, algún protocolo o algún procedimiento, se realiza.
11: Interesante. Hace poco nuevas manifestaciones de FEMPLUS al respecto, todavía no tienen una respuesta. Se enviaron cartas al presidente Kass, se enviaron cartas a la ministra del gobierno anterior, y hasta aquí todavía una respuesta que lamentablemente hoy deja un muy mal precedente para las comunidades rurales.
12: Hay que analizarlo, hay que ver lo que sucedió. Nosotros hacemos el máximo esfuerzo para llegar en forma oportuna a cada una de las necesidades que hay en la región. Usted conoce la realidad y las dificultades que muchas veces existen. Reitero que el compromiso de nuestra red, de cada funcionario, es estar siempre disponible para poder atender y entregar la mejor atención. Y si hay que hacer ajustes o ver que algo no haya ocurrido, pierda cuidado que el servicio lo va a realizar.
11: Que así sea. Gracias. Muchas gracias.
12: Que esté muy bien.
2: Director, ahí están las palabras de Mauricio Cortés, director del Servicio de Salud. Estamos nosotros en vivo y en directo, 17 horas con 37 minutos. Tenemos alta sintonía hasta ahora, Andrea querida. Más de 200 personas conectadas solamente por Facebook. Tú dime si es que te damos unos minutos para volver contigo. Estamos también en el estudio con la senadora Jimena Órdenes. Así que tú solamente dime si vamos a la pausa. Y volvemos contigo a Cerro Castillo.
13: Producto de ese fallecimiento que hoy día la región tiene una UTI y una UCI pediátrica.
11: Habla nuestra diputada de la República, está recordando algunos antecedentes anteriores, pasados justamente, que también duelen, por supuesto, está haciendo un recordatorio bien triste. Y junto con ello, vamos a la pausa si deseas, para poder después entrevistar a la familia. Hay muchas familias aquí, mucha gente de la villa, que también están rememorando justamente situaciones complejas que han vivido por esta telemedicina.
2: Vamos a hacer una pausa, Andrita, y volvemos acá, por supuesto, también con la senadora Jimena Órdenes, que ya está en estudio, y cuando ahí se conecten, volvemos hasta Villa Cerro Castillo para hablar de este importante tema que, por supuesto, está marcando la agenda acá en la región de Aysén. Senadora, vamos a la pausa y regresamos con usted.
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15: Son las 5 de la tarde y 38 minutos.
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15: Son las 5 de la tarde y 41 minutos.
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2: Ya, 5 de la tarde con 41 minutos. Volvemos rápidamente hasta Cerro Castillo porque ya está Andrea Rosa. Entendemos que con los familiares ya del pequeño Derek. Andrea, todo tuyo. Andrea, ¿me escuchas?
19: Tenemos un cuarto.
2: En 2 semanas
19: la respuesta de todo.
2: Estamos, a ver si tenemos un con. Sí, estamos, Andrita, estamos contigo, te estamos escuchando. Para que puedas, por supuesto, conversar. Entendemos con la familia de.
19: ¿Quieres? Estamos ya al aire para Radio Santa María. Se han hecho todas las conversaciones, hay un compromiso por parte de la diputada Valdebenito para hacer gestiones también, un poquito más atrás, para hacer gestiones ante la subsecretaría, si es necesario, de salud, para la revisión de los protocolos. 2 semanas les piden para una nueva reunión. Ustedes son la familia, es un poco difícil. Cuéntenme, no sé quién va a ser la vocera, pero estamos con la mamá de Derek. De nuestra parte, la mayor de las condolencias. Te felicitamos por la entereza para estar aquí, para con mucho respeto también entregar este requerimiento que al final se replica en muchas familias que se nos han acercado. ¿Cuáles van a ser los actos a seguir? ¿Van a esperar las 2 semanas para una reunión y mesa para entregar antecedentes?
20: Mira, lo que él nos explicó que si la auditoría y todo eso sale antes, nos van a llamar. Pero si no, tenemos que esperar las 2 semanas. Si en 2 semanas no hay respuesta, vamos a irnos a Coyhaique. La villa pues, lo puede, así que ahí vamos a estar. cordero lo vamos a hacer.
19: ¿Como familia tienen asesoría jurídica?
20: Sí, mira, en un momento sí tenemos. Sí, tenemos una abogada, así que
3: y un abogado.
20: Así que ahí vamos a estar ahí en todos los procesos que nos pidan.
19: Esperemos que no tengan que pasar dos semanas ni tenga que pasar esto de nuevo. Me comentan que en Ibáñez hay un caso nuevo también respecto de un niño que lleva muchos meses esperando también un diagnóstico y esto se repite y se repite.
20: Es que tenemos que igual como comunidad vamos a tener que unirnos. Si Ibáñez, Castillo, nos vamos a tener que unir de alguna forma y hacer presión a todo esto. Y la comuna en sí. Tenemos muchas. Así que vamos a ver qué es lo que vamos a hacer ahí, ver la posibilidad de podernos juntar todos y pedir a muchos puntos y muchas respuestas a todos. Porque aquí es protocolo tras protocolo.
19: Tienen una comunidad que las apaña, tienen una comunidad detrás de ustedes y considero que toda la región hoy día se manifestó al respecto, así que muchas gracias. Gracias por su interés.
20: Por estar aquí con nosotros. Muchas gracias.
2: No, gracias.
19: Al grito de justicia para Derek. Colegas, estamos también a esta hora, mientras se manifiesta pacíficamente la comunidad, nosotros tratamos de despedirnos. Hay un caso también que queremos dar a conocer de Puerto Ibáñez, que nos comentaban. Jessica, muy buenas tardes.
21: Buenas tardes. Mira, sí, nosotros tenemos un caso de David Andrade, un pequeño que aún no tiene diagnóstico, tiene complejidad para caminar a principios de septiembre. Ahora está con un virus, con neumonía y virus sincicial. No diagnosticado en la posta de Puerto Ibáñez, tuvo que viajar con sus propios medios hasta el hospital de Coyhaique. Hoy tuve comunicación con la mamá, pedí autorización para exponer su caso, porque le quieren dar el alta y todavía sigue con fiebre. Estuve justo a escucha telefónica cuando la doctora hoy día le mantuvo la hospitalización hasta mañana. Y de ahí va a ser derivado nuevamente a Ibáñez. Esperemos que ya un poco más controlados los dos virus, porque como te digo, tiene neumonía y virus sincicial.
19: ¿Les habían avisado a la familia de algún brote especial en el territorio?
21: Nada. Nosotros en Ibáñez, como yo soy representante, o sea, presidenta del Centro General de Padres, y desde septiembre que tenemos un brote en la escuela, que se ha ido aumentando y ahora otra vez, hoy día volvimos a tener otro brote, no se sabe de qué, solamente virus respiratorio. Digo, y quizás en lo de hoy no con tanta seguridad, porque recién hoy día los niños están presentando riesgo, pero así como acá en Cerro Castillo se hizo una investigación a raíz de lo que pasó con el pequeño Derek, nosotros estamos hace mucho, ya como te digo, de la primera semana de septiembre que empezamos con los brotes de virus respiratorios. Como ya en Ibáñez, como pasa aquí en las postas rurales, no hay exámenes, entonces no te pueden comprobar si es neumonía, no te pueden comprobar si es sincicial, no te pueden preguntar si es COVID. Entonces eso es lo que estamos atados de mano. Entonces la telemedicina te da reposo 2 días con paracetamol. No es suficiente.
19: Gracias, señora Jessica. No es suficiente. Eso es lo que grita la comunidad acá en Villa Cerro Castillo. Hay personas de Ibáñez. Vino el alcalde de la comuna también, junto a sus concejales, junto a la oficina de la niñez. Justicia para Derek. Y no más telemedicina para nuestros niños, además de una ambulancia sin protocolos. Eso es lo que pide la comunidad, que hoy día, de forma pacífica, se reúne acá. Lorenzo, te dejo, por supuesto, para continuar con la revista.
2: Excelente.
19: Vinimos a acompañar a la familia y vinimos también a brindarles a ustedes un espacio de lo que significa también la vida en la ruralidad, a tan pocos kilómetros de la capital regional. Que no se siga repitiendo. Y esto debería justamente demostrarse y perpetuarse para toda la región de Aysén. No podemos seguir con este tipo de casos, no podemos perder ninguno más. Eso, colegas, que tenga una muy buena tarde.
2: Excelente trabajo en terreno, Andrea Rosas, Kenia Bello, por supuesto también en las imágenes, y por supuesto nos sumamos a tus palabras, la entereza de esa familia, admirable, un saludo para todos ustedes. Muchas gracias a ustedes por sus comentarios, decenas de comentarios. Justicia para Derek es lo que se repite ahí en redes sociales, en el Facebook de Santa María Radio y Televisión. Por supuesto, todos nos sumamos a esa petición. Acá está el teléfono, chicas, por si lo quieren venir a buscar. Fuerza a los que luchan, son los mensajes que llegan, por supuesto. Alta sintonía tuvimos en este tramo horario. Amiga hermosa, eres muy fuerte, hoy estamos contigo. Celeste Muñoz Vázquez, por supuesto, son los mensajes que se repiten en nuestro muro de Facebook. Justicia por Derek. La verdad que al escuchar al servicio de salud quedan muchas dudas, pocas palabras, pocas respuestas, no responden lo que la gente les consulta. Les entregaron un sobre con cartas, un sobre así literal, no le estoy, usted lo vio en vivo y en directo. Tatiana Zubarzo también, justicia por Derek, fuerza a la familia. Muchas gracias, de ahí vamos a seguir leyendo por supuesto sus mensajes. Estuvo escuchando también este caso la senadora Jimena Ordóñez Neira, quien la invitamos ya la semana pasada, también para abordar otros temas, porque está el presupuesto y usted está en la comisión mixta de presupuesto, y pucha que duele saber lo que está pasando en Cerro Castillo, en otras localidades, y ahora más nos quieren cortar plata. Senadora, buenas tardes.
1: Buenas tardes.
2: No sé si decir buenas tardes, pero...
1: Lorenzo, pero... primero quiero enviar mis condolencias a la familia de Derek y a toda la comunidad de Villa Cerro Castillo. Ellos hoy día, a partir de esta tragedia, visibilizan un problema que se está repitiendo en todas las postas rurales de la región de Aysén. Lo vimos con el caso de Anta, que ahí tampoco se nos han entregado las respuestas a los oficios y también recogido sugerencias que hemos hecho, por ejemplo, contar con test rápido o algún mecanismo que permita tener los diagnósticos oportunos para que la derivación también se haga a tiempo y por lo tanto el tratamiento llegue cuando tiene que llegar. Acá lo que está ocurriendo es lo mismo. A mí me recordaba la situación de Oscarito hace muchos años, un caso que obviamente terminó judicializado. Y acá se tendrán que establecer primero cuál fue la ocurrencia de los hechos. Yo creo que lo primero es transparentar eso, que se tomen las medidas administrativas y otras si corresponden, y dar certeza a las comunidades que más apartadas de la región de Aysén, porque las respuestas, yo escuchaba, estuve al tanto de este caso tempranamente, me pronuncié también, y claro, siempre el tema está... Para una consulta la agenda está llena, no es suficiente la atención que se da directamente en el lugar donde residen las personas que están fuera de la capital regional. Si no, la respuesta también pasa, mire, la urgencia solo las vitales, ¿quién define eso?
2: Claro.
1: Y la telemedicina, que es un buen instrumento, pero es un instrumento que no es para el reemplazo de, tiene que ser un instrumento de apoyo. Y hoy día se le está dando como alternativa a la familia y claramente no es suficiente. Así que como usted plantea, yo les quiero contar que el día lunes se revisa el presupuesto de salud en el Congreso Nacional. Vamos a estar ahí. Obviamente este es uno de los presupuestos más amplios que hay, pero está afectado también, hay un crecimiento, pero también nunca se ve el tema de los arrastres. O sea, las deudas hospitalarias, o sea, los 5 hospitales de la región de Aysén arrastran deuda, al igual que el resto de los hospitales del país. Entonces yo creo ya es hora de transparentar.
2: ¿Cuánto es la deuda a nivel regional? Yo escuché la cifra a nivel nacional, más de 300 mil millones.
1: Sí, esa es correcta. Sí. No, acá es mucho menor, obviamente, pero proporcionalmente, claro, al presupuesto total regional es bien incidente. Y eso hace que muchas veces en septiembre los hospitales, todos, caigan en déficit, se les repone, pero es un juego igual bien perverso, porque yo creo que todos tenemos que apuntar a una mayor eficiencia a los recursos públicos, eso no cabe duda, pero esto es algo que viene ocurriendo siempre, por lo tanto hay que garantizar los recursos oportunamente, y lo digo porque a veces proveedores, dado que hay deuda, dejan también de prestar los servicios externos oportunamente a los hospitales. Entonces tenemos todo eso en el caso de la salud rural. No vamos a hablar de deuda, pero la capacidad de resolutividad que tienen es muy baja y hay que seguir trabajando en eso. Yo era intendente regional cuando llegaron los primeros médicos y dentistas a las zonas rurales. Creo que fue un tremendo avance, una política que se ha mantenido en el tiempo y que valoro que así sea, pero claramente todavía hay mucho que avanzar. Y este caso en particular yo creo que merece todo el seguimiento con la seriedad que se requiere para dar respuesta a la familia. O sea, acá no es solo de aprendizajes o lecciones, o sea, acá hay un niño que ya no está, y lo mínimo es que se den las garantías que para futuros casos de virus respiratorio, se hablaba de que habían brotes. Yo creo que esas cosas también, o sea, ¿qué medidas se están tomando hoy día en las escuelas de esos sectores para que esta situación no se repita?
2: Y además, bueno, lo comentábamos con otra persona, esta posta se inauguró el 2024.
1: Sí, yo estuve presente.
2: En agosto del 2024.
1: Con presencia del presidente de la República.
2: ¿Usted se acuerda?
1: Sí.
2: Ya, nosotros, yo estaba revisando la nota que levantamos nosotros como Radio Santa María. Y el subsecretario de la época de redes asistenciales, por eso también hay que tener mucho cuidado con lo que se dice. En su cuña, él manifestaba de que esa posta le iba a entregar igual el mismo nivel de prestaciones que, por ejemplo, el Hospital Regional de Coyhaique.
1: No, uno no le puede pedir una posta rural, ¿cierto?, que tenga la misma capacidad. Entonces, que un hospital de alta complejidad.
2: De alta complejidad.
1: Sí, son cosas
2: entonces,
1: distintas.
2: Entonces, cuando uno escucha ese tipo de declaraciones, uno dice, chuta, las autoridades están pasando varios pueblos, porque puede haber personas que se creen ese mensaje. Y resulta que vemos la realidad.
1: Ahí se mejoró la infraestructura de manera significativa.
2: Que se mejoró la infraestructura, que hay personal, etcétera. Pero no que va a tener una prestación al mismo nivel. Entonces también las expectativas en lo discursivo, también hay que ponerle un freno, ¿no? Se generan a veces frases para el bronce, para quedar bien con la galería. Hoy día estamos pasando por este problema. Y no solamente...
1: O sea, mucho cuidado con los eslogans. Yo sé que a veces por la búsqueda de popularidad se instalan frases o ciertos eslogans, pero todos los que estamos en estos ámbitos y también en el ámbito de las políticas públicas sabemos que en general los procesos son graduales y las personas entienden los procesos. Lo que no entienden es que no se cumplan las promesas.
2: Senadora, usted también levantó un tema muy interesante a propósito de la ley Ricarte Soto, de esta reducción del 14% que viene en la propuesta de presupuesto.
1: Sí.
2: Conversamos antes del TEDEUM con la diputada Valdés Benito, que nos señaló que conversó con la ministra y que aparentemente los recursos para los pacientes que ya están bajo la ley estarían asegurados. Nosotros hicimos las consultas, son 160 los pacientes acá a nivel regional que están con enfermedades raras, ¿no? ¿Qué es lo que sabe usted? ¿Ha tenido una oportunidad de conversar con gente del ministerio para saber si finalmente se va a poder revertir ese tema, que es algo muy sensible? Estaba leyendo que en Chile anualmente, a diferencia, bueno, esto siempre en base a los países de la OCDE, ¿no?, de la OCDE, Chile es uno de los países que tenía una mayor tasa de crecimiento en enfermedades raras. Estaba dentro de los
1: huérfanas o poco frecuentes.
2: Por lo tanto, obviamente no se entiende la señal del gobierno de decir, oye, le vamos a restar un 14%.
1: No, o sea, son 28 mil millones de pesos que equivalen, como usted dice, al 14% de la ley Ricarte Soto. Esta es una ley bien relevante que nace de la mano de la ciudadanía y de Ricarte Soto a partir de la marcha de los enfermos. Finalmente se establece una legislación para que garantice la cobertura de enfermedades de alto costo. En Chile hay personas que tienen una determinada enfermedad y no tienen la certeza financiera de que van a poder ser tratados. Y entonces eso, por todos lados, una tremenda injusticia. Muchos de ellos terminan demandando y judicializando esto. No, pero aquellos que tienen menos información, no tienen acceso a un abogado, que son la gran mayoría, quedan fuera. Entonces, ni siquiera a través de la justicia logran su tratamiento. A mí me preocupa harto la ley de presupuesto, como ustedes saben, se presentó a finales del mes de septiembre. Nosotros recién estamos analizando las partidas. En mi caso, yo participo en una de las subcomisiones, son 5 subcomisiones. Nos dividimos el trabajo en 5, por decirlo de alguna manera. Y recién el día lunes, Lorenzo, se va a revisar el presupuesto de salud. Nosotros realizamos la ejecución anteriormente, pero ahora el presupuesto propiamente tal va a ser recién ahí. Nosotros esperamos, obviamente, recuperar los 28 mil millones, porque además existe un listado de las enfermedades que tienen cobertura y hay muchas que no tienen cobertura. O sea, la esclerosis múltiple tiene cobertura. Pero hay otras enfermedades raras que no cuentan con ningún tipo de cobertura financiera, y nosotros creemos que lo vamos a poder reponer, pero nada de eso está dicho, porque la instancia formal es el día lunes, donde recién se empieza la discusión. A fin de mes terminan los informes y empezamos a votar en las respectivas salas el mes de noviembre. Falta todavía. Yo por eso no creo que hay que dar la discusión, y el lugar es la Comisión Mixta Presupuesto.
2: Nosotros preguntamos al hospital, a esto es información oficial, las principales patologías en la región de Aysén. Yo le decía que son 160 los pacientes, la artritis reumatoide, 67 sí. usuarios, la nutrición enteral domiciliaria con 27 usuarios, la artritis psoriática con 13 usuarios, esclerosis multicolor 11 usuarios y la enfermedad de Crohn con 10 usuarios. Esos son los, por así decirlo, las 5 más frecuentes acá en la región de Aysén. Entonces ya se empieza a discutir el próximo día.
1: Vamos a ver. O sea, yo espero que lo repongamos, lo mismo con Yo Elijo Mi PC, que es una política pública que tiene más de 15 años. A mí como intendenta me tocó participar y en otras actos y ceremonias, incluso durante este gobierno se han hecho ceremonias de entrega porque viene el presupuesto anterior. Entonces es bien paradójico que se quiera eliminar, y sobre todo yo ahí cuestiono el argumento, porque se dice no ha tenido efecto en el proceso pedagógico los niños. Perdón, un computador no está para, no sé, el proceso pedagógico no lo puede medir por la entrega o no de un computador. El computador, el único objetivo que tiene desde su inicio es romper la brecha de acceso. Es decir, si usted no tiene dinero para comprar un computador, que son bastante caros, y su hijo está en educación o hija en educación pública, bueno, el Estado se lo garantiza y le garantiza la conectividad. Si está fallando el proceso pedagógico, la pregunta mucho más integral para el Ministerio de Educación.
2: Claro, lo que pasa es que el problema es que hoy día las personas que están tomando decisiones por los 18 millones, hay gente que prácticamente toda la vida ha tenido los recursos para comprar 1, 2, 10 computadores y tablet incluida.
1: O sea, nosotros incluso estábamos hablando en un trabajo en la CEPAL de transformación digital de la canasta básica digital, que era el computador, un teléfono móvil y la conectividad. O sea, estábamos ampliando incluso la idea de lo que, de los dispositivos que entrega el Estado.
2: Y a eso se suma el tema del también la disminución del Colegio Bicentenario, una política que se implementó en el gobierno del presidente Piñera, que ha tenido buena evolución. Y que también ha sido criticada transversalmente. Lo cual
1: es que sobre presupuesto, o sea, podríamos pasar una hora analizando todos los recortes. Yo que estoy en la comisión mixta, la integran 13 senadores y 13 diputados, por eso se llama mixta. Exacto. Yo soy parte de los 13 senadores que analiza la ley de presupuesto con mayor detalle, ¿no? Todos estamos obviamente muy atentos a ese debate. Y este presupuesto es un presupuesto recorte. El presupuesto crece de manera muy marginal, cosa que a nosotros nos tiene bien preocupados. Y esto también no es el primer recorte, Lorenzo. O sea, el primer recorte lo hizo el gobierno del 3%. No estoy hablando de la ley de presupuestos, sobre lo que estamos ejecutando, todos recortan el 3%. Lo que hemos visto en la ley de presupuesto es que, como fue recorte en parejo, ni siquiera hubo un criterio que haga más racional un recorte.
2: Era todo
1: parejo. Todos bajaron las obras de infraestructura, las obras. Cuando hay desempleo, el sector público tiene un rol que cumplir. ¿Y cómo lo cumple? La receta es súper vieja, nos ha tocado hacerla cuando estamos en el gobierno a varios. Es impulse obras públicas, impulse vivienda y todo lo que tenga que ver con esa materia. Yo revisé la semana pasada Poder Judicial, tuvimos con la ministra Chevesich y su equipo. Gloria. Y ellos informaban que de 33 iniciativas de inversión, infraestructura, tribunales, 20 están en 0%, de 33, 20, porque recortaron ahí. Y si usted empieza a ver todos los otros ministerios, hemos constatado lo mismo. Entonces es bien complejo, sobre todo en tiempos de desempleo.
2: ¿No? ¿El de Cisne?
1: El de Aysén. Ahí yo oficié, me respondieron y ahora estamos tratando de establecer que se repongan ese proyecto. Porque si está en cero y está pronosticado el próximo año también está en cero, puede quedar en el olvido.
2: Vamos a hacer una pequeña pausa, senadora, y volvemos con los temas, porque hay otros temas que por supuesto tenemos que abordar.
0: En Radio Santa María indicamos la hora.
15: Son las 6:03 p.m.
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15: Son las 6:06 p.m.
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2: Volvemos acá a Radio Santa María, 6:06 p.m. en un día bastante soleado en la capital regional. Veíamos también que en Cerro Castillo también está pese a la convocatoria, por supuesto, el día también estaba bastante soleado y despejado. Estamos en vivo y en directo con la senadora Jimena Órdenes Neira, quien está, por supuesto, en esta desde la semana pasada, ya está acá en la región, semana
1: regional. Regional, en el caso del Senado se llama regional.
2: Regional, perfecto. Eso,
1: es lo mismo.
2: Sí. Usted también, siguiendo con los temas de la salud, ¿no? Usted también se refirió la semana pasada a la realidad del COSAM. Un tema que después nosotros lo abordamos también acá con la gente del FEMPLUS, que tanto en tanto, bueno, la salud aparentemente sigue siendo el gran telón de Aquiles. Leía por ahí alguna vez que Chile lamentablemente su gasto en salud era muy elevado, pero porque precisamente no se han atendido bien las situaciones. Entonces gastamos mucho en salud y debería ser al revés. Un país sano debería, por supuesto, tener menos presupuesto para eso, pero aquí la lógica es inversa, y eso habla muy mal de nosotros como país, y el COSAM es una muestra de esta situación.
1: Sí, sobre lo que usted señala, Lorenzo, yo tengo una hipótesis ahí. Yo creo que hay que fortalecer con mucha decisión la atención primaria de la salud. O sea, abordar los determinantes sociales de la salud. Estoy hablando, por ejemplo, de la obesidad. La obesidad es una verdadera pandemia en Chile. Cerca de un 74% de los chilenos son obesos o tienen sobrepeso. Y en el caso de los niños menores de 6 años, la región de Aysén, les quiero contar que lleva el ranking 1. Entonces, tenemos un problema, porque la obesidad está a la base después de otras enfermedades crónicas y se gatillan enfermedades mucho más complejas. Si uno aborda a tiempo las necesidades de salud de la población desde la atención primaria a la salud, hacemos prevención. Y eso nos va a generar que los gastos en materias más complejas sea menor. Y Chile siempre ha tenido la lectura distinta. Nos vamos a la enfermedad compleja, nosotros mismos hablando del tema de la importancia del centro oncológico, todos dispositivos que hay que tener, pero siempre nos va a faltar y vamos a tener que ampliarlo porque no atacamos primero los temas de prevención, de detección temprana. Entonces,
2: llegamos tarde.
1: Exactamente. Y ahí también es porque las miradas las hacemos de cierta manera y nos vamos a la complejidad y no donde deberíamos poner todos los recursos, donde también hay una red de atención primaria a la cual este país debería sentirse orgullosa. Los mejores datos de la población chilena están en las postas, están en los centros de salud, porque las personas acuden a ella y atienden prácticamente cerca, no sé, el 85% de la población del país está en el sistema público. Entonces, creo que ahí hay que hacer una mirada y es algo que vamos a abordar en el presupuesto. Respecto a la salud mental, el día 10 de octubre fue el Día de la Salud Mental y para visibilizar un tema que nosotros queremos equiparar, que se entienda la salud mental igual y con la misma relevancia que le damos a la salud física. Sí, de eso se trata. Y eso en Chile no ha ocurrido. Nosotros estamos trabajando en una ley integral de salud mental que no existe, se está tramitando. Y en el caso del COSAM, yo visité el COSAM hace un tiempo y además me reuní con la FEMPRUS y con representantes del COSAM, porque ahí yo creo que lo urgente es el tema de la ampliación. O sea, ellos partieron con 40 y tantos funcionarios y trabajadores, o sea, hoy día son cerca de 93, el espacio, están ocupando hasta espacios de pasillo, entonces 18 box que no son suficientes y que además se escuchan unos con otros. Entonces, la calidad de la atención merma el trabajo profesional y también, por supuesto, al paciente. Aún así han bajado las listas de espera. Entonces yo creo que así como hemos puesto mucha atención con el centro oncológico, que es un proceso que avanza, creo que en temas de salud mental hoy día tenemos que colocarlo como una prioridad regional y sacar adelante la ampliación mientras se piensa la construcción, con los plazos que eso tiene, de un COSAM nuevo en la capital regional.
2: Con los plazos que, claro, usted mismo lo ha dicho, pensemos que el tercer CEFAM se está recién construyendo después de cuánto, 6 años desde que se anunció, desde que yo vi la maqueta, yo estaba en la intendencia en ese tiempo, y probablemente la historia del nacimiento de esa idea tiene mucho más.
1: Sí, cosa de revisar los convenios de programación, gobiernos regionales, claro, con...
2: Exactamente, con el MINSAL.
1: Con salud.
2: O con salud. Sí. Hay otro tema que también preocupa en que es relación con la economía. Todos los gobiernos tienen sus eslogan, ¿no? El de este era el seguridad y volver a crecer. Sí. No sé si ni lo uno ni lo otro, pero al menos yo que he tenido la oportunidad de leer informes serios de la fiscalía, en materia de homicidio, en materia de secuestro, en materia de todo lo que usted quiera de lo que se veía en la tele y que se criticaba por parte de la oposición de la época, en la administración pasada fueron a la baja. El gobierno anterior no supo defender sus cifras y es cosa que el gobierno no hizo. Pero las cifras oficiales dicen eso. Usted las puede buscar, inclusive están en el Ministerio Público. Y el otro tiene que ver con la materia de economía. Uno camina, lo conversábamos con algunos invitados, uno camina por Coyhaique y por el centro, y usted se va a encontrar con muchos locales, se arrienda.
1: En Aysén pasa lo mismo.
2: No he ido a
1: Aysén. Sí, me consta.
2: Usted ha ido a Aysén. Las cifras han sido negativas. El PBI de la región
1: ha decrecido de manera bien significativa
2: en los últimos 6 meses, ¿no? Y vemos que el gobierno se aferra única y exclusivamente a los 800 mil millones de pesos de la carretera austral, pero de ahí nada más. No sé cuál es la mirada.
1: Por eso insisto, creo que hay que tener harto cuidado cuando se instalan ciertos eslogan. Los que estamos en los procesos de toma de decisiones sabemos que los cambios requieren cierta gradualidad. Y en materia de crecimiento, la región de Aysén Mucho de lo que ocurre con el Producto Interno Bruto Regional está asociado también a lo que ocurre con la acuicultura. Nosotros somos, tenemos que diversificar la matriz productiva de la región, porque si no siempre estamos vulnerables a lo que ocurre con ese sector. Y durante la caída, durante estos últimos 6 meses del Producto Interno Bruto Regional, está asociado a la acuicultura. De hecho, si uno compara con el año 2025, creció un 8,9, creo. Entonces, mientras se crecía, ahora se decrece durante los últimos 6 meses, y hasta que la región no haga una apuesta también con otros sectores, yo por eso siempre he insistido en poner también trabajo en el sector turismo, porque el sector turismo es un encadenamiento productivo, no es solo una industria en sí misma, sino que el encadenamiento de los servicios de hospedaje y alojamiento, de los servicios gastronómicos, de los servicios de guía. O sea, hay una serie de servicios que se dan en esta industria que además permiten generar trabajo, donde en general cuando hay desempleo, los primeros que salen del mercado laboral son la mujer y los jóvenes, siempre. El turismo también es un sector que permite ofrecer puestos de trabajo de calidad a jóvenes y también mujeres. Por lo tanto, hay que hacer apuestas.

0: Obviamente que se hacían cargo y sí sintonizaron con demandas que tenían las personas. Yo en eso también coincido, y que también las personas querían, en ese sentido probablemente que vieron que necesitaban un cambio, pero hoy día en el presupuesto nacional, incluso Lorenzo, se está solicitando un endeudamiento de 25.000 millones de dólares, siendo que hace poco tiempo ya se le solicitó al Congreso Nacional endeudarse por 6.000, es decir, a eso se suman los 25.000, los recortes, el vecinazo. Si usted me pregunta qué opino yo hoy día, durante los primeros meses de gobierno, lo único que se ha hecho es tocar el bolsillo de las personas, mientras se le da regalo por una catedral con la reforma tributaria a los sectores más ricos del país. Creo que no hay coherencia entre la promesa y lo que se ha hecho, y espero que se rectifique, porque le está costando caro a los chilenos.
1: Eso es lo que al menos yo como ciudadano siempre alego contra los gobiernos, la expectativa, ¿no?, que se generan versus la realidad. Uno podrá estar de acuerdo, ¿no?, con quién está en la moneda, pero prometieron algo, y la verdad que hasta ahora alguien me va a decir, oye, son pocos meses. Siempre que también prometieron que iban a ser los mejores, que el ritmo iba a ser otro,
0: el dato de la opinión pública también está revelando un descontento. Y cuando se está en el gobierno, yo creo que hay que ser bien cauteloso y sobre todo estar atento a lo que las personas están señalando, porque son las mismas personas que apostaron por cambio y hoy día se están sintiendo bien tocadas, sobre todo en el plano económico, y eso lo vemos en terreno, lo vemos en la región, lo vemos fuera de la región. O sea, por eso nosotros insistimos en el presupuesto, activen las obras públicas, porque esto no lo va a solucionar el tema del desempleo del sector privado por sí mismo.
1: Por ejemplo, la otra vez estaba yo mirando una muy buena comisión en la Cámara de Diputados, donde pasó el director nacional de la JUNAEB, a propósito de los dónde se compraba la canasta de alimentos para los menores en Chile. Y nos llamaba mucho la atención que acá en la región de Aysén, porque la premisa era cómo la gente, el mundo del agro, lo que generan comida en Chile, podían ser parte de esto, que son miles de millones de pesos anuales los que se compran. Y resulta que la carne se compraba en Brasil y en Paraguay. Los pescados no se compran acá en Chile, se compran al otro lado del mundo.
0: Bueno, un tiempo les entregaban tilapia, que es lo peor existe en pescado.
1: Entonces, el mismo consumo interno, uno entiende que Chile firmó tratados de libre comercio, su oportunidad, quizás que hay que amarre ahí en esos contratos. Pero acá en Chile tenemos muchas de las cosas con las cuales una vez podría comprarlo, y los va a comprar afuera. Entonces tenemos un mercado que quizás no estamos atendiendo, que le podríamos dar una solución, mover plata de forma en Chile mismo, y quizás la economía.
0: En materia de presupuestos, Lorenzo, los grandes presupuestos están en el Ministerio de Trabajo y Previsión Social por las pensiones, en salud, porque evidentemente tiene un servicio de magnitud, y en educación. Y si uno se mete a educación, es JUNAEB. Entonces, por eso hay que ser tan riguroso, en particular en la revisión de esos presupuestos, porque esos cambian mucho la balanza de cómo se define finalmente el proyecto para el año 2027.
1: A propósito de eso, el tema de las becas, ¿qué ha sabido usted de esta, la fusión con
0: Magallanes? Bueno, esa es la propuesta del Ejecutivo.
1: ¿Qué se sabe? ¿Qué más se sabe?
0: Lo que se nos ha señalado es que no va a haber rebaja de los montos. Ahora, como yo digo y soy seria, veámoslo en la ley de presupuesto, si a mí me interesa que quede marcado, no lo que nos digan. Entonces, que no se va a tocar. Lo que tengo la impresión, por eso creo que, y esto lo está revisando Educación, yo he hablado con la presidenta de esa subcomisión, que es la senadora Proboste. O sea, este tema lo he hablado directamente con ella, porque si se llama paralelo, entonces también me interesa cautelar eso, y tengo asesores trabajando ahí también. Es si van a haber cambios en los criterios. Pero como la ley de presupuesto todavía está recién en discusión, y que en eso quiero ser seria, yo no doy por sentado nada. O sea, hasta que no tenga la certeza de que los recursos se van a mantener, y si hay cambios de criterio, que sean consensuados, y veamos cuáles son esos criterios. Porque si no son criterios razonables, igual va a haber discriminación y va a haber gente que va a quedar fuera.
1: Senador, ponía en tabla un tema que hablaba del turismo, ¿no? En comunas, por ejemplo, como Cochrane, se está atendiendo ese trabajo, enseñándoles idiomas.

0: inglés, portugués, italiano, para atender esa situación. Ahí se está generando también conocimiento y también empleabilidad, quizás contratarán algún instituto, no sé, o algunos profesionales que sepan del área. Pero también, ¿cómo hacer de que ese turismo baje un poquito el costo? Porque me da la sensación de que el turismo en Aysén es para algunos pocos y no es más masivo, porque es demasiado caro aterrizar en Balmaceda. Y uno no entiende cómo puede comprar un pasaje por 60.000 pesos a Buenos Aires, pero para venir a la región
1: es más barato ir a Brasil.
0: Tiene que pagar turista 200-300 mil pesos por un ticket de avión. ¿Cómo se puede trabajar aquello? ¿Por qué es tan complejo? ¿Por qué es más caro incluso Balmaceda que Punta Arena?
1: Es que yo creo que tenemos que hacer un trabajo incluso regional. Yo creo que si hoy día hay una demanda que tenemos que hacer desde la región de Aysén, tiene que ver con el alto valor de los pasajes. Yo valoraba y reconocía el trabajo que durante muchos años se ha hecho para contar con un nuevo terminal aeroportuario de buen estándar, la primera obra concesionada de la región de Aysén, 5 veces la superficie del terminal anterior, en fin, tiene muchas virtudes, pero ¿de qué nos sirve tener una infraestructura de esa magnitud si el acceso de las personas, y ahí incluyo a los locales también? O sea, a mí, un compañero de curso del liceo un día me dice, mira, falleció mi mamá, tuve que traer a mi hija para despedir de a su abuela, y de Puerto Montt, ese tramo, a Balmaceda, de un día para otro, 400.000 pesos. Pues yo lo pude pagar, pero te aseguro que muchos no lo pueden pagar. Y eso está ocurriendo en todo orden de cosas. Si usted tiene un problema de salud, que nos pasa, y tenemos que salir de manera urgente, o sea, a veces que el viaje de 3 personas, normalmente, es cerca de 1 millón de pesos. Y ahí claramente la única solución sería un subsidio, como es un subsidio de tan alto monto, porque no es lo mismo que cuando se subsidia el bus desde Mañiguales a Aysén, desde Mañiguales a Coyhaique, en fin, todos estos que son parte de los programas de zonas aisladas del Ministerio de Transporte, pero ahí no da, a no ser de que se usen las plata del Fondo Espejo, que esa podría ser también una decisión regional, pero los montos son altos. ¿Y por qué? Y otro mecanismo, yo he presentado iniciativas de ley, proyectos de acuerdo, sesiones especiales en la Comisión de Transportes cuando era presidenta de esa comisión, y también lo que argumentan las empresas es, bueno, es que se atenta contra la libre competencia. Entonces, yo creo que en esto no nos podemos detener. O sea, porque hoy día tengo la impresión que más que antes los precios ya han pasado límites. Porque nosotros siempre, nunca ha sido barato salir de la región de Aysén, no. ni llegar. Pero sobre todo los que vivimos acá, es un dolor de cabeza tremendo, porque al final del día impide acceso a servicios sociales que no tenemos en la región de Aysén. Y tenemos que salir, sobre todo en materia de salud. Pero este tema va a requerir un cierto tiempo de conversación, yo no lo dudo. Yo lo he hablado en obras públicas, en transporte, porque también lo que se dice es eso. El mecanismo, en este caso, yo creo que sería un subsidio, pero dada la magnitud y el costo, evidentemente transporte generalmente privilegia subsidios locales, claro, interurbanos, y con eso es lo que les alcanza, y claramente el otro no. Entonces yo creo que hay que hacer un trabajo, efectivamente, cómo están costeando también las aerolíneas. Si las aerolíneas acá tampoco, a mi juicio, han sido nada, no han mostrado ningún tipo de flexibilidad para ahondar en este tema y tener algún tipo de solución. Por ejemplo, el día de ayer el ministro de Obras Públicas con el presidente de la República anunciaba la rebaja del TAC en una autopista. Yo he sido decir que no sé si era un anuncio para el presidente de la República, pero eso ya es un comentario más político. O sea, no, me llamó la atención el presidente de la República anunciando la rebaja de una autopista cuando son varias. Pero claramente, así como he realizado conversaciones con las concesionarias de autopista, bueno, yo espero, y le vamos a pedir eso, que hagan las mismas gestiones con las aerolíneas para que se pueda estudiar el tema del precio.
0: Sería una muy buena idea. Senadora Jimena Ordóñez Neira, muchas gracias por haber estado esta jornada aquí en la revista, por supuesto. Lo vamos a ir a hacer seguimiento, por supuesto, su rol ahí en el Congreso. Y cuando esté acá, por supuesto, siempre invitada, bienvenida.
1: Muchas gracias, muy grato conversar con usted y a través de usted con todos los auditores de Radio Santa María. Así que un saludo cariñoso a todos y todas.
0: Nosotros vamos a ir a la, nos vamos a ir a la pausa y al regreso, Marcia, vamos a emitir una entrevista que realizamos el pasado día sábado, porque usted sabe que se viene la encuesta CACEN. Y hay interesante, acá se necesitan cerca de 40 personas para realizar esta medición que se va a desarrollar en 7 comunas de la región. Va a ser un muestreo, va a ser un muestreo de poco más de 2.500 viviendas. Y por supuesto, conversamos con el director ejecutivo de la unidad de microdatos de la Universidad de Chile para que usted le ponga mucha atención. Reciba a esta persona, esta encuesta se comienza en su trabajo de campo el próximo 1 de noviembre. Son 3 meses donde también usted se puede enrolar y puede incluso ahí ganar platita gestionando estas encuestas que le va a permitir al Estado, a los gobiernos, a los gobiernos regionales, a los gobiernos municipales también, poder generar más y mejores políticas públicas. Así que vamos a una pequeña pausa y volvemos con esa entrevista que realizamos el pasado día sábado aquí en los estudios centrales de Santa María Radio y Televisión.
2: Radio Santa María indica la hora.
3: Son las 6 de la tarde, 26 minutos.
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2: Bueno, nos encontramos en estudio con visitas. Estamos con Nicolás González, quien es el coordinador regional del Centro de Microdatos de la Universidad de Chile, institución que está a cargo del levantamiento de la encuesta CACEN de este año. Nicolás, bienvenido a Radio Santa María.
3: Muchas gracias, Lorenzo.
2: Más cerca el micrófono.
3: Muchas gracias, Lorenzo. Yo soy el coordinador de la sede de la región de Aysén del Centro de Microdatos. En esta versión de la caracterización socioeconómica nacional, estamos a cargo nuevamente en esta versión 2026. Y bueno, el llamado es a poder invitar a las personas a que puedan postular como personas encuestadoras dentro del trabajo de campo de lo que nosotros realizamos. Y para ello, claro, se requiere tiempo, se requiere dedicación, habilidades blandas, tener las ganas, el interés de contactar con la gente, conocerla, conocer distintos territorios también de la región, tener esa disponibilidad también para moverse.
2: Hay gente que se dedica a esto, lo mismo pasó en el censo de población y vivienda, en ese tiempo el trabajo de campo creo que también fueron de 6 meses, se realizó de forma parcelada. En este caso específico de la CACEN, ¿cómo va a ser el trabajo de campo? ¿Cómo lo han diseñado? ¿Cuánto tiempo se va a desarrollar? ¿Cuánta es la gente que necesitan, particularmente también acá en la región de Aysén?
3: Para el trabajo en terreno nosotros requerimos alrededor de 30 personas, entre 30 a 40 personas. Un 70% debería ser de Coyhaique, otro tanto en Aysén y otras comunas también que están dentro del diseño muestral. Históricamente, la CACEN se ha realizado desde el día 1 de noviembre hasta el día 29 de enero, o 1 de febrero también, dependiendo. Este estudio se hace desde el año 87. Ya se hace cada 2 años o cada 3 años, dependiendo. Y bueno, como mencionabas en un principio, la importancia que tiene la CACEN es porque es el pilar fundamental que informa a la política pública para poder diseñar y evaluar los instrumentos que tiene el Estado. Así como otros objetivos como, por ejemplo, medir la pobreza, ya sea por ingresos o la también llamada pobreza multidimensional. Y también medir otras cosas como, por ejemplo, las condiciones de la vivienda, niveles educacionales de la población, además de los ingresos, las condiciones de trabajo.
2: Importante, porque tú algo dabas pie respecto de que no hacer, no es como el censo en el sentido de que no es que se va a llegar a las 10 comunas, infiero aquello, se va a llegar a cuántas comunas, se va a tomar una muestra, también es súper importante dejarlo claro.
3: Claro, el diseño muestral está orientado a las comunas de Cochran, Tortel, Chile Chico, Aysén, Cisnes, Coyhaique, se me debe escapar. Bueno, Aysén ya lo dije, sí.
2: Ibáñez
3: también. Ibáñez. Y las localidades aledañas a Ibáñez. No sé si mencioné Tortel y Cochran.
2: Sí, también. No está Cochran.
3: Sí, pero en resumen, se excluye de esto Melinca o Huaytecas y también O'Higgins.
2: Por un tema netamente poblacional, ¿no?
3: Desconozco, perfecto, ya. Pero claro, esas son cosas ya más internas de los diseños muestrales.
2: Claro, y es interesante porque está, bueno, revisando la pobreza por ingresos, llegó acá en la región en la última CACEN un 14,3%. tuvo una baja de 0,6 puntos relacionada con la de 2022 y, claro, la disminución del índice de pobreza entre las regiones con menos tasas del país. O sea, la región debería, bueno, vamos a ver, evidenciar un progreso o un retroceso. Y como tú lo planteabas, ¿no? Esto sirve, estos datos le van a servir después a los municipios, le van a servir a los ministerios, a los gobiernos regionales, hoy día que están muy involucrados. Ayer conversábamos con la gente de la División de Desarrollo Social y Humano, quieren implementar, por ejemplo, una política, un programa para personas con trastorno de espectro autista, y recién se llegó a una se cuantificaron cerca de 1,000 personas autistas diagnosticadas en la región. Por lo tanto, que usted le abra la puerta a un encuestador de la GACEN va a ser de suma relevancia, no solamente para usted, sino que también para su vecino, para un familiar que tenga usted quizás en esas comunas, porque se va a poder diseñar o perfeccionar políticas públicas, que es lo que es la base de todos los gobiernos, tanto nacionales como locales o regionales.
3: Exacto. De hecho, igual es importante mencionar que la GACEN, como mencionaba en un principio, viene desde el año 87. Y no pertenece al gobierno de turno. Eso es súper importante que lo sepa la gente que le van a tocar la puerta de su casa, que esto no pertenece al gobierno de turno. Esto es algo de Estado. Y a partir de esto se diseña la política pública. Y también es importante que la población sepa que todo lo que le van a preguntar está protegido por la ley de secreto estadístico, ¿ya? Y la ley de protección de datos personales, y también, como lo mencionabas, le van a preguntar sobre salud, sobre la dependencia que puede existir dentro de la vivienda o dentro de ese hogar, asociado a las distintas condiciones de salud que pueda tener la población, los niveles educacionales, las condiciones de trabajo y todo lo que dependa, y toda esta medición que se puede hacer a nivel multidimensional, no solamente por ingresos. Va a aportar y el aporte que pueden dar con la información que cada una de las personas mayores de 18 años que manejen la información sobre el grupo va a ser vital para la construcción de la política pública, sobre todo para nuestra región.
2: A propósito de lo que tú mencionabas, respecto de lo que van a preguntar, hay algo que se ha agregado, ¿no?, en esta nueva encuesta, que anteriormente no se estaba consultando y que hoy día sí se quiere reflejar, para que también la gente se vaya preparando, ¿no?, de qué es lo que se le va a preguntar, cuántas preguntas tiene el cuestionario, etcétera.
3: Mira, la cantidad de preguntas va a depender específicamente de la composición del grupo del hogar. Ya se entiende ya más técnicamente que dentro de una vivienda puede haber más de un grupo de hogar, entonces buscamos caracterizar a uno o más grupos dentro de la vivienda. ¿Ya? ¿Me podrías repetir la última parte, por favor?
2: No, la consulta era sobre respecto a qué se agregó en esta cuenta, para que también la gente entienda sobre qué se le va a consultar, para que no tenga algún resquemor. Tú decías que está protegido, sus datos obviamente son confidenciales. Uh-huh. Esto es un tema que no va a aparecer en ninguna parte, así que para que la gente también lo tenga claro.
3: De hecho, bueno, como te mencionaba, el tiempo de duración va a depender de la cantidad de personas que tenga el hogar en específico. Sabes que estoy como medio...
2: No, pero tranquilo. Te repito la consulta. Si sabes cuántos tiene el cuestionario, los ítems, y qué es lo que se... si algo se agregó en relación a la versión anterior.
3: La encuesta GACEN se subdivide por un registro de hogar, educación, trabajo, ¿cierto? Las condiciones, ocupación, ¿cierto? Ingresos, ya sea por ingresos de trabajo, otros ingresos de origen privado, subsidios, jubilaciones y pensiones y montepío, también se consulta, dependiendo de la edad. Luego se consulta por vivienda y las condiciones de vivienda, redes y participación, o sea, las redes comunitarias, condiciones del barrio, finalizando, ¿cierto?, por orientación sexual e identidad de género, ¿ya? Eso tiene un tiempo estimado aproximadamente entre 45 minutos, una hora. ¿Ya? Para la región en específico, se incorporaron ciertas preguntas, ya que en mediciones anteriores siempre se mencionaba en otros bonos estatales el bono calefacción o antiguo bono
2: leña.
3: Por ejemplo, en esta oportunidad también se hacen preguntas asociadas a nuestra región en específico sobre si es que se recibió o no el bono calefacción dentro del hogar. También se hacen preguntas en específico en el módulo de educación sobre las becas, beca ICEN o beca Patagonia ICEN. Y eso en específico, porque en sí la estructura de la CACEN siempre ha sido la misma. Se agregan consultas, se quitan algunas, dependiendo también de cómo vamos evolucionando como país y cuáles son las dinámicas sociales que se van asociando.
2: Si yo me quiero sumar, me quiero enrolar a hacer este trabajo, que me imagino que hay que ser mayor de 18 años, cuáles son los requisitos y también qué es lo que ofrecen, ¿no? En el sentido de que me imagino que es un trabajo remunerado, cuánto se paga, por cuánto tiempo.
3: Sí, para poder cumplir con el rol de persona encuestadora, primero que nada, tener 18 años. Ya, segundo, enseñanza media completa o al día. Postular en la página de oportunidades.microdatos.cl. ¿Ya? Ahí tienen que completar su perfil, subir una foto, subir currículum, completar los antecedentes completos que se solicitan para poder ser contactados posteriormente. ¿Ya? Ahí nuestro equipo de coordinadores también está encargado de realizar la revisión de la postulación para poder contactarlos e invitarlos a la capacitación. Los montos de pago están asociados, ¿cierto? Este es un trabajo netamente de contacto y sacar la encuesta, ¿ya? O sea que se paga por encuesta realizada. Tiene un monto base para nuestra región, que si mal no recuerdo es de alrededor de 12.000 pesos, y va subiendo en la medida que se van cumpliendo ciertos requisitos como metas. ¿Ya? Y termina pagándose entre 15 y 16.000 pesos.
2: ¿Y la muestra que ustedes pretenden tomar, de cuántas encuestas deberían completarse en la región de ICEN?
3: Mira, nuestro universo es de 2.208 encuestas y el objetivo es del 72%, que serían entre 1.590 y 1.600 encuestas.
2: Perfecto. Carito, no sé si podemos ingresar a la página oportunidades.microdatos.cl, así es, ¿cierto?
3: Sí.
2: Para que también la gente conozca, se vaya familiarizando con la misma, y usted puede, aquí, bueno, yo la estoy ya observando, hay un intercesión, ahora crear una cuenta, usted me imagino que usted tiene que crear una cuenta, y ahí después va a poder ingresar, por supuesto, a esta página. No sé si tú tienes una cuenta, ¿no?
4: Mía.
2: Para que puedas ingresar ahí adentro, para hacer un ejercicio de para que usted conozca la página, ¿no? Y se pueda involucrar en el Centro de Microdatos de la Universidad de Chile, si usted quiere. Y me dijo el plazo del trabajo de campo, ¿de cuánto tiempo se estima?
3: Dura 90 días, desde 90 el primero días. De noviembre, día fijo de inicio, hasta final de enero, el día, último día de enero, 30, 31 de enero.
2: Ya, o sea que si usted se quiere, usted quiere enrolar, si quiere tener peguita, nos imaginamos que muchos de los que salen de la universidad, terminan antes, no tienen que dar exámenes, pueden juntar sus buenas luquitas, porque si hacen, sacando un cálculo rápido, unos 15.000 pesos por cuántas encuestas podrán hacer una persona más o menos.
3: Mira, nosotros hemos tenido personas que han hecho de 150, 200 encuestas,
2: hablando que se
3: de
2: hacer
3: como mínimo 50.
2: Ya, si sacamos por 50, usted podría hacerse de 750.000 pesos solamente o sea, por las encuestas, ¿no? Porque se paga, no se paga un sueldo por un salario por encuestar, sino que es por encuesta realizada.
3: Por encuesta realizada. Por encuesta realizada. Y de eso también depende, bueno, no es una condicionante, pero sí la participación en la encuesta es voluntaria, ¿ya? Es decir, uno le toca la puerta y es una participación voluntaria, teniendo así conciencia de que es importante para la evaluación y elaboración de la política pública, y además que es un trabajo que está realizando una persona y está destinando su tiempo.
2: Claro, y si hace 100 encuestas, usted puede echarse al bolsillo 1,5 millones de pesos, así que no es mala oportunidad, por supuesto, en tiempos donde obviamente las luquitas están escaseando. No sé, tú me dices, Carito, si es que podemos, ya estamos tratando de ingresar para que usted tenga lo más amigable posible, conozca esta página, se registre como usuario y pueda completar este formulario. Acá, ¿dónde están ustedes ubicados presencialmente?
3: Vamos a tener nuestra oficina en Baquedano 400. Vamos a tener nuestra oficina de trabajo en CBE.
2: En el cowork, ¿no?
3: En el cowork, sí.
2: Ya, ahí pueden ir también las personas a consultar por cómo enrolarse en este trabajo de la CACEN 2026, que como estamos conversando, por supuesto, es de suma importancia, es prácticamente lo mismo que un censo, tiene la misma relevancia, porque su información y la de la gente con la que usted vive, por supuesto, es muy relevante después para que los municipios puedan hacer políticas comunales, para que los gobiernos regionales puedan saber, por supuesto, por qué se tiene que destinar más platita o menos platita para un proyecto, para saber sus necesidades. De ahí la relevancia, ¿no? Es un trabajo que se viene realizando desde fines de los 80 en Chile y que afortunadamente sigue siendo muy respetado, igual que el censo, ¿no?
3: Claro, y bueno, ahí a diferencia del censo, el censo es una medición ya de población y vivienda, es un catastro en realidad, y en cambio CACEN es una encuesta como tal que busca la medición y caracterización socioeconómica de la población, o sea, es mucho más profunda y a partir de eso se hacen los cálculos sobre ingresos o sobre la diferencia entre ingresos en distintos estratos sociales, por ejemplo.
2: Los famosos quintiles.
3: Están los quintiles, el índice de Gini también, que ve la diferencia entre ingresos también.
2: Ya. Carito, tú me dices, se puede ingresar, por supuesto, para que, me imagino que hay algo que es obligatorio, ¿no?, de ingresar en estos datos.
3: Bueno, cédula de identidad al día, tiene que estar, antecedentes también, o sea, el certificado de antecedentes, además de...
2: ¿Se puede sacar en línea? ¿Se puede dejar?
3: Todo se puede sacar en línea.
2: ¿Se puede adjuntar ahí en este formulario, no?
3: Claro. Y bueno, todo lo que la postulación, ¿cierto?, tiene que estar asociada a un correo electrónico. La vía también de contacto es a través del correo electrónico. Además de que si es que se le confirma o se le hace el llamado telefónico, posteriormente igual toda la información llega al correo electrónico que está asociado a esa cuenta.
2: Se va a llegar, me decías, también al litoral, ¿no?
3: Sí,
2: Gala, se llega... Gala, Gaviota...
3: Sí, la vez pasada, digamos, en la CACEN 2024, estuvo, bueno, Puerto Aguirre, Senogala también estuvo, Raúl Marín, posterior, hasta Lago Verde, y hacia los interiores, también Tapera. Entonces sí, llegamos a muchas...
2: Esa es harta pega, ir para allá, para Tapera, Lago Verde.
3: Sí, de hecho yo... Personalmente también soy encuestador, o sea, me crié, nací como encuestador y mi primera CACEN fue en el año 2020 y posteriormente ya empecé a trabajar en terreno con el Centro de Microdatos y sí, es mucho la pega, es sacrificada y es bonito además el conocer las realidades de acá, de la población y de la región. Yo soy de acá, por si acaso.
2: Ya, tú eres de acá. ¿De acá de Coyhaique? ¿Nación Coyhaique?
3: Soy de acá, de Coyhaique.
2: De Coyhaique. Entramos a la página, a ver, Carito, para que también la vayan conociendo. Obviamente estamos con un perfil autorizado. No sé si ahí me puede, que me hable por interno para que nosotros vayamos ¿dónde tiene que tener la gente atención ahí? Ya, se armó una cuenta, perfecto. Ya, nombre, dirección. Cuando aparezca en verde es porque el proceso está realizado exitosamente, ¿cierto? ¿Ya? Se empieza a llenar los campos. ¿Ya? Antecedentes laborales. Perfecto, se sube el currículum. No importa el formato, puede estar en Word, PDF, o se va, te lo va preguntando, perfecto, ya. Y ahí usted va guardando. Esto, si yo lo realizo, no sé, hoy día, más rato en la tarde, ¿lo puedo dejar guardado y completarlo en la noche? Ya, perfecto, sí. Para que la gente también, ya. Es bien simple en todo caso, tiene. Ya, le van a preguntar por experiencia de encuestas, ya. Eso me imagino que sube el puntaje.
3: Claro.
2: No necesariamente.
3: Sí, en realidad, tener experiencia en terreno, ya sea realizando encuestas, levantamiento de datos o coordinaciones, también es importante para nosotros.
2: ¿Qué es lo más complejo de hacer de la encuesta?
3: Encontrar a la gente y que te hagan pasar a la casa.
2: ¿Hay desconfianza en algunos
3: sí,
2: casos?
3: Hay desconfianza en la población y por ello también es súper importante que cuando lleguen a su casa les muestren
2: esa credencial, la misma, ¿no?
3: Una credencial.
2: O una muy similar.
3: Exactamente la misma. Y por eso es importante que estén estos datos dentro de la página. Y además así pueden identificar a la persona encuestadora que va a llegar y les va a tocar.
2: Ya, tiene un código QR, aparece obviamente el logo de la Universidad de Chile, el nombre de la Universidad de Chile y el centro de microdatos. Aparece el nombre completo, el RUT, y en este caso, bueno, su rol, ¿no? Como coordinador, pero seguramente va a decir encuestador. Y atrás también tiene una leyenda que dice: este documento es propiedad del Centro de Microdatos de la Universidad de Chile. En caso de pérdida, por favor, contactar. Hay un teléfono de contacto. O devolver al microdatos, en este caso, como decíamos también, acá en Coyhaique van a estar en calle Baquedano 400. En caso de que esté, por supuesto, cuando se esté realizando a partir del 1 de noviembre. Este trabajo de campo usted pueda devolverlo, pero esta es la credencial que se le va a entregar a, me dijiste, más o menos las personas 40, ¿no? Las personas que van sí. a hacer este trabajo
3: con nosotros, sí, aproximadamente 40 personas y quizás menos o más nosotros estimamos que requerimos para trabajar al menos 30 personas a lo menos, ya. Y gracias igual por preguntarme esto, porque una de las principales problemáticas que tenemos es y que pasa mucho en el norte, sobre todo, y ha estado pasando más acá en la región, porque yo he visto y he estado trabajando con otros proyectos del Centro de Microdatos, es la desconfianza en la población, rechazos porque tienen desconfianza o por qué no quieren entregar sus datos. De hecho, es más, esta información, como les decía, está protegida por la ley de secreto estadístico y no afecta de ninguna forma al registro social de hogares, porque no hay forma de poder cruzar los datos. Perfecto. Y eso es súper importante que lo sepan, lo tengan claro para cuando estemos trabajando en terreno. Ya que como que no es un motivo para poder decir, oye, no, ¿sabes qué? No quiero participar.
2: Ya, ese es un muy buen dato, que no afecta el registro social de hogares, su registro social de hogares, que sabemos que hoy día con el cruce de información mucha gente ha aumentado o bajado ha dejado de estar en la zona más vulnerable y probablemente pueda perder o ha perdido estos beneficios. Volvamos un poquito a la página, algo puntual que quieran recalcar respecto de esta página. Bueno, ahí se están completando, ahí ya hay más preguntas, por supuesto. Si me pueden ayudar con qué...
3: Sí, de hecho ahí, una vez que está completado todo esto y están cargados los documentos y todo lo necesario, se pueden ir a inicio.
2: Vamos a inicio.
3: Ya, y ahí dice mis postulaciones. En ese lugar, una vez que está todo completado el perfil, tienen que ingresar y ahí recién postular a la encuesta de Acacen. Aquí, posteriormente, una vez que ya está creada la cuenta, van a aparecer otros proyectos que posiblemente estén aplicándose a partir del centro de microdatos.
2: Perfecto. Ya, pues ya sabe ya cómo hacerlo. Ahí tiene que ingresar a oportunidades.microdatos.cl. Se crea su cuenta, rellena los campos, por supuesto, y puede enrolarse a este trabajo que parte el 1 de noviembre por 90 días. Y si usted, mire, hace 100 encuestas, se puede llevar un palito y medio, pero más que la platita, por supuesto, es la satisfacción de ayudar en algo que es tan importante para los países como son los datos, las estadísticas, cómo se construye, ¿no?, el país que tiene, por supuesto. Ahí está. ¿Me decías? Ah, ¿perdón? Ah, ofertas laborales. También está ahí para...
3: Claro, y ahí tiene que postular.
2: Ah, ahí postula. Ya. Y ahí se completa el ciclo, ¿no?
3: Sí.
2: Perfecto. Encuesta, listo. Y ahí se postula.
3: Claro, y una vez que ya están postulados, nosotros los llamamos por teléfono para conocerlos y saber cuál es su disponibilidad real y todo lo... También entregar más información asociada al proyecto y a las condiciones de trabajo también.
2: Perfecto. No, impecable. Así que ya sabe, si usted no tiene trabajo, anda a buscar... Usted que de repente me dice, pucha, ¿dónde puedo encontrar algo? Puede enrolarse aquí en Oportunidades Microdatos, en el Centro de Microdatos de la Universidad de Chile, para ser parte de la CACEN 2026. Obviamente que los resultados los vamos a conocer probablemente en un año, año y medio, dos años, son públicos, ¿no?
3: Sí.
2: Así que seamos parte, seamos parte de este proceso, no nos quedemos afuera. Necesitamos que entregar información para que las políticas públicas puedan ser perfeccionadas. De ahí la relevancia de que usted le abra la puerta efectivamente a estos 40 jóvenes, 40 personas que van a recorrer la región de Aysén por los próximos 90 días a contar del 1 de noviembre. Así que, hecho por supuesto el mensaje, Nicolás, te queremos agradecer que hayas estado en Radio Santa María para hablar de este tema tan relevante, porque es muy importante que seamos solidarios con algo tan relevante como compartir los datos. Ya sabe, ya no le va a afectar sus registros en los hogares y están protegidos por ley.
3: Vale, muchas gracias, Lorenzo. También un gusto estar aquí en la Radio Santa María. Eso, y muchas gracias por el espacio.
2: No, al contrario, por supuesto. Nosotros, por supuesto, nos vamos despidiendo. En minutos volvemos con más de la revista acá en Radio Santa María.
1: 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En Radio Santa María indicamos la hora.
4: Son las 6:58 p.m.
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4: Son las 7 de la tarde, 7 minutos.
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0: 19:09. Aquí comienza Frecuencia Deportiva hoy día martes 13 de octubre. Junto a Marcia Lagos, al otro lado el cristal, comenzamos a hacer el programa del día de hoy, saludando en primera instancia a nuestros amigos auspiciadores, que son Sopaipillas Coyequinas, las más 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Y entramos rápidamente en materia, porque está con nosotros acá en el estudio nuestros amigos del boxeo. Ellos pertenecen al club Sin Límites de la ciudad de Coyhaique, un club que ha ido en alza, que ha levantado también, por qué no decirlo, el boxeo no solamente de la comuna de Coyhaique, sino que también de la región de Aysén, con un coach, con un técnico que es un ejemplo. Vamos a conversar porque digo aquello. Hace un tiempo veía ahí un video cuando él estaba ahí en el hospital. Es algo que vamos a conversar en un momento más. Vamos a saludar en primera instancia a nuestro amigo Víctor Santana, el técnico, uno de los émbolos de este club deportivo boxeo. Hola, ¿qué tal, Víctor? Buenas tardes, ¿cómo estás? Bienvenido a Frecuencia Deportiva.
1: Muy buenas tardes, don Carrillo. Aquí bien, gracias por la invitación de estar aquí con los chicos participando en este en vivo. Bueno, más contarle que gracias a Dios, bueno, darle gracias por la invitación, sobre todo, porque como primera vez que estamos aquí en la radio con los muchachos, agradecido de todo, más que nada agradecido de usted por la oportunidad que lo dieron y por los chicos que igual que están acá con nosotros, y más que nada contento y darle gracias por esa oportunidad que me dio.
0: Por supuesto, ustedes se lo merecen, tienen que visualizar lo que están haciendo a través del boxeo. Víctor, cuénteme un poquito, ¿con qué cantidad de jóvenes, con qué cantidad de niños estás trabajando ahí en el gimnasio?
1: Miren, la realidad, las cosas hay de todo. Yo he tenido de 30, 20, hasta 15, ya. Pero siempre creativo, siempre llegan hartos niños, entre 20, 15 niños más o menos.
0: ¿Y dónde están trabajando? ¿En qué recinto?
1: Miren, ahora estamos en el recinto, primeramente estamos ya en los Calafates con los Notros, si no me equivoco. Ya, lo salimos ahí ahora, lo cambiamos a
2: la sede de Antonio Rancho.
1: A la sede Antonio Ronchi, que queda a la altura de las altura sector alto de allá.
0: Ya. Y cuéntame, ¿qué día están entrenando?
1: Bueno, yo entreno todos los días, de lunes a viernes. Sí, sobre todo cuando los chicos van a participar, me dedico a 100% a ellos para que tengan un buen resultado en el entrenamiento.
0: Perfecto. Saludamos también a Andrea González. Andrea, hola, ¿qué tal? Buenas tardes, ¿cómo estás? Bienvenida al programa. Acércate al micrófono nada más.
3: Un poquitito. Hola, sí, muchas gracias por habernos invitado y para presentar al club, más que nada.
0: Para dar a conocer lo que están haciendo. Andrea, ¿cuál es tu función en el club?
3: Aparte de ser mamá de algunos de los boxeadores, soy parte de la directiva, soy la secretaria.
0: Yo creo que tú básicamente vinculada ahí al, me imagino que te gusta el boxeo, pero también tus niños ahí, el caso de Catarina y del chino que son ahí, sí, los que están haciendo el aguante y el empuje con la disciplina, así que ahí comprometida tú también con tu...
3: Sí,
0: con
3: sí, me encanta ver los nervios, sí, en todo momento, pero imagino. No, ya se me pasaron ya, sí.
0: Saludamos a Catarina González, ella es campeona, ahí la muestra la pantalla, campeona de los guantes de oro en la ciudad de Aysén. Y siempre, Cata, eres la... Acércate al micrófono también. Eres la modelo oficial cada vez que se hace una vela. Así que también agradecido porque siempre nos colabora ahí nosotros cuando hacemos la transmisión y cuando trabajamos ahí en el boxeo. Cata, bienvenida al programa.
4: Hola, buenas. ¿Cómo están?
0: Bien, nosotros estamos bien. Cuéntame, ¿qué te llama la atención esto de practicar la disciplina del boxeo?
4: Primero, destacar que estoy súper nerviosa, discúlpenme si se
0: nota. No, sí. Es una conversación como en el living de la casa, entre amigos, obviamente sin garabato, pero es una conversación entre amigos.
4: Bueno, más que nada que tengo entendido que el boxeo es el deporte más difícil del mundo. Si no estoy mal, es el más difícil del mundo.
0: Sí,
4: el... Y más que nada me llama la atención que puede ser como un desafío constante para mí, para mi persona, ya que demanda mucho... demanda física, energía mental, es todo un complemento junto.
0: Claro.
4: Entonces me motiva a desafiarme constantemente, a superar mis propios límites a medida que voy avanzando al boxeo.
0: Claro.
4: Y a estas alturas, del tiempo que llevo, alrededor como de un año, se me ha hecho muy difícil y aún así le sigo metiendo ganas porque creo que mientras más difícil se me hace, más son mis ganas por seguir en el deporte.
0: Mira, qué importante lo que tú dices, Matías, el chino Ojeda. Qué importante lo que dice Catalina, porque dice, me lleva a superar mis propios límites. Y este club se llama Sin Límites. Chino.

0: Quinoa, ¿eh? Eres uno de los muchachos que sube al ring y da espectáculo. Y para eso hay que trabajar mucho. ¿Cuántas horas estás entrenando en el día?
1: Entreno 2 horas y casi todos los días.
0: Casi todos los días. Cuéntame, ¿qué edad tienes tú?
1: Tengo 15.
0: 15, ¿y estás estudiando en qué liceo?
1: En 2x1.
0: ¿En el 2x1 en cuál?
1: En el IPA.
0: Ah, perfecto. Te va bien ahí, ¿verdad?
1: Sí.
0: ¿Qué curso estás cursando?
1: Primero y segundo.
0: Primero y segundo. Perfecto. Saludamos también a Gabriel Anabalón. Gabriel, ¿qué tal? Buenas tardes, ¿cómo estás?
2: Súper bien.
0: ¿En qué categoría peleas tú?
2: Yo peleo en la categoría 60-63 kilos.
0: ¿Qué edad tienes?
2: Tengo 17 años.
0: 17, muy joven. ¿Cuántos combates ya tienes en el cuerpo?
2: Ahora con la pelea de Isen, pues este sería mi debut.
0: Eso quería saber, quería llegar a los compromisos que tienen en Aysén. ¿A quién más tenemos por acá? Conversamos con Andrea, con Matías, con Gabriel Navalón, Catalina, Maximiliano El Bomba Sangüesa. Maximiliano, ¿tú estás en la categoría?
3: Súper pesado.
0: Súper pesado, eso sí. Más de...
3: Más de 91 para arriba.
0: Más de 90, claro, tienes razón, de 91 para arriba. Te he visto hacer buenos combates. ¿Qué edad tienes
3: sí,
0: tú?
3: Sí, 15 años.
0: 15 años. Aguerrido en el momento de subir al cuadrilátero. Sí. ¿Cuántos combates tienes?
3: Ya llevo 6 con el...
0: ¿6 combates?
3: Con el... Ahora dicen serían 7.
0: Buen prospecto. ¿Qué más está con nosotros? Si te puedes acercar a nosotros, al micrófono, ¿tu nombre es?
4: Benjamín Castillo.
0: Benjamín Castillo, ¿vas el fin de semana?
4: Sí, también.
0: ¿Sabes algo de tu rival? ¿Quién es tu rival?
4: No. Por ya. Voto nomás, pero vamos ya. A ponerle bueno allá.
0: ¿Cuántos años tienes tú?
4: 21.
0: ¿En qué categoría vas?
4: En 75-80.
0: En 75-80. ¿Y cuántos combates tienes?
4: 2. Ese sería con el Dyson, sería mi tercero.
0: Perfecto. Y eso es lo que quería conversar contigo, Víctor. Aquí hay un compromiso del club para estar presente el próximo 17 de octubre en la ciudad de Puerto Aysén, en esta velada que promete estar a gran altura.
5: Sí, yo le doy gracias igual al entrenador de Aysén porque me tomó en cuenta esta vez. Bueno, yo siempre le he ayudado a participar con niños y todas las cosas. Bueno, yo en esta vez tenía que llevar a 10 rivales.
0: Ya.
5: Era un buen número, pero ¿qué es lo que pasó? Que tuvo que bajar unos cuantos, que eran muchos. Pero igual le doy gracias porque igual yo 5 peleadores que van a ir a representar al club de acá de Coyhaique.
0: ¿Ya?
5: Maximiliano va a pelear igual con un argentino. Es un internacional que él tiene allá, un desafío muy grande igual. El chino todavía no sabe su rival, allá va a ser sorpresa ya su rival que le ha tocado. Pero yo sé que son chicos de muy buenos que van a venir de Argentina y otros van a venir con el Pancuera.
0: Claro, Víctor, ahora sabemos que cada vez que nos enfrentamos a los argentinos es como una prueba de fuego, porque ellos siempre vienen bien preparados, tienen buen boxeo, y no solamente en el boxeo, sino que también en los demás deportes. Por lo tanto, aquí también te va a dar ese pie para saber dónde estás pisando y en qué nivel están tus pugilistas.
5: Claro, yo por eso siempre le he dicho a los chicos, porque yo siempre cuando fui a Argentina varias veces les cuento a los chicos de qué manera ellos entrenan allá. Entonces uno va siempre mirando y sacando, como se dice, el chip de ahí, y yo se lo voy compartiendo a ellos de qué manera ellos entrenan allá, porque yo un día le contaba a los chicos que allá ellos son muy dedicados al entrenamiento, pues ellos 2 horas es poco todavía.
0: Claro.
5: Entonces yo siempre le digo a los muchachos, que sobre todo los que van a subir al ring, siempre les digo más de lo que ellos pueden, porque yo sé que pueden más, porque yo soy en ese sentido, soy cargante. Y para dar un buen espectáculo, le digo yo a los chicos arriba en el ring, porque para mí el boxeo es un arte. No es llegar, subir al ring, tirar golpe a lo tonto, sino que yo quiero que el boxeo sea un deporte más limpio, que sea que dé ganas de ver que haya técnica, y no solamente golpe, sino que vas a saber desarrollarse arriba en el ring, moverte bien, salir, jugar con cuerda.
0: Víctor, cuéntame un poquito tu currículum en el boxeo, que en tiempos de antaño.
5: Mire, yo empecé a la edad de chino, a los 15 años.
0: Ya.
5: Sí, no sé si usted se acuerda, yo cuando empecé, mi primer entrenador fue Águila Castillo.
0: Ramón Águila.
5: Ramón, fue mi primero y yo fui su mano derecha de él.
0: Ya.
5: Ya, y después tuve un cuánto tiempo entrenando con él, de ahí me pasé con Patito Yañez, que era campeón de Chile en pesos gallos. Ese fue mi último profesor.
0: Sí, lo conocí a Patito Yañez, muy amigo con Patito Yañez.
5: Con él igual fue mi profesor. Yo siempre le digo a los chicos que a él lo saco en cara siempre, porque él, de la edad que él tenía, yo era muy joven ese tiempo. Él tendría unos 50 años, yo creo, pero él tiene una tremenda resistencia, yo creo que de un cabro de 16, 17 años.
0: Sí, fue una de las características de Pato Yañez.
5: Patito Yañez.
0: Estamos hablando del boxeo de los 80.
5: O sea, de los 80. Mm. Y eso le decía a los muchachos yo, y como siempre le digo a los muchachos, yo para mí él fue el número uno para mí dentro de todos los entrenadores que tuve, gracias a Dios. Porque yo pasé por varios clubes igual, con Maquita Hernández, cuando tenía esa vez...
0: Con René Maca Hernández.
5: Sí, cuando tenía su gimnasio ahí en Bilbao, donde está el...

0: llama? Los trencitos antiguos.
1: Sí, donde está la casa de la comunidad.
0: Exactamente, ahí entrenaba hace tiempo yo con ellos. Y de los de esa edad yo no paré, después yo ya dejé porque ya tuve mi hija, ya dejé de entrenar y después ya dejé de lado.
1: Claro. Sí. Ahora, Víctor, yo la verdad es que quiero tocar un tema, espero que no sea sensible para ti, pero a mí me parece un gran ejemplo, lo veía en las redes sociales hace un tiempo atrás y ahora también las revisaba antes de venir al programa. Un ejemplo considerando de que tú te dializas, ¿verdad?
0: La verdad, por lo mismo, yo cuando entrenaba boxeo, yo caí hace 14 años atrás, me detectaron que yo mis riñones no trabajaban.
1: ¿Los dos riñones?
0: Los dos riñones.
1: Ya.
0: Y sobre eso yo entré en una depresión. Realmente entré en una depresión grande porque yo amo el boxeo y los chicos saben que yo amo el boxeo y ellos se dan cuenta. Y para mí cuando se me detectaron eso y me dijeron que yo tenía que depender de un trasplante y depender de una máquina para poder vivir, a mí se me viene el mundo abajo.
1: Claro, yo, sinceramente, siendo papá,
0: entonces, y dejar las cosas que más me gustaban.
1: Claro.
0: Se me vino realmente el mundo abajo. Y después, tantos meses de estar encerrado con depresión, me levanté y dije, no.
1: Para enfrentar la pelea más difícil
0: que es esto. La verdad, las cosas, y como le digo yo, por lo mismo le coloqué sin límite al club de boxeo, porque yo le digo a los chicos, a mí esta enfermedad, ya llevo 13 años dializándome, y gracias a él, al boxeo yo me he parado.
1: Víctor, ¿estás esperando en algún momento esta posibilidad de trasplante?
0: Sí, yo como le digo, ya llevo 14 años esperando y no voy a cansar hasta que llegue.
1: ¿Y tú después de una diálisis igual vas a los entrenamientos?
0: Sí.
1: ¿Ya como que te acostumbraste, qué sé yo?
0: Por eso que le digo yo a los chicos que la mente, eso va a estar en la mente. Porque claro. Yo conozco muchos jóvenes que ya han fallecido en la diálisis, menor que yo. ¿Por qué? Porque la diálisis después es una cosa que va matando día a día.
1: Claro.
0: Y si uno no está activo en la mente y el cuerpo, yo creo que puede aguantarte a 10, 15 años menos aguanta una persona. Porque yo he conocido muchos niños jóvenes y que ya han muerto mucho.
1: Claro, pero tú estás bien.
0: Yo estoy bien porque...
1: Te ves vigoroso, estás íntegro.
0: Es por el boxeo.
1: Claro.
0: El boxeo, porque esto es lo que a mí me tiene en pie todavía.
1: Qué bueno. Mira qué bonito ejemplo nuestros amigos que nos están viendo a través de las pantallas de Canal 49 de Telefónica y también, por supuesto, escuchándonos a través de la radio. Cata, ¿tú fuiste campeona de los guantes de oro allá en Aysén? ¿Cómo viviste aquello en el momento que te ganas esa medalla de campeona? ¿Qué es lo que se siente cuando ves un gimnasio lleno que te aplaude y que elogia también el trabajo que tú haces?
2: Bueno, eso fue un trayecto en el cual usted estuvo muy presente y fue parte mucha de... La verdad, usted fue testigo de que yo ni siquiera tenía idea que iba a pelear por un título. Llegué y le dije, hola tío, ¿cómo está? No vengo ni siquiera a trabajar hoy día, pues, ¿usted se acuerda?
1: Sí,
2: yo vengo aquí, a ver, adivina este tío, ¿a qué vine? ¿Peleo? Sí, peleo. Por primera vez peleo. Estuve mucho tiempo esperando ese momento, desde el año pasado. Estuve ya en dos clubes, en el Cobra, y fueron mis inicios. Luego me retiré aquí, quise recibir mayor retroalimentación. Y lo conseguí con mi profesor, que ha sido uno de los mejores profesores que he tenido a lo largo de todo mi trayecto, lo que es el deporte, porque he participado durante muchos deportes a lo largo de mi vida y considero que uno de los mejores profesores, y si no, el mejor profesor que he tenido en lo cuanto a lo deportivo.
1: Perfecto, nosotros también, por supuesto, nos sumamos a esas palabras. Ahora, Cata, tú el año pasado terminaste cuarto, ¿verdad?
2: Exacto.
1: ¿Y ahora estás en un preuniversitario? ¿Acá en Coyhaique?
2: Sí.
1: Perfecto.
2: En el CEIA.
1: Estás en un preuniversitario. ¿Qué te gustaría estudiar a futuro?
2: Administración de empresas.
1: Perfecto. ¿Para administrar el club ahí también?
2: Igual puede ser, si le sigo los pasos a mi madre.
1: Andrea, bueno, tú... cuéntame un poquito, más allá de tu rol en lo que es el como dirigenta, ¿qué pasa como mamá cuando los chicos se suben al ring? Ese nervio, ¿qué es lo que pasa ahí? Sobre todo cuando a los chicos les ha tocado perder, la frustración que también se hace presa de ti como mamá, digo yo.
3: Sí, así es difícil. De primero, cuando ellos le dijeron esto del boxeo, y dije, ya, me queda apañarlo nomás. O sea, a mí igual me gusta.
1: Ya.
3: Está.
1: ¿Nunca practicaste esta disciplina tú?
3: Ahora estoy un poquito haciendo algo por ahí.
1: Ya.
3: Pero, sí, o sea, no, los nervios son, pero tengo que estar ahí nomás y ya, pie firme, ya, démosles con todo. Ya, si tú te subes, muestra todo lo que sabes, lo que te enseñó el profe. Y eso, o sea, los nervios van a estar siempre.
1: Claro que sí.
3: Sí.
1: Chino, cuéntame un poquito. Es una pregunta general para los tres, o sea, para los cuatro, digo. Pero contéstamela tú primero, Chino. El fin de semana que viene, el triunfo, ¿dónde se queda?
4: Allende.
1: ¿Cómo te sientes ahí para el...?
5: No, estamos bien, hemos entrenado harto.
1: ¿Estás confiado para quedarte con el combate? Sí. ¿A quién enfrentas tú, un argentino igual o no?
5: Ah, no, estaban viendo, parece
1: que... Ya, ¿todavía no tiene el pesaje? ¿Cuándo es, el viernes?
5: El sábado, pues, en la mañana.
1: ¿El mismo sábado? Sí. Ya, perfecto. La misma pregunta para Gabriel Anabalón. Gabriel, ¿te sientes confiado de quedarte con el triunfo el fin de semana?
6: Obviamente tengo algo de confianza porque sé lo que hago y sé lo dedicado que ha sido mi profe y el entrenamiento que me está entregando.
1: ¿Ya?
6: Y obviamente estoy nervioso, como todo debut, pero ojalá llevarme la victoria.
1: ¿Enfrentas a un argentino, no?
6: No, un chico de Tortel.
1: Ah, un chico de Tortel. Mira qué bueno, qué bueno que venga gente de Tortel, que son localidades más pequeñas, para poder acá tener boxeo. Buen rival. Bomba, cuéntame, ¿dónde se queda el triunfo el fin de semana? ¿Te lo traes a Coyhaique?
6: Pero la verdad esperamos eso. Hemos estado trabajando, entrenando duro todos estos meses. Y ojalá que el triunfo se quede acá en Coyhaique y de nuestros compañeros también.
1: Independiente que en la cartelera no estés presente, tú sigues entrenando igual, ¿verdad?
6: Sí.
1: Sí, todos los días entonces los días, dedicado al boxeo igual que los demás muchachos. Perfecto. Benjamín, tú igual vas a estar el fin de semana en Aysén.
7: Sí,
1: ¿y el triunfo dónde se queda?
7: Ojalá que se venga para acá, pero no hay que estar confiado. O sea, uno se confía en el trabajo que uno tiene a diario en la semana, que nosotros hacemos para entre nosotros, el entrenamiento físico que nos hace el profe y todo, pero pueden cambiar mucho las cosas cuando uno se sube al ring porque la presión es diferente.
1: Claro.
7: Entonces, ojalá sea el triunfo para acá, pero uno tiene la confianza del proceso que uno va teniendo cada día igual.
1: ¿Te va a ir a ver algún familiar? O...
7: No,
1: para allá iba la pregunta precisamente, porque generalmente cuando se sube al ring...
7: Mire, por mi parte, mi mamá es más sensible, es como que no le gustaría que le vean que a su hijo le está sacando, ¿verdad?, la creencia.
1: Claro,
7: no.
1: Sí, ya.
7: Mi papá es como más brutito igual que yo, entonces, ya. Pero mi papá está trabajando, entonces no creo.
1: ¿Pero tu papá nunca practicó el boxeo?
7: No.
1: ¿Y qué es lo que te llamó la atención?
7: A mí me motivó que desde chico a mí me gustó pelear. Me gustaba andar metido en peleas.
1: Ya.
7: ¿Para qué le andar con cosas?
1: Ya.
7: Bueno, entonces me metí el año pasado, a mediados de septiembre, un poquito, 2 meses antes de septiembre, estuve.
1: ¿Lleva un poquito más de un año entrenando tú entonces?
7: Un poquito más de un año, pero después yo me salí porque tuve una lesión en el hombro cuando fui a Santiago. Entonces ahora me retomé a principios de año y ahí estamos volviendo. Pero de chiquitito siempre me gustó lo que es el deporte de contacto, siempre. Pues nunca lo pude practicar.
1: ¿Hasta ahora?
7: Hasta ahora, pues siempre el deporte que yo estaba jugando era la pelota, cuando inclusive allá arriba en... cuando estaba la radio antes, pues igual nos hizo una entrevista cuando fuimos a representar a Coyhaique, los regionales y nacionales.
1: ¿Y cuánto tiempo?
7: 2023, 2022,
1: por ahí. Entrevistaba a tanta gente. Pero qué bueno. Víctor, puedo ver a los muchachos que están muy bien vestidos. Esto habla también de la organización. ¿Cómo está este afiatamiento con los apoderados, con los papás de los chicos?
0: Yo le doy gracias a Dios por la apoderada que me ha tocado, ¿no? Sinceramente, porque sobre todo le doy gracias a Dios a Andrea, porque ella es la cabeza de todo, por lo menos en el club, porque yo en otra, cuando estaba con la otra, tenía otra directiva, entonces me costaba mucho hacer cosas.
1: ¿Este club cuánto tiempo tiene?
0: Mire, yo ya prácticamente para los 4 años.
1: ¿4 años?
0: Sí, 4 años con mi club.
1: ¿Y cómo está el ánimo para el fin de semana y con los muchachos?
0: Yo feliz, yo le digo a los chicos, hay que ir a darlo todo porque por el trabajo que estamos haciendo, que se vea bien el ritmo, que se vea.
1: En tu calidad de entrenador y ahí con los muchachos, ¿cómo te ha ido cuando has tenido que enfrentar combates internacionales ahí en el ringside?
0: Igual si uno se siente nervio. Yo por lo menos siento nervio porque le digo a los chicos que estén lo más tranquilo posible y tratar de estudiar lo más que pueda su rival. Y siempre digo yo eso lo mismo, porque algunos me dicen, profe, ¿por qué? Le voy a decir un detalle que a lo mejor a algunos profes le pasa en banda. Si usted me ha visto alguna vez con yo en la esquina a gritar, porque los chicos...
1: Claro.
0: Yo no hago eso. Y ellos saben por qué no lo hago. Porque yo cuando le digo a los chicos, yo no le grito a usted, por lo menos como lo hago a otros profes, porque yo le estoy avisando que el tío tiene una pifia del rival.
1: Claro.
0: Entonces, por eso yo he visto muchos realmente...
1: Prefiere esperar el minuto de descanso.
0: El descanso, y ahí le explico cuál pifia tiene su rival. Porque yo no sabía con nadie decir al otro, porque el otro está escuchando todo.
1: Claro.
0: Entonces, en ese sentido, yo soy muy observador y yo en la esquina siempre los chicos les digo esto calladito.
1: Es una buena estrategia.
0: Es una buena estrategia. Hay muchas veces que hay entrenadores que yo les escucho y que llevan tiempo entrenando y yo les digo esto a gritar mucho y entregando muchas veces la debilidad, claro, de sus propios pupilos.
1: Claro, es mejor esperar en el minuto de descanso
0: y corregir en ese momento.
1: Perfecto.
0: Sí.
1: 19:31, muchachos, Víctor, Andrea, yo les quiero agradecer esta presencia acá en el estudio. La verdad es que el tiempo pasa muy rápido cuando estamos en conversando. Ha sido una conversación muy, muy grata. Yo les voy a desear todo el éxito del mundo. Voy a hacer todo lo posible de estar en Aysén. Hace mucho, pero mucho tiempo que no puedo sentarme a mirar tranquilo una velada. Siempre tengo que ir o tengo que relatar o tengo que estar a hacer los anuncios, pero yo me quiero sentar ahí como público tranquilamente. Ojalá que se dé esa instancia. No sé todavía los compromisos deportivos que tengo este fin de semana, por lo tanto estoy ahí esperando a ver qué es lo que va a suceder. Estamos contentos con Javier, tenemos muchos, pero muchos compromisos deportivos, y eso nos hace muy bien, porque es el trabajo que nosotros hacemos en el fútbol, en el básquet, en el voleibol, en el boxeo y en todas las disciplinas que llaman la atención acá en la ciudad de Coyhaique. Víctor, muchas gracias por haber estado acá en esta conversación tan amena y tan grata.
0: Muchas gracias, don Carrillo.
1: Perfecto. Andrea, también gracias por haber estado con nosotros, muchachos. Éxito. Yo, si es que estoy allá, voy a estar ahí apoyándolos. Por supuesto, quiero que los triunfos se queden y que se vengan a la ciudad de Coyhaique. Nuestra modelo oficial también, la Cata, que seguramente va a pelear. ¿Tú el fin de semana?
2: El fin de semana no, pero si la gente me lo pide y yo escucho comentarios de la gente que me pide que pelee, yo lo voy a hacer.
1: Perfecto. Ahí están entonces las palabras de nuestra modelo y boxeadora. La
2: apoyándome, si no.
1: Sí, de todas maneras, nosotros vamos a estar ahí muy cerca del rincón apoyándote, por supuesto, en ese trabajo que vas a hacer ahí sobre la plataforma. Hacemos un pequeño alto comercial y ya estamos de regreso con la próxima parte. Estamos hasta las 20 horas. Con la segunda parte, entonces, estamos esperando a nuestro invitado que viene para la segunda mitad de Frecuencia Deportiva. Hacemos un pequeño alto y ya estamos de regreso.
4: Radio Santa María indica la hora. Son las 7:32.
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1: Son las 7 de la tarde, 34 minutos.
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3: Molan. 19 horas con 35 minutos, seguimos avanzando aquí en Frecuencia Deportiva, hoy día martes 13 de octubre. 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Y muy bien, ya está con nosotros nuestro segundo invitado de esta tarde de día martes. Me refiero a Demetrio Jiménez. Él es gestor deportivo. Se viene una actividad muy, pero muy interesante acá en la ciudad de Coyhaique que vamos a desarrollar con Demetrio. Hola, ¿qué tal? Buenas tardes, Demetrio, ¿cómo estás? Bienvenido a Frecuencia Deportiva.
4: Hola, ¿qué tal, José Miguel? ¿Qué tal toda la audiencia? Gracias por la invitación. Sí, se viene un campeonato muy, muy, muy llamativo. Contarte que son 2 equipos de Argentina y 2 de Coyhaique, el campeón regional de Coyhaique y el campeón actual de ANFA.
3: Ya, a ver, ¿quiénes son los equipos que van a participar?
4: Participa el campeón regional, en este caso Independiente,
3: ya, y del también, cual tú eres técnico.
4: Sí, al cual soy técnico, tengo la fortuna de ser ahí técnico.
3: Y están clasificados.
4: Ya estaba clasificado a cuartos, y costó un poquito, un par de incluso palmazos, pero clasificamos. Y de ahí está el campeón de ANFA, Coyhaique. Esto va a ser el próximo año igual. La idea es que el próximo año vuelva, sea quien sea el campeón regional y sea quien sea el campeón de ANFA.
3: ¿Quién es el campeón de ANFA en este momento?
4: En este momento es Liga Universitaria.
3: Ya, va a estar Liga entonces, Independiente, sí, de Coyhaique.
4: Diadema de Comodoro Rivadavia.
3: Diadema de Comodoro, sí. Esto es siempre en serio honor.
4: Siempre en serio honor.
3: Y
4: Oro Negro también de Comodoro Rivadavia, sí.
3: Son los 4 equipos que van a formar este cuadrangular en serio honor.
4: Serio honor, sí. Y la cual tiene una proyección también, porque en conversación con el presidente ANFA y CEN, el próximo año entra el campeón de ANFA y CEN.
3: Ya.
4: Y lo más probable, y que lo que queremos todo, que es que entre el campeón de Chile Chico y que sea un campeonato un poquito más llamativo.
3: Vaya creciendo.
4: Exactamente. Y que perdure en el tiempo, pues en el fondo. Claro. Lo que se quiere para tener ese roce con el fútbol argentino en esa serie que tanto está perdida, lamentablemente.
3: Y este es un doble cuadrangular, ¿verdad? Porque también se viene en categorías inferiores.
4: Sí, en la sub-17, bueno, esta gestión igual es tremendo apoyo de Javier Sobier de la ciudad de Comodoro. y él dirige un club deportivo que se llama Oester Junior, la cual es tercer año que viene ya, y esta vez se va a enfrentar con la sub-17 de Coyhaique.
3: Ya.
4: Hasta hace un poco tiempo atrás, o poquito, estaba la sub-17 de Aysén, pero creo que tuvieron unos problemas, y también está el campeón rural que viene siendo Atlético Coyhaique.
3: En categoría sub-17. Sí, ya. Tienes que suplir ahí esta baja. Del equipo de Aysén, ¿verdad?
4: Sí, lamentablemente.
3: ¿Cuál era el equipo que se bajó?
4: La sub-17 de Aysén.
3: Ah, ya. No le fue bien. Yo creo que por ahí pasa un poquito.
4: Claro, pasó que estaban confirmados hasta un cierto tiempo y de ahí.
3: Ya, hoy día es martes. ¿Tienes tres o como cuatro días para resolver?
4: Sí, siempre hay una carta bajo la manga. Vamos a ver qué resulta. Sí.
3: Ya, ¿tienes ya ahí pensado quién podría ser?
4: Sí. Estamos en conversaciones con algunos clubes a ver si pueden participar.
3: Sí, siempre en la categoría sub-17.
4: En esa es la única.
3: Sub-17. Ya. Ahora, cuéntame, ¿cuándo comienza estos dos cuadrangulares?
4: Comienzan el día viernes, participan la inauguración a las 5:30 el primer partido, juega día de mayo con Morro Rivadavia con Independiente Coyhaique, Liga Universitaria de Fondo en la cancha 1 con Oro Negro.
3: ¿Ya?
4: Y en la cancha 2 juega también la sub-17 de Oeste Junior con Atlético Coyhaique.
3: Ya.
4: Y bueno, también hay algo muy llamativo, que vienen dos árbitros de Argentina para poderle dar un poco de equidad a esto también, que estaba dentro de las bases, para que el próximo año también puedan venir ellos y poner nosotros también una terna de acá.
3: ¿Este evento, Demetrio, es con ida y vuelta? ¿En algún momento hay algo organizado en Argentina donde ustedes puedan ir como independiente? ¿Se ha conversado algo sobre eso o todavía está muy en pañales?
4: Mira, nosotros el año pasado, gracias a la gestión del alcalde de Comodoro Rivadavia, y pudimos llegar a Comodoro y participar en diferentes partidos. Hoy en día sí, en la ciudad de Comodoro, en el mes de febrero, sí va a haber una de vuelta de mano. Pretendemos que vaya o el que tenga más cantidad de puntos, en este caso Independiente o Liga Universitaria, y se va a hacer en el mes de febrero en la ciudad de Comodoro, justamente para aniversario de Comodoro.
3: ¿Ya?
4: Porque este campeonato igual está enmarcado en el aniversario de Coyhaique, con el apoyo de la corporación municipal y del alcalde también, en este caso, Carlos Gatica.
3: Lo que vamos a ver entonces el fin de semana está enmarcado ahí de lo que es el aniversario de Coyhaique, estos 97 años que está cumpliendo nuestra.
4: Sí,
3: nuestra
4: es ciudad. Que una iniciativa en el fondo que lo que queremos que marque un poco la relevancia es que sea el próximo año y que siga y que quede y que perdure en el tiempo y que se pueda ver ese fútbol entre Chile y Argentina en la Patagonia, que es lo que echamos un poquito más de menos. Así que agradecer igual a la Corporación Municipal, a ANFA Coyhaique también, a ANFA Regional, que han hecho posible todo esto, o sea, el Independiente, 21 de mayo con su sede, la corporación nos apoyó con tanto con los torfeos, las canchas, igual que ANFA, y el tema del alojamiento, que es súper importante, siempre súper importante.
3: Se quedan en
4: la corporación, los de Diadema,
3: en la casa del
4: deportista, y en Gadí también con el señor Aarón, que ofrece siempre, tiene a disposición para este tipo de campeonato el hospedaje de Engadí al frente en el Claro, para que puedan quedarse también en algunas de las instituciones.
3: Perfecto. Saludamos a María González y Susana Ivonne Bayer, que están ahí pendientes de lo que estamos conversando aquí en Frecuencia Deportiva. Cuéntame, Demetrio, ¿tienes auspiciadores para esta actividad? ¿Hay alguna empresa que esté comprometida con el trabajo que estás haciendo?
4: No, la verdad es que este año no pedimos muchos auspiciadores. Básicamente quisimos hacer algo más simple, pero que tenga proyección. En el fondo eso es lo que queríamos nosotros, lo que queríamos resaltar, que la gente de Argentina igual hace un tremendo esfuerzo. Ellos, la verdad, que por venir solamente a Chile se pagan todo. Y ahí estamos hablando de la pura locomoción de cada equipo de 3 millones de pesos.
3: Claro. ¿Ustedes acá con la alimentación y la estadía?
4: No. Se paga la alimentación ellos y la estadía también. Ellos vienen por una gestión solamente por tratar de jugar con nosotros en la Patagonia, y porque ellos saben la proyección que va a tener este campeonato. Y sobre todo lo que queremos en el fondo es que entre después el campeón de Chile Chico y el campeón de Aysén.
3: Ya.
4: Nos pidieron también de Punta Arena, que eso es súper lindo. Mira, nos llamaron de ayer si pueden participar el próximo año.
3: ¿Bajo siempre esas mismas condiciones?
4: Sí, o sea, autogestión. Por ahí sería muy bueno tratar de tirarle una asignación directa, buscar unos recursos donde no tengamos que andar corriendo tanto y gestionando tanto, sino que más bien siendo todo más directo, ¿no?
3: ¿Quién te está, mira, referente a lo mismo, ¿quién te está ayudando en este trabajo o estás prácticamente solo?
4: Estoy con,
3: te complica la pregunta.
4: No, estoy con un equipo, Pamela Cárdenas y otras personas que están detrás apoyando el tema de la logística, igual que es bastante complicado. El presidente de 21 de mayo también nos hizo un tremendo apoyo en cuanto a la sede. Pero veo que se están abriendo más puertas, veo que por ahí va Baquedano de nuevo tiene una sede donde pueden alojar a más personas, se está abriendo la sede Independiente, que igual va a estar próximamente, así que van a poder hacerse campeonatos mucho más amplios, más grandes y con mayor magnitud.
3: Claro que sí. Por de pronto, yo creo que la invitación me gustaría que la hagas tú para este fin de semana, que es lo que se viene. ¿A qué hora comienza, me decías?
4: A las 5:30, el primer partido Independiente.
3: ¿Alguna inauguración con anterioridad?
4: Hay una inauguración previa, donde bueno, va a estar el alcalde, las autoridades, que hicieron posible. Igual, de verdad, hay que reconocer y hay que decir cuando las cosas... sentimos el apoyo, y las personas que estamos detrás, cuando a veces hay un cansancio en el tema de la gestión y por ahí te apoya la corporación, ANFA, que por ahí ANFA tiene que parar todos sus partidos.
3: Claro, para darle, sobre todo el día sábado.
4: Sobre todo el día sábado, pues. Entonces, hay que agradecer eso al presidente ANFA, al presidente de ANFA regional también, don Patricio Saldía, que entendió también que habían unos campeonatos internacionales y por ahí justamente avanzó antes para no poder... interrumpir en todo esto, que es una gran proyección, ¿eh?
3: Sí,
4: gran.
3: A mí lo que me llama la atención y lo que la verdad es que uno agradece y a uno le gusta es que nosotros antiguamente, en los 80, los 90, estábamos acostumbrados que para el 12 de octubre venían equipos argentinos y lamentablemente eso se había perdido. Y ahora con este campeonato se retoma. Uno cuando uno tiene libre el fin de semana y te dicen, no, y vienen equipos argentinos, pucha. O sea, si bien es cierto también querer apoyar a los locales, pero siempre es atractivo ir a mirar a los argentinos para saber ahí en qué pie estamos, sobre todo en el fútbol, los argentinos que siempre han tenido un buen pie. Por lo tanto, eso es muy llamativo. Demetrio, ¿este evento tiene algún costo de entrada?
4: Sí, va a tener un costo de entrada de 1.000 pesos por vehículo.
3: Ya,
4: muy bien. Que en el fondo es para...
3: Lo mismo que se paga siempre, en el fondo.
4: Sí, pero básicamente es para tratar de apoyar un poquito más el tema de los arbitrajes, porque igual hay una cuota de inscripción que justamente es para los arbitrajes, porque las canchas también tenemos que reconocer que las canchas son absolutamente gratis.
3: Perfecto.
4: Entonces, para que quede todo bien transparentado también y no haya que haya un beneficio económico de esto, sino que más bien que perdure en el tiempo.
3: La cantidad de plata que ingresa hay que pagar.
4: Se reinvierte. Pero que quede lo que tú acabas de decir y no se pierda eso de los 80, 90, donde venía, yo me acuerdo año atrás, Jorge Newbery, y casi a ver varios equipos que vinieron de Argentina y era muy llamativo porque nosotros que éramos pequeños veíamos a los argentinos que eran más grandes y pucha, que era lindo verlos jugar, el toque de balón.
3: En aquellos tiempos, yo estaba hablando de los 80, Baquedano traía, Emilio Millar traía equipos argentinos, 21 de mayo. Se caracterizaban por siempre para el 18 o para esta fecha del 12 de octubre traer equipos argentinos con unos campeonatos que resultaban muy bonitos, siempre a tablero vuelto con mucha gente en el estadio cuando la cancha era de tierra.
4: Sí, se recuerda.
3: Sí. Así que muy bien. Qué bueno que se organicen este tipo de actividades. Demetrio, demos vuelta un poquito a la página y hablemos un poquito de Independiente, ¿no? ¿Te parece? O...
4: Bueno,
3: sí,
4: me
3: parece. Felicitaciones por esta clasificación. Que en algún momento se veía un tanto lejana considerando de que Cerro Porteño acá obtuvo un empate.
4: Sí, pasa que bueno, yo tengo que agradecer igual a los muchachos de la institución porque hasta el partido pasado teníamos 7 bajas
3: por lesiones.
4: Por lesiones, tenemos 3-4 jugadores quebrados.
3: Ah, no te puedo creer.
4: 4 jugadores quebrados, entonces era muy complicado para nosotros, como ustedes saben, yo siempre trato o asumo que tengo que traer gente para los regionales de afuera, todos se tratan de aperar, como decimos nosotros, y buscar la mejor alternativa de los jugadores. Y no pude traer a todos los jugadores de Argentina que teníamos inscritos, menos los muchachos que están en Conce, los que están estudiando. Así que el primer partido lo enfrentamos con lo que tuvimos y los muchachos lo dieron todo. Obviamente no se vio un buen fútbol reflejado, lo vimos, lo analizamos con los muchachos, nos dimos cuenta de cuál era nuestra falencia. Y en el segundo partido ya llegaron 4 jugadores más que fueron bastante clave, el caso de los 2 delanteros, de Felipe Estrada, de Román, que Román había llegado el día anterior del primer partido. Estuvo Marcelo, sí, estuvo bastante un poquito más, tuvimos más claridad de fútbol, un poquito más. Es decir, que se vio reflejado.
3: ¿Ustedes iban perdiendo en primera instancia en Aysén?
4: No, empezamos ganando 1-0, nos empataron a 1, hicimos el 2-1, el 3-1. Luego el 3-2 y finiquitamos con el último gol de Román, 4-2.
3: Ya, hubieron incidentes en ese encuentro.
4: Sí, la verdad que Pasa que el fútbol, obviamente, todo lo que estamos dentro del campo de juego, tanto,
3: ¿qué fue lo que pasó?
4: Tanto los árbitros como los jugadores estamos expuestos a que nos tiren todos los garabatos que quieran.
3: Eso, Marcia, lo último que te envié, hay algunas imágenes, si las podemos ver, pero sin audio, por favor. Agradecer a Aysén TV, ahí está, y de manera muy especial a nuestro colega Titín Mancilla, que nos cedió estas imágenes, ¿no es cierto? Y ahí el partido había terminado ya, ¿verdad? Era el pitazo final.
4: Sí, pasa que terminó el partido y mire, bueno, ahí, no sé si se ve la magia, uno va a saludar y al momento de saludar uno empieza, termina el partido, para nosotros es fundamental saludar a los compañeros, perdamos, ganamos, no sé, me ha tocado perder finales de, claro, de regionales,
3: y ahí como
4: y que hay que saludar, mire, ahí se mete a defender mi...
3: El ya, Jonathan, tú fuiste a saludar al rival.
4: Sí, sí, ahí se ve que saludo y bueno, y me salen pegando, sí, después ya querían todos pegarme. Por ahí tuve que levantar la mano porque me tiraron dos combos para que no me lleguen directamente a la cara.
3: Claro.
4: Lo triste es que, y la verdad que nosotros en el 3-1 yo ya empecé a llamar a carabineros y no llegaron.
3: ¿Tú sabías que...?
4: Sí, me lo habían dicho, ya sí, me habían dicho.
3: Sí, sí. Había un aire ahí que...
4: Es más, lo hablé con el presidente ANFA, Aysén, y le dije, don Mario, por favor, ¿puede llamar usted a carabineros? Y sabíamos lo que iba a suceder, había mucho alcohol de por medio ahí. Había la barra, de verdad, que estaba bebiendo bastante. Y es triste para nosotros porque va nuestra familia, hijos.
3: Claro.
4: Y salen muy asustados y de ahí vuelven a golpear a los muchachos en la banca. Entonces fue un poco triste. Pero uno también entiende la frustración del otro equipo. Y
3: del local.
4: Claro, o sea, pero no llegar
3: y acá
4: a eso.
3: Habían obtenido un empate.
4: Sí,
3: entonces la lógica tal vez me decía que en casa este asunto...
4: Iba a ser diferente.
3: Iba a ser diferente. Sí. Se veían clasificados.
4: Sí, pero lo fome es cuando entra la gente dentro de la cancha.
3: Ahí es complicado.
4: Claro. Es complicado porque están los hijos de los jugadores, de los representantes del equipo. Entonces es un poco triste, pero...
3: ¿Y qué es lo que se viene ahora? ¿Ustedes pasan entre los cuatro mejores, así, verdad?
4: No, pasamos cuarto.
3: ¿A cuarto?
4: Entre los ocho mejores.
3: Entre los ocho mejores, ya.
4: Sí.
3: ¿Y están esperando rival?
4: No, nos toca con... Alas, Puerto Arealas.
3: Ah, tienes razón, 3, con Alas.
4: Venció 3-2 a Deportivo
3: Alas, fue el que ganó, iba perdiendo 2-0.
4: Sí, le dimos
3: empató a 2 y remontó 3-2. Ganando 3-2.
4: Sí, sí, sí.
3: Por ahí.
4: Es la misma rueda del año pasado.
3: Sí, por ahí, Marcia, hay una tabla de los equipos que están clasificados. Y más abajo hay una programación, me parece, por ahí hay una tablita que te la envié en el transcurso de la tarde, a ver si la podemos ver, donde aparecen Independiente, dice, no está en colores, y aparece, exactamente, ahí está, Campeonato ANFA Regionales. Quiero agradecer acá a nuestro amigo Luis Sandoval, que me envió esta planilla, para que yo la pueda compartir con ustedes, aprovechando que está Demetrio y que nos quedan 8 minutitos todavía para compartir. Dice, ustedes enfrentaron a Cerro Porteño, empataron acá en Coyhai, que no es cierto, y fueron a ganar a Aysén, por lo tanto, Independiente está clasificado. Deportivo Aysén, con Alas Portuarias, si que no me equivoco, ¿verdad?
4: Sí, sí.
3: Con Alas, y Alas está entonces clasificado, y también está clasificado Liga Universitaria, que un partido, la verdad que
4: sí, estoy viendo así.
3: La Prat era un poco impensado. Nosotros estuvimos transmitiendo con Javier estos encuentros, y cuando si bien es cierto, el primer partido de Liga con la Prat no lo transmitimos porque teníamos compromiso con la Sub-17, pero fue un empate. Entonces llama la atención, nosotros esperábamos, y yo creo que todo el público acá asistió y aquellos que estaban viendo a través de las redes sociales esperaban un partido estrecho, y sin embargo Liga se destapó, un 8-1 categórico, y para hacer un global de 9-1, no es menor. Esos son los tres equipos que momentáneamente están clasificados. Quien también tiene posibilidades de clasificar, el Lord Cochrane de Aysén, considerando que ganó en Chile Chico a Hospital por 3-2.
4: A Colo-Colo,
3: digo. Sí. Están esperando el partido de vuelta. Halcones con Hospital, empataron a 2 acá en Coyhai, que Halcones tiene que ir a la ciudad de Chile Chico a buscar la clasificación. Hay una, posterior a esto, Marcia, hay una programación de lo que se viene en este campeonato regional, que la vamos a mostrar en pantalla para que la podamos conversar y analizar también. Pero lo importante, Demetrio, es que ustedes están ocupando, o están, o tú en, como técnico, estás ocupando jugadores de la cantera. ¿Tienes jugadores juveniles?
4: Juveniles no, pasa que no tenemos en esa categoría, no tenemos juveniles, pero vengo ocupando los juveniles, que los muchachos que tengo hace 3 años, Ricardo, ya. Y la mayoría de mis jugadores tienen 20, 21 años.
3: Ah, perfecto.
4: Son todos.
3: ¿Ese es tu promedio de...?
4: Tengo entre 20 y 23, y de ahí nos saltamos a dos personas que ya son un poquito mayores, entre 27 y 30. Pero el promedio de jugadores es relativamente entre 20 y 23 años.
3: Ah, perfecto.
4: Sí, son jugadores bastante conocidos que venían haciendo muy bien las cosas en sus clubes, tanto en Emilio Millar, en Baqueano, como en Cerro Negro. Fue una recolección de jugadores bastante... bastante disciplinado y que tienen un muy buen pie, así que la verdad que quisieron venirse Independiente y apoyarme en lo que es este regional.
3: Perfecto. Ahora sí, Marce, te envía ahí una información, te la acabo de enviar, de lo que se viene en lo que es este campeonato regional. La vamos a analizar acá junto a Demetrio. Va a aparecer en pantalla para que ustedes también la puedan analizar ahí en casita, nuestros amigos que nos están viendo. Ahí aparece, dice, campeonato ANFA Regional Aysén, categoría honor. Y este próximo sábado 17 de octubre, a las 17 horas, el Club Deportivo Hospital va a enfrentar Halcones. Esto es en la ciudad, lugar, dice, Estadio ANFA de Chile Chico. Empataron acá en Coyhaique a 2. ¿Cuál es tu pronóstico o cómo ves este partido, Demetrio, en tu calidad de técnico?
4: Hoy fui a ver el partido de Hospital Halcones. La verdad que Halcones bastante bien, perdió bastante goles, al igual que los primeros minutos de Hospital. Y tiene esa garra Halcones que siempre a último minuto, de hecho, te puede ir perdiendo, pero te hace un gol y se van con todo encima. Los partidos de regionales son distintos, la verdad que ahí se vive y se siente de otra manera. Chile Chico anduvo muy bien hasta que recibió el pelotazo el famoso pajarito, ya le decíamos nosotros, el niñito del 14, que jugaba muy, muy bien, le llegó un pelotazo en la cara. Por ahí hicieron un cambio que marcó mucho la diferencia. Sí. Y hasta ahí andó 2-0, pero juega muy bien. Ambos equipos juegan muy, muy bien.
3: Sí, ahora yo no sé si Halcones tendrá este inconveniente de muchas veces que ocurre cuando se viaja, de a ver si cuenta con el plantel completo, por razones laborales, muchas veces por razones familiares. Tal vez pueda existir ese inconveniente, como ocurrió con Chile Chico cuando vino para acá, con Hospital. Que muchos jugadores trabajan en la mina y no tuvieron el permiso. Ojalá que Halcones viaje con un plantel completo, y aquí nos ponemos la camiseta de Coyhaique, obviamente, y Halcones que nos representa, para que ojalá pueda ir a buscar un triunfo y pueda estar clasificado también en la fase siguiente, en los cuartos de final de lo que es esta Copa Regional. ¿Y qué otro partido más? Volvemos a poner en pantalla, por favor, Marcia. Lo que mostrábamos recién, el fixture de los partidos, lo último, ahí está. Domingo 18 de octubre. No, domingo 18 de octubre, Lord Cochrane va a recibir entonces a Colo Colo de Chile Chico. Esto es en la ciudad de Aysén. Colo Colo cayó por 3-2, por lo tanto, la primera chance o posibilidad de pasar a la siguiente fase es precisamente el equipo del Lord Cochrane. Este partido se juega a las 11 horas. El próximo 18 de octubre. Bueno, ahí vamos a tener dos equipos, ¿no es cierto? O ya sea Lord Cochrane o Colo Colo. Igual le costó a Lord Cochrane, que tiene un tremendo equipo, ir a un triunfo bien apretado en Chile Chico.
4: Sí, vamos a ver cómo está la vuelta, puede que haya pasado lo mismo en Chile Chico, no tengan la cantidad de jugadores para venir.
3: Claro.
4: Así que eso igual es bastante relevante, pero, en los trabajos.
3: Pero Demetrio, también uno se da cuenta de que hoy día ir a sacar un empate de visita no te garantiza en nada la clasificación de local.
4: No, para nada, porque si planteas el fútbol bien, si no tienes jugadores, en el caso como me pasó a mí, obviamente después cuando vas con equipo completo tú ves las falencias también y analizas también tu rival, dices, mira, cometí estos errores. Y dentro de uno como profesor y con la comunicación que tienen con los mismos jugadores, uno, por ello igual te dice, mira, cometimos este error, o tú como profe también cometiste este error, podías analizarlo y te da para pensar. Así claro. Que es bueno también observar cuando los errores que cometemos y salir a buscar los partidos. Y en el fondo, no, la localidad no te marca una diferencia.
3: Exactamente. Ahora, no hay fecha para ese partido de ustedes con Alas, ¿verdad?
4: No. Tienen que pasar esta fecha porque tienen que quedar los primeros 5, los primeros 6 y el mejor perdedor, parece. ¿Ya? Y ahí entran en los cuartos de finales. Y de ahí empiezan los cuartos de finales, que yo me imagino que a mitad de noviembre ya estaríamos terminando lo que viene siendo el campeonato regional.
3: Perfecto. Francisco Vázquez, uno de los árbitros destacados de la ciudad de Coyhaique, dice: saludos José, de Miguel y Demetrio. Ahí te está saludando.
4: Saludos, Fachito.
3: ¿Quién más está saludando por acá? Dice José Rogel, bien ahí, dice, los boxeadores. A ganar, muchachos. El debutante, saludos, Don Carrillo, dice. Perfecto. Marina Maldonado. Buena, Chino, me dice. El Deportivo Simpson. Este sábado la serie Master juega en Puerto Ibáñez, el pre-regional. Uy, qué bonito. Ojalá que les vaya bonito ahí a los muchachos. También tengo entendido que tenían un evento importante en relación a uno de sus integrantes. Era algo que quería abordar. Así que saludamos a todos nuestros amigos que se hacen acompañar siempre en este horario de 19 a 20 horas. Saludamos a Andreita González, María Georgina, José Nail, Sandra Moncada Oyarzún, María González, Susana Ivonne Bayer, Rocío Alejandra, Adriana García, Karen Vargas Navarro, Alonso José, Jonathan Sangüesa, Águeda Palma y todos nuestros amigos que están conectados a través de las redes sociales. Ha sido un programa muy, pero muy interesante, con una alta sintonía. Demetrio, gracias por haber estado compartiendo esta media hora de programa con nosotros. Éxito para este fin de semana en este evento que organizas.
4: No, gracias a ustedes por transparentar, por hacer posible también este programa que justamente habla del deporte y une a la región en sí, así que muchas gracias a la Radio Santa María por la invitación y gracias a ti, José Miguel, por este hermoso espacio que nos brindas a todos.
3: Perfecto. 20 horas con un minuto, ya vienen los mensajes a las 20:30, las noticias a través de Canal Santa María. Nosotros nos despedimos y nos encontramos mañana a partir de las 19 horas en Frecuencia Deportiva. Chao, chao.
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1: Son las 8 de la noche y 2 minutos.
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1: Son las 8 de la noche y 3 minutos.
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8: Muy buenas tardes, le doy una cordial bienvenida a esta última edición de Mensajes a la Comunidad de este día martes 13 de octubre. Funeraria Vida Eterna comunica el sensible fallecimiento de quien en vida fuera Elisa del Rosario Almonacid Veloso, acaecido el día 12 de octubre en la ciudad de Coyhaique. Sus restos están siendo velados en su casa habitación ubicada en Errázuriz 2393. Sus funerales se comunicarán oportunamente por este medio, acompañando en el dolor que embarga a la familia Funeraria Vida Eterna. Funeraria Vida Eterna comunica el sensible fallecimiento de quien en vida fuera Jorge Ernesto Haro e hijos, acaecido el día 13 de octubre en la ciudad de Coyhaique. Sus restos están siendo velados en la capilla Cristo Obrero, ubicada en las Quintas 828. Sus funerales se comunicarán por este medio, acompañando en el dolor que embarga a la familia Funeraria Vida Eterna. Familia Ruiz Almonacid comunica el sensible fallecimiento de quien en vida fuera esposa, madre, suegra, abuelita y bisabuelita, Elisa del Rosario Almonacid Veloso, que en paz descanse. Acaecido el día de ayer 12 de octubre a los 87 años, su velatorio se está realizando en su casa habitación ubicada en Errázuriz 2393, esquina calle Oscar del Río, y sus funerales se avisarán oportunamente por este medio. Firma familia Ruiz Almonacid. Desde el consultorio Víctor Domingo Silva, solicitamos a los siguientes usuarios que se puedan acercar al centro comunitario CCS ubicado en calle Carrera número 20 a actualizar sus datos de contacto debido a que tienen derivación de unidad oftalmológica UAPO desde febrero 2025 y no hemos podido lograr contactarlos para dar cita de atención. Kessnel Poinville, RUT 26, 185, 739-1. Edward Sandoval Malenzuela, RUT 10, 106, 252-K. Desde ya agradecemos acudir lo antes posible a solicitar cita o avisarnos si ya no requieren atención en esta unidad. Teléfonos OIR 672-234346. En horarios de oficina, CBDS de lunes a viernes, de 8 a 20 horas en horario continuado. Muchas gracias. Y con esto llegamos al final de esta última edición de Mensajes a la Comunidad. Gracias por su compañía. Que tengan muy buenas noches.
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0: Son las 8 de la noche y 14 minutos.
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1: Son las 8 de la noche, 26 minutos.

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1: Son las 8 de la noche y 33 minutos.
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0: Son las 8 de la noche, 58 minutos.
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